son los belgas, Soul Sister. Siempre pienso esa palabra cuando la digo, ¿eh? ¿Algún acto fallido? She's gone, se fue. Y así se va la canción. Los que llegan ahora son los noruegos Saha. ¿Cómo están de memoria esta noche? ¿Están bien? Esto es You Are The One.

Stuart de Juan. Los noruegos acá. Noche de jueves, acercándonos al fin de semana, mucha gente con ganas de no ir a trabajar más. Es verdad, ¿no? You are the one. Lo que sonaba. Pasaron 9 de la noche. Es un clásico que suena vinilo. Fue sacado de un vinilo que sonaba muy, pero muy bien. ¿Se acuerdan de esta canción de Barrabás? Es en la ruta otra vez, en el camino otra vez. Aquí está On the Road Again.

Es en la ruta otra vez, on the road again. Cantan en inglés, pero son españoles, ¿eh? Por las dudas, hablando de españoles, ¿alguien está viendo el Gran Hermano Uruguay? ¿Escucho por ahí a alguien? ¿Sí? ¿Se dieron cuenta que los audios que pasan, todos parecen que son gallegos? Hablan con Z. ¿No se dieron cuenta de eso? Les voy a contar por qué. Por las dudas, para que sepan. Hay un programa que lo que hace es separar la voz de los de la música. Y ese programa lo hace muy bien, pero tenés que pagar. Si no, porque lo hace de manera artificial, si no, te da una versión media ahí, más o menos, ¿no? Bueno, están haciendo eso. Que paguen la versión original, por lo menos, ¿eh? Ayer estábamos viendo el streaming. Y realmente que se tenían que reír, no quedaba otra. On the road again. Y lo estábamos viendo al Colo, que bueno, que estaba. Al principio entró una onda Tinelli, ¿no? Tocándose entre medio de los ojos, ahí como que estaba emocionado. Después le pegó un tono ahí. Pero no se acercó demasiado. Pero bueno, le van agarrando la mano de a poco, parece, ¿no? Saben que la casa no está en Uruguay, yo sí, lo saben, ¿no? La casa está en Buenos Aires, en Martínez. Yo hablando de técnica y me mandé una copla recién. Bueno, suele suceder, pero acá estamos gratis. Bajo presupuesto, low cost. Hay que decir la verdad, ¿no? Señoras y señores, esto no es low cost. Esto es un clásico inolvidable de John Cougar Mellencamp. Se llama Harrison Good. A ver cómo estamos de memoria en la noche de hoy. ¿Se acuerdan de esta canción?

Es uno de los líderes de la banda Fleetwood Mac, Lisa Buckingham, como solista, con esta canción que se llama Trouble. Es un problema. Tenemos que hacer una pequeñísima pausa, algunos minutos nada más, y enseguida volvemos. El final de este bloque lo marcan los creadores de I Want to Know What Love Is. Quiero saber qué es el amor. Hablamos de Foreigner o Foreigner con este Urgent. Comerciales y enseguida hay mucho más. No te vayas.

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Es un clásico de los B52. El tema se llama Run. Pasaron 33 de las 21 horas. Hay muchas canciones, ¿eh? Muchos soldies. ¿Se están acordando de todas estas o no? No. Bueno, está bien. Vamos a escucharlas como si fueran nuevas, ¿no? Son nuevas canciones.

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0: Si miras el cielo esta noche, vas a notar que las estrellas más brillantes son las que aparecen cuando todo está oscuro. Así sucede con la vida. Cuando los temores apagan nuestras certezas, es justamente ahí donde se enciende el verdadero motor que nos impulsa a seguir. La fe. La fe no es más que la firme confianza en que lo bueno siempre está por llegar, incluso cuando tus ojos todavía no pueden verlo. Todos los días enfrentamos desafíos, batallas silenciosas que dejamos atrás al cerrar la puerta de casa. En ese instante de calma, te invito a soltar el control, confiar en el camino que has recorrido y en las cicatrices que te han enseñado y en la fuerza que vive dentro de vos. Tener fe no significa entender cómo se resolverá cada detalle de tu vida, sino tener la absoluta certeza de que todo va a salir bien. No se trata de forzar las cosas, sino de creer que tus planes, tus sueños y tu esfuerzo tienen un propósito. Antes de descansar, regálate este respiro. Libera las preocupaciones. Cerrá los ojos y confía. El universo recompensa a quienes no se rinden y mantiene su alma abierta a la esperanza. Dormí tranquilo y con el corazón en paz, porque el día de mañana será una nueva oportunidad para florecer.
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0: Porque ese aplauso para mi amiga Julieta. ¡Viva México, cabrones!
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2: Es la hora 22:57.
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No debemos dejar de hacer lo que nos satisface por complacer al otro. Primero, porque nos convertimos en nuestros propios enemigos. Y segundo, porque creamos relaciones de dependencia donde la otra persona se ve limitada a desarrollar habilidades y capacidades emocionales que le hagan ser autónoma. Dar y recibir deberían conformar una balanza equilibrada. No se puede suplir la falta de amor propio por el amor de los demás. Nosotros tenemos que ser la base emocional que construya relaciones sanas. ¿Cómo pretendemos que nos valoren y respeten si no lo hacemos con nosotros mismos?

¿Será tu corazón una arpa al viento que tañe el viento? Sopla el odio y suena tu corazón. Sopla tu corazón y vibra. Lástima de tu corazón, poeta. ¿Serás acaso un histrión? ¿Un mimo de mojigangas huecas? No borrarán el tizne de tu cara lágrimas verdaderas. No estallará tu corazón de risa, pobre juglar de lágrimas ajenas.

0: barras de ahí. 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
0: Conociendo a Ernesto Sábato en Interferencias. El proceso cultural es un proceso de domesticación que no puede llevarse a cabo sin rebeldía por parte de la naturaleza animal. Es interesante saber que Sir Francis Bacon murió de pulmonía 3 días después que, en medio de una fuerte nevada, decidió experimentar el efecto de la nieve y el frío en la preservación del cadáver de un pollo.

No miento cuando te digo que no sé qué decirte. No te miento cuando las lágrimas brotan al abrazarte y no tengo razones. Busco en el viento el escape de tu mirada. Una señal que no me envuelva eternamente en tus suspiros. Pero el cielo se abre. El viento me lleva más cerca de tu boca.

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Los hombres y las mujeres no solo somos diferentes, sino que pensamos y nos comunicamos en forma diferente. Respondemos diferente frente a los mismos estímulos. Amamos y valoramos cosas diferentes. Nuestros intereses son distintos y también nuestro foco de atención. Somos todos diferentes, pero una vez que entendemos nuestras diferencias, entonces podemos ver nuestras similitudes.

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Oriundo de Texas, Christopher Cross irrumpió en la escena musical a principios de 1980 con uno de los más importantes debuts de todos los tiempos, convirtiéndose en ganador de 5 premios Grammy por su primero y sorpresivo álbum, año 1980. Christopher Cross.

Jasmine Archer, Sleeping Satellite. Las más grandes estrellas nos dejan sus mejores sonidos, porque ellos son irrepetibles. En Interferencias. Esta semana, especial de Ariana Grande.

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Cuanto peor estén las cosas, más debemos persistir.

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7: Conociendo a Ernesto Sábato en Interferencias, habrá siempre un hombre tal que, aunque su casa se derrumbe, estará preocupado por el universo. Habrá siempre una mujer tal que, aunque el universo se derrumbe, estará preocupada por su hogar.

0: Un lunes por la mañana estaba a la entrada del Museo del Louvre el conocido pintor Auguste Ingres. El gran retratista era ya anciano y fue visto por uno de sus discípulos. El joven preguntó: ¿quería ver algo en particular en el museo? Y el pintor dijo: prácticamente todo. Visito el museo muy a menudo, cada vez que puedo. Es la única forma de aprender a dibujar. Estas palabras las decía este pintor a la avanzada edad de 86 años. Aún quería aprender.
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Ella, ella, la envidia de los ocasos, de los amaneceres y los vientos, aferrada a mí y tratando de escuchar, sus pies tensos ahora, relajados un segundo después sobre la cama, pensando en cosas que el cerebro no puede saber, su espalda blanca y bella arqueándose. Ella ha dejado huella en mi alma.

Porque suavizar las penas de otro es olvidar las propias. 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

Es interesante saber que el porcentaje de mortalidad por la mordedura de la serpiente mamba negra es del 95%.

0: vez más, el adiós nos entristece. Pero la promesa de un nuevo encuentro abriga el corazón. Así termina Interferencias. 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Hasta el próximo programa.
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3: Es la hora 5:19.
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1: Por eso.
2: Mirá, la serranera es mentira.
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4: Es la hora 5:47 minutos.
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0: ¿Qué tal, gente? Bienvenido, muy buenos días. Acá estamos, comenzando Quinto Elemento Radio. En este viernes 25 de septiembre del año 2026, con 11 grados 9 décimas de temperatura, vientos del este y sureste a 7 kilómetros en la hora, 1008.6 la presión atmosférica, 91% la humedad, la visibilidad de 10 kilómetros, la máxima para hoy 30 grados. Sábado con 16 de mínima, 29 de máxima, se mantienen los anuncios de lluvias y tormentas. También para el domingo con 15 de mínima, 26 de máxima. Lunes sería con lluvias también, 16 y 27. El martes también con lluvias, 17 y 26. Y el miércoles descendería un poco la temperatura, pero ya sin lluvias. Así que contabilizamos 1, 2, 3, 4 días de lluvias, según el Instituto Uruguayo de Meteorología. Arrancá para la pata de rana. Arrancá para la novela, ¿cómo era la que se llamaba aquella? Peter el Escamoso, era. Así que nada, acostúmbrate. Viví como Aquaman en los días que se vienen. Buen día, señora, ¿cómo le va?
1: Buen día.
0: Tengo un sueño que no sabe lo que
1: es. Buen día a los oyentes y a las oyentes de Quinto Elemento Radio, llegando al final de la semana a la radio, como todos los viernes se los cuento y se los digo. Llegando al final en la radio, porque todavía nos queda un trecho bien largo y bien interesante por ser viernes. Parece que todo el mundo el viernes va al viernes, ¿no? Planifica las actividades y todo llega el viernes. Nunca llega un martes, un miércoles, un lunes. No, el lunes, ¿para qué? El lunes se sientan, el dicen
0: cuándo
1: van a planificar, planifican el martes y el viernes todo.
0: ¿Cuándo nos juntamos? ¿El martes menos, a las 11?
1: No. Menos clase de costura o de pintura, los viernes hay de todo en Salto, porque de verdad hay de todo. Así que, bueno, celebrar que hay de todo, por mientras podamos hacerlo, y no nos empañe el festejo la lluvia, como va a ser estos días, según Inumets, y ni les cuento Metzul, que mirás el pronóstico de Metzul y te tira tipo que, o sea, viene de todo el fin de semana, pero no viene para acá, viene para cuatro departamentos, pero si seguís leyendo dice que todo lo que viene para los cuatro departamentos ingresa por el litoral oeste. ¿Y quiénes somos el litoral oeste?
0: No sé.
1: Nosotros.
0: Y no solo sino que los que dicen que involucra al norte hablan de Artigas y de Paysandú.
1: No,
0: y nosotros en el medio.
1: No, Metzul no habla de
0: Paysandú. No, pero Videgay no habla de los departamentos más afectados y mete Artigas y Paysandú.
1: Sí,
0: nosotros en el medio.
1: Metzul no incluye Paysandú. No sé, yo tengo un problema con el micrófono porque no sé acá si se siente un duende el día anterior, que yo llego y está allá abajo y tengo que hacer así, poco más que hacer este.
0: Iba a ser un chiste muy negro, pero mejor.
1: Un arte pero soy yo que lo tengo que acomodar. Ahora lo voy a acomodar en la tanda. Por mientras, sí, seguimos así. Bueno, 25 de septiembre, ya era que me quería apurar y llegar al día de Papá Noel. 25 de septiembre, y como día especial, hoy le traigo que es el Día Internacional de los Farmacéuticos. Así que, farmacéuticos y farmacéuticos, feliz día a todos, a quienes nos atienden con esa paciencia tremenda que nos atienden y que nosotros vamos con una receta que no la leen, pero nadie. Va y le decís, esto me mandó el doctor, y le mostrás y te dice, dice que tenés que tomar, y te dice el nombre del medicamento y el laboratorio. Y vos decís, este loco, ¿cómo sabe y cómo vio, cómo lee si nosotros no leemos nada? Y el que nos atiende re bien. Saco de acá al Fito, ¿no? Porque al Fito no lo incluiría
0: el
1: día del farmacéutico. Yo le mando saludos a todos, a nuestros farmacéuticos de cabecera.
0: El uno.
1: Al Tavo Galuso, al Fito, a la Marce, a Yusara, al amigo que siempre está ahí, que hace años que está con ellos también. Así que a todos ellos muy feliz día, y a todos los que conocemos que trabajan o que hacen de la farmacia su vida. Y celebran los africanos el Día de la Lengua Soruqué. Mirá. Y vos me decís, ¿y qué es eso de la lengua surque? ¿Saben qué es? Es el dialecto, claro, que habla la mayoría de los pueblos africanos más importantes.
0: Ah, mirá.
1: Ese dialecto que escuchamos en las películas, que vemos en los documentales. Claro. Que, bueno, es el de Ghana, el de Guinea.
0: Tunga o la muerte y todo eso.
1: No, eso no, eso es un invento. No. Pero en realidad es el dialecto más importante y celebra la UNESCO ese día. Porque, ¿sabe por qué? Porque era muy difícil para los pueblos africanos.
0: Que debe tener 300 dialectos más o menos.
1: Sí, pero este es el mayoritario y el más importante. Claro. Es el que se habla en la mayoría
0: de... El que se repite en más lugares de
1: África. Es el que se habla mayoritariamente en África, claro, pero es el que más fácil accedió a nuestra cultura. Claro. Y es el idioma de los comerciantes, de los tratos políticos. No se olviden que África fue y hay todavía durante muchos años y muchos siglos, no años, determinadas, según qué zona de África, colonias y según de quiénes, ¿no? Claro. De Inglaterra, de Francia. Entonces, según dónde estabas y según a qué colonia pertenecías, era el dialecto que ellos usaban y cómo se comunicaban. La raíz siempre era el idioma madre, el claro, idioma que los colonizó. Claro. Pero ellos mezclaron todo, hicieron un dialecto, un poco también para defenderse de ese imperio, ¿no?
0: Claro,
1: porque
0: claro,
1: es como la religión Umbanda. ¿Por qué nace la Umbanda? Y justamente nace desde la oscuridad y nace desde que los dueños, los señores dueños de las tierras, no le dejaban a sus esclavos celebrar la religión católica ni tener un credo. Entonces, en el oscuro, beatificaban a sus santos, hacían adoración a lo largo, a orillas de los ríos, de los lagos, y así nace la Umbanda.
0: Claro.
1: Y esto tiene que ver con eso, con un idioma que nace mezclado con el otro, pero que ellos solo entendían, por eso también hablamos de dialecto. Así que toda esta explicación para decirle que es un día que se celebra este idioma, que nosotros no tenemos idea cómo se habla.
0: Feliz cumpleaños, yogurtu,
1: y pasa un poco por ahí, pero en ese idioma sudafricano, africano, norafricano, africano, le quiero decir que la altura del río en el puerto de Salto, sí, ¿saben cuánto está? 5,46 en puerto de Salto. 5,46. En el puerto de Concordia, 5,31. ¿Y cómo accedimos a esto? Y accedimos por la app de Salto Grande, por la que ustedes tienen que bajar ahí, en los celulares, o en las tablets, o en las computadoras, donde ustedes quieran. Está habilitada para Android, para todos los teléfonos, para iPhone. Acceden y están mirando como yo llegué y dije, a ver, ¿cuánto está la altura del río? 5,46.
0: Bajó bastante, ¿no?
1: Sí, esto está bien interesante. Ya estoy, creo que ustedes están cansados, que yo soy cansado, que
0: perdón,
1: se lo diga.
0: Perdón, un detalle no menor. En la semana llegó a estar 7 y pico, ¿no?
1: Sí, yo la verdad que tampoco, la altura del río le digo como complementario, porque creo que todos tenemos que acceder a esta información, que tiene que formar parte de nuestro día a día para saber. Porque es la medición que tenemos nosotros de todo cómo se va a ir dando este proceso con el niño Godzilla. Claro. Entonces me parece bien importante que la gente sepa a cuánto está la altura del río. Pero que sepa ahora, ¿no? Que sepa como hacen mis amigos Diario El Pueblo, que yo valoro un montón, pero ponen
0: la
1: altura
0: anterior
1: del río ayer, 6,61.
0: Hay tremenda diferencia, claro.
1: Claro, y ahora está en 5,46. Claro. No es que esté mal, yo digo que es como que nada, ¿no?
0: Está actualizado.
1: No se pondría, sí, claro. pero creo que la información tiene que formar parte de nuestra.
0: Claro. Bien, te comentaba los pronosticadores que anuncian para el fin de semana, ¿no? Bueno, uno de ellos, Mario Videgain, venía durante la semana anunciando esto que se ha denominado ciclón extratropical y que va a afectar duramente, según Videa, en 3 departamentos. Yo le tiraba a 2, pero ahora cambiaron los departamentos que serían, entre comillas, los más afectados durante el fin de semana. Y en este caso, Videa habla de Montevideo, Canelones y San José. Y y que este fenómeno se podría extender hasta el miércoles, afectando ese día una mayor parte del territorio nacional, dado que las tendencias muestran que se consolidará e irá rumbo al sur de Brasil. O sea, lo que dice Videgain es que efectivamente se da el ciclón extratropical en nuestro país, que los departamentos más afectados son Montevideo, Canelones y San José, zona metropolitana, y que la lluvia se va a extender hasta el miércoles, y que el miércoles ahí sí el fenómeno estaría llegando a todo el territorio nacional, porque por el lado nuestro va a mandarse para el lado de Brasil. Vamos a ver qué pasa.
1: Bueno, ayer le cuento, me dormí, ¿saben haciendo qué? Le cuento a la gente que le reinteresa cómo me dormí yo. Bueno, me dormí con una sonrisa, porque de verdad estuve como atenta a cómo iba Ferrocarril en básquet. Uh-huh. ¿Por qué? Porque ayer tenía un partido muy importante con Círculo Esportivo.
0: Claro.
1: Y Círculo le ganó casi todo el partido.
0: ¿A Ferro?
1: Así, mirá. A no ser en el tercer tiempo, mirá, que terminó empatado. Y Ferro logra dar vuelta y le termina ganando el partido a Círculo Esportivo.
0: Mirá.
1: La verdad que una hazaña tremenda. Y me dormí con una foto que pasaron al grupo del equipo de Ferro cenando con la selección, con los gurises de 12 años.
0: Ajá.
1: En la cantina.
0: Yeah.
1: Que la carita de los gurises de felicidad, porque estaban como confraternizando con los más grandes. De
0: igual manera te digo,
1: y
0: ¿no?
1: Y de festejos, ¿no?
0: Que Ferro haya festejado ganarle a Círculo.
1: Lleva, no festejó. ¿Por qué decís festejar?
0: Y porque las diferencias que hay entre Ferro y Círculo desde el punto de vista deportivo y logístico son tremendas, ¿no? O sea, Círculo está jugando con gente de la casa, está de entrenador Atilio Lima. Ferro tiene tosudos, tiene.
1: Ferro festeja que va primero,
0: claro,
1: en básquetbol y en fútbol.
0: Si
1: Ferro
0: festeja,
1: lo que festeja es la política deportiva.
0: Si festeja haberle ganado a Círculo, pues pará.
1: ¿Usted no festejaría?
0: Círculo, no. Tendría que haberlo pasado por arriba.
1: A lo que yo digo, no lo que yo hago. Si le ganan a un cuadro que no conoce nadie en el super senior.
0: Tendría que haberlo pasado por arriba.
1: Lo pasó por arriba, literal.
0: Pero si le fue ganando Círculo todo el partido.
1: Menos en el tercer tiempo. Los dos primeros tiempos le ganó Círculo. Y yo creo que está bien que festejen. Es así. Con respecto a eso, estuve charlando ayer con el presidente de Ferrocarril, el doctor Signorelli.
0: Sí.
1: ¿Qué me dijo? Que en el día de hoy, como no tiene nada que hacer...
0: Me van a hacer un monumento, ¿no?
1: No, como que no tiene nada que hacer...
0: Por ser el defensor más presente...
1: No estamos hablando de eso. Como es de lo que sucedió en el partido con Salta Uruguay el miércoles, ¿no? Eso,
0: sí,
1: tremendo bochorno.
0: El desmadre que impresentable.
1: Bueno, en el día de hoy van a estar ingresando en la liga cartitas y no de amor a los distintos tribunales, denunciando la situación y pidiendo, entre otras cosas, eso se lo digo yo,
0: penas.
1: Los puntos.
0: Ah, piden los puntos.
1: Y sí, van a pedir los puntos. Porque parece que la situación...
0: Arrancó en el estadio.
1: Se dio primero en
0: el final
1: adentro
0: del partido.
1: ¿No? Desconozco porque no tengo todo en vivo, que es donde se vio todo según el Teco. Hoy voy a hablar con el Teco. Y...
0: Yo escuché de un reclamo de un penal que hizo Salta Uruguay y que eso le motivó... algún airado reclamo terminando el partido, pero no sé hasta dónde llegó.
1: Bueno, lo que me
0: dijo... sé si le corresponden los puntos tampoco, pero bueno, es una opinión.
1: ¿Por qué los puntos? ¿Por qué no le corresponderían?
0: Por un hecho de violencia, si no se constata dentro del partido, en el trámite del partido.
1: Sí, no sé, eso se lo digo yo en base a lo que conversé.
0: Claro, está bien.
1: Lo que van a hacer
0: se puede poner
1: es
0: Van a ingresar para quienes fueron identificados en ciertas movidas, ¿no?
1: Buen día a los muchachos de la poda. Que tengan un lindo día y una buena jornada. Con respecto a eso, me dijo sendos papelitos, sendas... y si no es... dentro de eso está la posibilidad de que Ferrocarril se quede con los puntos, ¿no? Me decía que el dueño de la empresa, con respecto a eso,
0: del
1: otro... Unión. Hizo
0: su denuncia.
1: Mm. Así que así está eso. No lo quería dejar pasar, ya que estábamos hablando de eso, del tema deportivo. Eso es lo que tenía para contarles, que me parece que es importante también, ¿no?
0: Sí, sí, sí. Claro.
2: Nada me calmó la
1: y se lanzó la Expo.
0: Qué lindo que estuvo ayer. La verdad que estaban todos los periodistas, estaban...
1: ¿Todos?
0: Estaban todos los periodistas. Había muchos periodistas.
2: Lo siento.
0: Había infinidad de periodistas.
1: Había gente que no sabe nunca, no, siempre pasa la Expo, ¿no?
0: Y había...
1: Que uno no sabe ni dónde tienen el programa, sí, o en qué diario escriben, sí, pero lo importante es que van al lanzamiento de la Expo.
0: Alguien se llegó y dijo, soy la productora, no sé, miré y dije, ¿dónde? ¿Cuándo? ¿Cómo? Pero,
1: está bien.
0: Sí, claro, está, listo, saludá, yo qué sé, ¿no? Pero nada, se hizo el lanzamiento. Se estaba a la espera del intendente de Salto, el doctor Carlos Albizu, que efectivamente
1: llegó,
0: me confirmó que de chico tenía una fábrica de empanadas y venía empanada, yo te digo.
1: Que... Pasa que vos no le crees nada. El tipo, vos viste que hizo de todo, no hubo que no hiciera, vendió, aparte fue llegó... verdulero del otro lado, no sé qué.
0: Sí, tuvo una chacra, trabajó en
1: todo.
0: No sé qué, en un depósito...
1: Jugó al básquetbol, jugó al fútbol.
0: Corrió rally, es hincha de Salturbé en básquetbol, de fútbol femenino.
1: Y también Ceibal, ahora, como nos dijo los otros días, ¿no? Ah, hizo empanadas y vendían con la mano.
0: En la vereda.
1: Yo creo que las empanadas las hacía Juanita y él...
0: Sí, sí, sí. Bueno, llegó derecho a buscarme también, que no sé por qué tiene esa manía referencial en mí. Si yo no
1: se lo había agotado al intendente, ¿no? Sí. Venía derecho del Congreso de Intendentes, donde...
0: Que a propósito de eso, el Congreso fue movilizador porque se logró destrabar una situación que se estaba dando, y ahora sí se puede contar, con los coordinadores de municipios del Congreso de Intendentes. ¿Por qué estaba trabada la historia? Y hoy va a venir acá quien fue designado por la CORE por primera vez. Un coordinador de la CORE de municipios que va a ser Marcelo Malaquina, que esto ya es oficial, o sea, si bien no firmó, todavía no firmó ya su designación.
1: ¿Y por qué destaca? Él ayer dijo telefónicamente, todavía no firmé, que tiene miedo que lo...
0: No, lo que pasa es que...
1: Está.
0: Para que la gente entienda, hace un año y dos meses venía complicado el escenario este. Hace un año y dos meses el nombre de Marcelo se había tirado en la mesa para que fuera coordinador... de municipios del Partido Colorado. La lucha del Partido Colorado intestinal fue tan grande que terminaron casi que atrincherados. Por un lado estaba el Vamos Uruguay, por el otro estaba los grupos de Ojeda. Los grupos de Ojeda defendían el nombre de Malaquina, pero Vamos Uruguay decía que en las elecciones ellos habían ganado más municipios, entonces a ellos les correspondía el derecho a elegir quién iba. Eso fue lo que complicó todo, no se ponían de acuerdo, no se alineaban los astros, hasta que apareció este muchacho que tuvo fábrica de empanadas, que corrió rally.
1: Que antes estuvo en la reunión, uh-huh, donde los intendentes acordaron,
0: sí,
1: una comisión para tratar el fenómeno del niño Godzilla.
0: Ahí va,
1: que es una comisión más cerrada... más chica, ¿no?
0: Claro.
1: Donde va a ser de tuya y mía y donde van a empezar a articular todo lo que tiene que ver con políticas de prevención,
0: claro,
1: de cara al fenómeno este que se viene, que es el niño Godzilla.
0: Claro.
1: Es lo que ellos reclamaron. Y es muy interesante ver acá cómo la política, que te dicen después, no, porque esto no es político, siempre es político.
0: Sí, siempre termina
1: siendo. Las intendencias blancas, uh-huh, le pidieron a Orsi, en la reunión aquella que tuvieron asadito de por medio en Suárez...
0: Tengo noticias de eso.
1: Le pidieron que le tiraran unos pesos...
0: Antes,
1: porque en realidad el desgaste también comienza ahora.
0: Bueno, tengo noticias de eso. Ayer a la tarde, Mijail Pastorino, que es el referente territorial de...
1: De OPP...
0: Nos envió lo que resolvió PP,
1: sí,
0: que es justamente agilizar los mecanismos de entrega del dinero en emergencia.
1: Sí.
0: Es decir, no se va a exigir tanto trámite burocrático a la hora de que pasen las cosas. Por ejemplo, llega la inundación a Salto, tenés que evacuar, no sé, 500 familias y eso te genera gastos de alimentación, mantenimiento, etcétera, etcétera. Bueno, el dinero automáticamente por un mecanismo que buscó PP, que es como es circunstancial, que no va a ser para siempre, o sea, es un mecanismo que se busca exclusivamente para esta situación de emergencia, OPP habilita el dinero. O sea, es automático. Llama Saldo, están llamando de Saldo Precisal, supone 100 pesos porque, no sé, se inundaron dos calles y hay que... Pa, salen los 100 pesos y después se justifican para qué fueron. Que eso creo que es una buena noticia. Y eso creo que ayer también quedó definido a nivel del Congreso de Intendentes. Pero decía, el tema de las coordinaciones de municipios venía trabado hasta que Albizu, enterado cómo venía esta historia y cómo se venía manejando, dijo, ¿y qué pasa si la CORE presenta a su coordinador de municipio? Porque la CORE le correspondía. En el escenario que hoy tiene el país están el Partido Colorado con sus municipios e intendencias, el Partido Nacional con sus municipios e intendencias, que es el que tiene más municipios, 190 municipios tiene el Partido Nacional, el Frente Amplio con sus intendencias y municipios, y la CORE, que ahora sí formalmente tiene intendencia, Salto y municipios, donde Salto y Canelones. Dijo, voy a tirar el nombre de Malaquina a ver qué pasa. Lo convoca Malaquina, es de la reunión que todo el mundo habló, que Diario Cambio metió tremendo título, pero después vos leías la nota y era gregre, no decía nada. Decía, la clásica, como hablábamos ayer, metés bruto título y después vos lees la nota y no dice nada. Entonces, si vos estás, ¿de qué están hablando? Que decía Malaquina al Congreso Intendente, pero se ve que no sabía mucho dónde iba. Y en esa reunión Albizu le plantea a Malaquina que él consideraba que estaría bueno fuera el coordinador de municipios de la CORE, de la primera CORE representativa en el Congreso de Intendentes. Malaquina aceptó, ayer fue la sesión del Congreso de Intendentes y a la hora de tirar los nombres, Albizu tira el nombre de Malaquina oficialmente y se destrabó todo.
1: Claro, en realidad no lo tira para que lo voten, porque no es necesario, solo lo informa.
0: Claro, claro.
1: A modo de resolución del gobierno de Salto.
0: Ahí va,
1: ¿no?
0: Pero como resorte destrabó la interna del Partido Colorado. Cuando apareció el nombre de Malaquina, el Partido Colorado dijo, bueno, ahora ya está. Si una parte del partido está contemplada con Marcelo Malaquina, fue candidato a intendente en Salto, por la línea de Ojeda, por el partido... Bueno, ya está, o sea, quedamos bien, sí, bueno, está. Entonces bueno, el Partido Colorado resolvió quién es el coordinador de sus comisiones, de sus municipios a nivel país.
1: En un rato, en un ratito más tarde, va a estar acá en la radio Marcelo Malaquina, primera entrevista después de su designación, y eso lo valoramos un montón, así que gracias al gerente de marketing de Marcelo Malaquina, que me dijo que él era su gerente de marketing, que era gerente de marketing, así que muchas gracias, él sabe... a quien le estamos enviando los saludos, pero nos fuimos de tema. Déjame decirte, aunque no te guste que te diga, la Expo.
0: Sí, no.
1: Llegó el intendente a la Expo.
0: Claro, pero llegó el intendente después de un día movido.
1: Pero o sea, llegó a la Expo.
0: Llegó derecho
1: llegó
0: a la Expo.
1: Trajeado.
0: No, andaba.
1: Sí, lo vi, de traje, camisa blanca.
0: Sí, pero no corbata.
1: Ay, no importa, trajeado dije,
0: sport,
1: no dije en corbata.
0: Andaba a Expo. Fue corta la conferencia de prensa, cosa que se valora. Fue corto todo, en realidad. Ya no son los lanzamientos de la Expo de otros tiempos.
1: Y está bien, ¿no? Son otros tiempos también y otra dinámica. Anda todo el mundo al palo.
0: La mesa aquella que se extendía hasta las 2, 3 de la mañana y con mucho líquido amarillo pasó a ser parte de la historia. Ahora es
1: refresco. Cosa que también está bien.
0: Sí, también.
1: Lo venimos diciendo hace mucho tiempo eso.
0: Sí, pero nada.
1: La conferencia de prensa que estuvo presente el presidente de la Asociación Agropecuaria. Sí.
0: Carlos Arday como coordinador de la fiesta.
1: El intendente de Salto. ¿Estaba el Inevicio por ahí? Me pareció verla.
0: Sí, la presidenta del Centro Comercial también estaba, muy bien vestida, como siempre, Martín Fierro de la
1: Moda. Pero se me
0: va
1: por... Bueno, dígame, lo importante.
0: Sí, va a ser jueves, viernes, sábado y domingo.
1: ¿Cuándo, a qué hora es la inauguración? ¿Vienen autoridades nacionales?
0: Jueves a la tarde de 15:30, no se sabe si vienen autoridades nacionales.
1: Sí.
0: No se sabe. A la Expo siempre la ningunean.
1: Y siempre le ponen un color bárbaro y después no vienen, ¿no?
0: Siempre la ningunean. Creo que la última vez que vinieron... Bueno, el ministro de la coalición republicana vino. El ministro de Ganadería vino. Y Mujica, cuando fue ministro de Ganadería, también vino.
1: Y después, el año pasado, yo recuerdo que, por ejemplo, el senador Da Silva vino un sábado de mañana.
0: Sí.
1: No, pero también es una especie de ninguneo, porque en realidad lo importante es el acto de inauguración de la Expo, porque le da un sentido y un compromiso real de lo institucional para los organizadores y para la fiesta y para Salto. Sí. Entonces, yo valoro que, por ejemplo, el senador Da Silva haya venido el sábado, el año pasado. Sí. Pero que, bueno, el sábado, la fiesta comienza, se inaugura el jueves, y ahí es donde se dicen o donde se hablan los discursos más importantes.
0: Claro.
1: Y donde se da apertura a la fiesta. A ver si todos estos que vienen a figuretear un sábado, un domingo acá en la Esposalto, es la apertura del Prado y van tres días después. Van el día que el Prado hace la apertura y después van los demás días, sí, a pasear y a hacer lobby, pero claro, en realidad el día de la apertura o del cierre.
0: Claro, a diferencia del Prado, el Prado tira el mensaje al final del Prado. La Esposalto tira el mensaje al principio.
1: Sí, pero estos no vienen ni al
0: claro,
1: principio ni al final.
0: Por eso es más importante la ceremonia de inauguración de la Esposalto que el cierre.
1: Va a ser 15:30 del jueves.
0: Exacto, como todos los años. Después, bueno, en materia de espectáculos está ahí una grilla muy linda, muy buena.
1: El viernes canta el Chacho.
0: El Chacho el sábado creo que está... Bueno, hay
1: son
0: otra
1: dos
0: banda,
1: grupos y bandas
0: banda tropical muy fuerte.
1: Tropicales.
0: El domingo Lucas Hugo. Se juega con el tema tiempo porque se anuncia para el domingo. Ese domingo se anuncia desestabilización del tiempo.
1: Sí.
0: Se la va a jugar, obviamente, la organización.
1: ¿Ómnibus?
0: Ómnibus para ir y para venir. Y hay un cambio que para mí es clave en el desarrollo de la
1: esposa. ¿Cuál sería?
0: Hora de comienzo y hora de finalización.
1: Ah, qué bueno.
0: Se puso hora 20 para comenzar los espectáculos en el sí, escenario, hora 24 para terminar. O sea, a la una de la madrugada estás volviendo.
1: Ah, pará, ¿qué querés? ¿Que el Chacho cante una hora?
0: Una hora y media, no, una hora.
1: Una... recién calentamos los pistones.
0: Lograron,
1: ¿no es malo?
0: Lograron coordinar con los artistas que van a venir y que hacen el cierre. Mm. De decirle, muchachos, a las 12 puntualmente tienen que estar cantando.
1: Sí, pero no nos da. El viernes con el Chacho una hora no da. Yo, ¿quién hizo esa medida dictatorial? Eso habrá sido Marcos Arday.
0: El Boche.
1: No, pará. ¿Una hora de que te canta el Chacho?
0: No es una hora. A las 12 arranca.
1: Es ¿a las 12 de la noche arranca qué?
0: ¿El último,
1: cierre?
0: El último espectáculo.
1: Ah, bueno, sí. No es hasta la que las velas ardan. Porque eso también agotaba un poco, ¿no?
0: Es lo que ellos dijeron, que recibieron mucho reclamo de gente que eran las 2, 3 de la mañana y seguían esperando el cierre.
1: Sí.
0: ¿Por qué? Porque había muchos artistas que armaban el tour, sí, del fin de semana, metían otra fiesta en otro lado y después se venían para acá.
1: Bueno, acá hay artistas como Lucas Hugo, por ejemplo. La Lucas Hugo lo vi en la primera salida pública, digamos. Hoy es viernes. El sí, miércoles con el Gordo Verde recorriendo Rivera.
0: Ah, mira.
1: Recorrió con él. El Gordo Verde le invitó.
0: Mira.
1: A recorrer con él y a inaugurar las viviendas que tiene del proyecto Sereneo.
0: Mira.
1: Muy bueno, ¿no?
0: Sí, sí, sí.
1: Y tienen actividad, tienen escenario por todos lados.
0: Todos lados.
1: Hay fiestas de todos los colores. Y...
0: la Semana de la Valleja arranca ahora también.
1: Bueno, ni le digo el Chacho. El
0: la fiesta del Chorizo también arranca ahora. O sea, es impresionante. Pero bueno, son eso.
1: ¿Algo para destacar de locales gastronómicos o de locales
0: no,
1: que hay? Como
0: lo
1: dice
0: que sí se dijo, se confirmó, es la presencia de 12 expositores de 12 departamentos distintos. Que es la primera vez que, viste, que en la Expo cada tanto aparece algún artesano de Rocha, algún artesano de Maldonado. Pero
1: sí,
0: que se dé la presencia de tantos departamentos en una Expo es la primera vez. 12 de 19 departamentos que van a estar participando de esta de Expo. Habló mucho de sorpresas también el Bocha, pero viste que él dice sorpresa y no dice más detalles.
1: ¿Inflables van a ver?
0: Inflables, lo de siempre. Y los maestros de ceremonias, ¿qué van a hacer? Sergio Hornos y Daniela Repeto, que ayer fueron presentados como los maestros de ceremonias de esta edición de la Expo. Así que bueno, está todo pronto para la fiesta. Habrá que ver que salga bien, que el tiempo acompañe y que logre ser disfrutable, porque el tiempo así lo va permitiendo, ¿no? ¿Hacemos la pausa?
1: Hacemos la
0: pausa.
1: Ya
0: venimos con más.
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10: Trajo mucha controversia el discurso de nuestro presidente, el profesor Yamandú Orsi, en la OEA, ¿no? La verdad que ayer los informativos centrales y los medios más importantes de nuestro país hablábamos, nos incluimos, por supuesto, de esta dualidad de el presidente Orsi, que convoca a los referentes políticos más importantes de los partidos políticos para plantearle la política internacional de nuestro país de cara a su visita a la OEA. Bueno, ahí fueron los referentes, fue Delgado, fue Ojeda, le dijeron, fue Mieres, le dijeron, para nosotros el discurso tiene que ir por este lado, por este lado, por este lado, por este lado. Bueno, Orsi le dijeron que fuera por este lado, fue por el otro. Sí. Fue lamentablemente por el lado, lamentablemente digo, porque estas oportunidades de visibilizar tu país, plantear los inconvenientes que tenés como país, las situaciones que tenés como país y el destacar o resaltar lo que somos como país, se da una vez en el año. Uh-huh. Y se dio ayer, uh-huh, ¿no? Uh-huh. En la OEA, en presencia de líderes mundiales. Después no hay otro ámbito como ese que se dio ayer. Uh-huh. El presidente salió hablando de la ballena azul, del tiburón blanco, del no sé qué, y el bloqueo a Cuba y la provisión de ingresos, sí, por ejemplo, de combustible a Cuba. Ahora yo digo, ¿en qué parte el presidente de la República planificó y planeó el destacar cuestiones de nuestro país que hacen a lo diario, ¿no? Uh-huh. A lo que somos como país, a nuestra soberanía.
15: Perdón, en esas reuniones mantenidas con los referentes de los otros partidos políticos de este país,
10: sí,
15: uno de los pedidos de Álvaro Delgado, representante del Partido Nacional, fue decir que en esta exposición del presidente mencionara la situación de Cuba, pero desde el lugar de la dictadura de Cuba.
10: Sí, y de Venezuela también, y de otras situaciones, claro, no tocar.
15: Uno sabía que era, por concepción ideológica, imposible que Orsi se plantara y hablara de las dictaduras de Venezuela y Cuba, porque, a ver, representa a la izquierda que históricamente ha negado esta situación en los dos países. Entonces, uno suponía, eso no lo va a decir. O sea, ahora, si no lo vas a decir, no lo digas desde ningún lugar, y menos en un contexto internacional en donde Cuba, obligado por las circunstancias, tuvo que chiflarle al oído a Estados Unidos para empezar a cambiarlo. El rumbo del país, eso, o sea,
10: creo que tuvo un mal enfoque en su discurso.
15: Claro, fue una situación real, es una situación real. Cuba está a disposición de Estados Unidos para empezar a andar, porque si no va a funcionar, eso es una realidad, independientemente del bloqueo y todo lo demás. Pero además, esto de dar la sensación de que somos el país mediador por excelencia de todo el mundo, ¿no? Como que Uruguay somos los niños bonitos que nos oponemos a la guerra y estamos siempre a la orden para negociar, somos los mini supermanes del mundo para terminar con la guerra, terminar con las discordias, terminar, y vos quedás con ese sabor a poco de decir, ¡fua!
10: Sí, en realidad creo que hubo un mal enfoque en el discurso de nuestro presidente, mal asesorado una vez más, creo que no prepararon el discurso desde todos los planos, digamos, porque la mirada en negativo nunca es buena, de ningún planteo, ¿no? Claro. Si vos empezás acá y te sentás en el micrófono y empezás acá en la radio, porque no, porque tentarlo, tal cosa, vas solamente por lo negativo, sin destacar absolutamente nada positivo o sin hablar de algún tipo de proyecto, tampoco está bueno. Uh-huh. No vendés el país. No vendés el país, pero no vendés el país en el sentido más literal, ¿no? Nosotros, la asamblea de ayer es la vidriera del mundo. Claro. Es donde vos vas a decir, mi país es así, mi país tiene esto, pero aparte de tener esto, nosotros tenemos estos problemitas, uh-huh, ¿no? Y además de tener estos problemitas, nosotros no estamos de acuerdo con estas cuestiones que están pasando en nuestro claro. barrio. Dígase, llámese Cuba, Venezuela, claro. Argentina, lo que vos quieras. Claro. Pero en realidad me parece que el enfoque tiene que ser el destacar claro. Nuestro país para que nos conozcan claro. y que sepan que no somos una colonia de nadie, claro. que somos la República Oriental del Uruguay. Claro. Y eso no sucedió. Claro. Entonces, después vienen líderes mundiales y se plantan y dan esos discursos que vos los quedás mirando y aún en la discrepancia vos decís, pero qué lejos que estamos de, sí. de ser un país que reclamamos nuestra soberanía en el mundo. Nuestra soberanía en todos los sentidos, claro, ¿no? No la claro. soberanía territorial, claro. nuestra soberanía. Claro. Y que nos respeten. Claro. Entonces, la verdad, un sabor a poco tremendo dejó el discurso de Orsi ayer. Ahí hubo un... quiero destacar un discurso de Giorgia Meloni, que es la presidenta de Italia, uh-huh. que se colgó una bandera de Palestina uh-huh. en el momento del discurso, uh-huh. que eso, desde mi punto de vista, está mal, porque uh-huh. en realidad pasa como cuando se hablaba, ¿te acordás que en el Parlamento habían legisladores que iban con las remeras de somos hijos, somos sí, familiares sí. y demás? No está mal porque está mal la causa, al contrario, en lo personal. Pero es en realidad es un circo innecesario, porque bueno, vos lo podés decir.
15: Esa historia que está colgada en el portal se armó ahora con el capitán Miranda, te enteraste, ¿no?
10: No, pero quiero terminar lo de Meloni. Sí. Se colgó en el momento de hacer el discurso, dijo, me cuesta un montón estar en un lugar donde hay un representante que es uno de los asesinos más grandes que tiene el mundo, uh-huh. dijo, y lo miró a Benjamín Netanyahu, que estaba uh-huh. sentado muy cerca de ella. Uh-huh. La verdad, fue una situación bien importante. Ella, cuando termina el discurso, pasa al lado de él con la bandera palestina. Uh-huh. Eso se dio ayer también. Como se dio ayer también, la presidenta en ejercicio, designada por Trump, ex amiga de Maduro, que ahora responde a Trump, uh-huh. ¿no? Cruzó toda la asamblea buscando al presidente de España, Pedro Sánchez, autor, ¿se acuerdan? Autor intelectual de aquella carta que Uruguay firmó
15: claro,
10: en
15: claro.
10: contra al secuestro, entre sí. comillas, de Maduro. Lo buscó a Pedro Sánchez, se paró al lado, esperó que Pedro Sánchez terminara de hablar con la que estaba al lado y les tiró la mano y los saludó a Pedro Sánchez. Y primero como que dijo, como que la quiso como evitar, pero no pudo. Uh-huh. También se dio ayer y las cámaras del mundo la enfocaron, pero una ONU, el discurso de Lula despegado, para la posteridad, Trump que fue a buscar a...
15: Lula sí habló de soberanía, sí, de pueblo libre.
10: Trump que fue al aeropuerto a buscar al presidente chino, a Xi Jinping, cuando uh-huh. todos decían que lo iba a buscar al chino, lo fue a buscar al chino, que no se dio con ninguno, uh-huh. y lo fue a esperar, lo fue a buscar y lo llevó, y esa movida se dio. O sea, somos un país de... No quiero decir de cuarta, ¿no? Pero en realidad desaprovechar una oportunidad como esta...
15: Para vendernos,
10: Para
15: decirle al mundo... Somos
10: para marketinear la interna frente amplista, porque fue a marketinear la interna frente amplista y tratar de recuperar...
15: Era un lindo momento para aprovechar, decía, somos un país chiquito, tenemos las mejores playas.
10: Fue a tratar de recuperar la credibilidad que casi 2 años de gobierno perdió con su propia interna. Claro. Fue a arengar a su masa... incitado por Fernando Pereira, fue a decir lo único que le faltaba ayer, que le decías a alguien, no me acuerdo a quién, lo único que le faltaba a Orsi ayer en la ONU, tener el buzo del Che Guevara, porque después hizo todos los deberes, ¿no? Claro. La encuesta de equipo que dé la semana que viene o la otra le va a dar que los frente amplistas subieron su aprobación debido al discurso que de Orsi, ¿no?
15: Sí, no sé si va a salir.
10: Les juego lo que no tengo.
15: Sí, no sé si va a salir en esta medición o en la próxima. Sí. No, te decía, el capitán Miranda se armó una discusión porque un artista planteó la posibilidad de pintar las velas del capitán Miranda con motivos que tuvieran que ver con los derechos humanos, la dictadura y todo lo demás. Y legisladores del Partido Colorado le dijeron, no, pará. Si entramos a pintar nuestros monumentos con cuestiones que tienen que ver con la ideología...
10: En realidad no es ideología, ¿no? Porque los derechos humanos transversalizan todo. Sí,
15: bueno, pero hay postura que...
10: No, los derechos humanos son derechos humanos, son universal, no es ideología. Que vayan a aprender a la escuela y al liceo los legisladores colorados. Ahora, que no pinten las velas, yo estoy de acuerdo que no pinten las velas, porque así como están el tema de los derechos humanos y las causas de desaparecidos y dictaduras y demás, hay otras causas que son universales. Entonces, ¿qué vas a hacer? No te van a dar la vela para pintar cosas.
15: Claro.
10: Pero son derechos humanos, ¿eh? Claro. No es ideología. Como hoy que veo acá en el diario un escrito de mi amigo Zuparo, que debe ir camino a su trabajo.
15: ¿Qué pasó con Nacho?
10: Sigue mi con la ideología. Nacho. Me etiqueta en todo lo que escribe
15: mi
10: sobre ideología
15: amigo
10: de género.
15: Nacho.
10: No le voy a contestar. Pasó. No voy a argumentar en contrario. Y el debate que tantas veces hemos hablado de tener con respecto a eso, él dice que el género es una ideología y habla de todo eso. Es imposible, o sea, capaz está más adelante, pues lo podemos llevar adelante, claro. Pero es decir que tener una postura sobre género es ideológico, es desconocer todo el tema. Entonces, partiendo de esa base, no se puede. Lo que sí se presentó ayer, antes de irnos a la tanda, me gustaría rapidito, esto de el proyecto que se viene para Más Colonia, que tiene que ver con esta ciudad digital llamada Praxis, ¿no? Que fue lo que presentó el presidente de la República y que se fue a reunir con la gente de Praxis.
15: La noticia la publicamos anteayer, el miércoles la publicábamos, porque la verdad nos llamó muchísimo la atención. Se habla de una inversión de $1,000 millones. En principio, $1,000 millones. Es la creación de una nueva ciudad en Colonia. Pero
10: no es territorial, ¿no?
15: No, no. Pero es una nueva ciudad pensado en el concepto de una comunidad...
10: digital.
15: Sí, digital.
10: No es territorial.
15: Exacto.
10: No es que van a venir y van a marcar un territorio, un pedazo de terreno y van a hacer casitas.
15: O sea, independientemente del contenido por el cual se establece este proyecto, obviamente, evidentemente, hay edificios que algunos ya se están terminando y todo lo demás, y hay pensado y proyectado con más construcciones alrededor de esos edificios, sí, eso es real, lo físico es real. Pero el concepto de esta nueva ciudad pasa por otro lado.
10: Son comunidades digitales,
15: pasa
10: con gente que tiene cosas en común.
15: Pasa por la tecnología, o sea...
10: No es que van a ser viviendas en Colonia y que van a venir a vivir personas.
15: No es un complejo de viviendas, ni es un barrio privado.
10: Es digital.
15: No, es un concepto que rompe todas las estructuras y que para nuestro país una inversión de $1,000 millones empuja.
10: Hay que discriminar la inversión porque también hay que decir que acá se vende mucha cosa. La inversión va básicamente en las plataformas digitales que van a utilizar.
15: Claro, porque
10: es así.
15: Ya lograron vender, todos los primeros edificios están vendidos. O sea, los que se están terminando ya están vendidos, los edificios, lo físico ya está vendido. Pero detrás de lo físico, cada uno de esos inversores que apostó a este proyecto ya tiene también su proyecto tecnológico
10: ya
15: a la hora
10: gente
15: de instalarse ahí.
10: Sí.
15: O sea, podemos pasar a ser, a través de este proyecto, un nicho muy importante, tecnológicamente hablando y en el nuevo mundo que nos toca vivir, en el contexto internacional. Por eso no deja de ser importante esta inversión que ayer trascendió y explotó en todos lados. Nosotros la manoteamos el miércoles porque aparte el título era... Praxis invertirá en Colonia $1,000 millones. Dijimos, esto es zaraza.
10: Sí, por eso está bueno que la gente sepa que no van los $1,000 millones
15: claro, no es que
10: a
15: vos
10: las arcas del gobierno.
15: Claro, y no es que vos estés escuchando la radio y digas, me voy a comprar una casita de fin de semana.
10: No es que van a venir personas y van a colonizar Colonia y van a tener sus casitas. No, estamos hablando de ciudades digitales.
15: Claro.
10: Personas que a través de la tecnología, de internet, arman una comunidad digital, trabajan en lo tecnológico o desarrollan proyectos que tienen que ver, por ejemplo, con software, y las inversiones van a ir ahí.
15: Claro.
10: Antes de irnos, un saludo a quién.
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0: Antes de presentar la nota, decir que un éxito el taller en Salto Nuevo, en la sede de Salto Nuevo, con respecto a el diagnóstico del plan de salud mental desarrollado por nuestra amiga, nuestra querida amiga, la Vale Peiró, psicóloga, en el Club Salto Nuevo, ¿no? Mucha gente había en el taller. Hoy recordar que va la misma movida, va a estar junto a comisiones vecinales del gobierno de Salto, por supuesto, en la policlínica La UBA 8 de Barrio Malvacio, nuestra querida UBA del doctor Roberto Varela, en Barrio Malvacio, 17:30 horas, ahí desembarca todo el equipo para conversar con los vecinos y con las vecinas, con los clubes deportivos, con la gente del barrio, todo lo que significa salud mental. Hay una guía de recursos que recién le estaba diciendo Vale Peiró, vamos a incluirla nosotros en el portal Quinto Elemento, la vamos a colgar como colgamos el suplemento anual, para que la gente que necesite saber dónde vas a determinada situación de salud mental ingrese al portal, a la guía de recursos, y le va a aparecer los lugares, los horarios de atención y todo lo que respecta a salud mental. Así que en la tarde eso ya va a estar colgado.
1: 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Bien, le estamos dando la bienvenida al coordinador de SECOED, Aquiles Mainardi, que nos está acompañando. ¿Cómo anda, estimado? Buen día.
2: Buenos días, Daniel, Valeria.
0: Buen día, Aquiles.
2: Gracias por la invitación.
0: Agradecer también el cambio de horario, porque Aquiles venía 7:30 y le pedimos, dice, yo estoy para lo que sea, dice, para sumar. Sí, sí. Y agradecemos. No, lo quiero reconocer porque se da muy pocas veces. Nunca pone peros ni nada, así que gracias, Aquiles, por eso. No,
2: a ver, uno entiende que a veces hay cambios, hay noticias que bueno, que son importantes, que la población esté en conocimiento, y uno tiene que adaptarse a eso.
1: Las noticias de las que tenemos que estar en conocimiento es el tiempo, sí, que cómo se viene, qué es lo que manejan.
2: Sí, lamentablemente el clima nos viene pegando fuerte. Bueno, volver a repetir lo que fue el temporal del 18 de julio, o a recordar lo que fue el temporal del 18 de julio, después unos cuantos eventos de ahí para acá, con una granizada de magnitud importante en el departamento, pero bueno, estamos expectativos con todo lo que pueden ser los anuncios de la llegada con mayor impacto de lo que es el fenómeno del Niño, ¿no? Que si hacemos un poco de memoria, nosotros lo venimos de hace tiempo anunciando ya por la información que manejamos tanto de INUMED, pero sobre todo de la delegación uruguaya de Salto Grande y de la parte técnica de hidrología y meteorología, que nos avisaban que este fenómeno iba a empezar a tener su mayor incidencia en la región a partir de finales de septiembre, octubre, donde va a empezar a llover con mayor frecuencia y con mayor intensidad. Y bueno, los pronósticos para este fin de semana son desde mejoramiento del clima. A partir del día de mañana empieza a mejorar. Si hoy en la tarde, en teoría, vamos a tener un aumento de nubosidad. Sobre el fin de semana vamos a tener lluvia, que se estaría extendiendo hasta el martes. Y esto creo que empieza a marcar un poco este aumento de precipitaciones en la región, que estaría marcando un poco ese inicio del impacto, sobre todo con lo que tiene que ver con la lluvia, ¿no? Aquí en Salto, con el fenómeno del Niño, que se estaría extendiendo hasta abril, mayo del próximo año.
1: O sea, lo que está previsto para este fin de semana es lo que decíamos recién fuera de micrófono, lluvia mansa.
2: Sí, en teoría hay probabilidades de viento, probabilidades de granizo. El granizo, particularmente en esta época del año, es, no digo que normal, pero siempre estamos ante las probabilidades históricamente. Siempre ha granizado ahí en la primavera, saliendo el invierno, entrando.
1: Claro, pues se choca la primavera. Las estaciones.
2: Se puede dar por ahí, pero es como que frecuente y no extraña de que se pueda dar una grisada. Obviamente que cuando se da una como en estos días pasados, que bueno, que fue bastante generalizada en la capital departamental, y por la intensidad y por la cantidad de granizo, si bien en algunos casos había granizo de tamaño importante.
1: Sí, en otras fueron chiquititos.
2: Sí. Y históricamente ha caído granizo, ese que le decimos el chatito con puntas, que han hecho mucho destrozo. Por suerte, si bien tuvimos algunos temas de algunas viviendas, para la cantidad de granizo, por el tamaño que se dio, no fue lo que podría haber llegado a ser. Pero bueno, estamos ante todas estas advertencias. Creo que el intendente ha tomado con buen criterio la bandera un poco. Bueno, fue público ayer que fue nombrado como uno de los intendentes para representar al Congreso ante la OPP, en trabajo en coordinación con el SINAE. Entonces nos parece buena cosa que la figura principal del departamento no solo que esté preocupado por la situación, que sino se esté ocupando. Uh-huh. Y nosotros, bueno, obviamente trabajar desde nuestro lugar para aportarles herramientas para afrontar esta situación que se nos viene, que ojalá, lo decimos siempre, ¿no? Ojalá no pase, y ojalá el año que viene estemos hablando de que bueno, que fueron pronósticos que en definitiva no se terminaron de concretar. Pero bueno, nos obliga a prepararnos.
0: Claro. Estaba, perdón, Daniel, hablando de lo de ayer del Congreso de Intendentes en la comisión para tratar y planificar todo lo que tiene que ver con lo previo, ¿no? Uh-huh. Con la prevención. Ustedes, tanto para este evento del fin de semana y lo que se pronostica, como para el fenómeno del niño, han trabajado a través de SECOED, junto, por supuesto, al intendente, líneas que tienen que ver con la prevención. Y, por ejemplo, las cuestiones que nosotros como ciudadanos deberíamos tener en cuenta o hacer. Por ejemplo, la limpieza de... Uh-huh. La limpieza o el no tirar también cuestiones a las... ¿Cómo vienen trabajando ese tema?
2: Sí,
0: que es un gran tema porque después llueve 10 minutos y se inunda todo.
2: Obviamente que siempre con el liderazgo del intendente,
0: sí.
2: Ahí hay un gran trabajo también del equipo de obra, del equipo de servicios públicos del gobierno departamental,
0: sí.
2: Un trabajo con cercanía también a través de comisiones vecinales, que son un poco los que van levantando los reclamos de los vecinos. Si bien el área de obras tiene toda una planificación, porque este es un tema que lo venimos no solo a raíz de lo que fue lo que van siendo los anuncios del ingreso del fenómeno del Niño, sino es una preocupación que nosotros le venimos transmitiendo desde que asumimos. El tema de las enchorradas.
1: Uh-huh.
2: El otro día descubríamos con un medio capitalino que el término enchorrada lo utilizamos aquí en el departamento.
0: Sí.
2: Que nos preguntaban, bueno, ¿qué significa la enchorrada?
1: El suelo de Salto de una enchorrada.
2: Sí, sí, sí,
1: sí,
2: sí. Bueno, para nosotros es común y estamos como que conviviendo cada vez que llueve con estos temas. Y bueno, sí, se empezó un trabajo importante en dos líneas, ¿no? Uno, en todo lo que tiene que ver con la limpieza tanto del Ceibal como del Sausal, para que esa agua drene de la manera más natural posible. Que a ver, que hay que ser claros en esto también. No es que vamos a evitar una inundación. Sí, podemos aplacar
0: un mal mayor.
2: Sí, o por lo menos en las primeras, en los inicios, no tener desde el día cero ya dificultades.
0: Sí.
1: Y que el agua fluya más rápido.
2: Que el agua pueda, claro, fluir de manera más natural. Después todo lo que tiene que ver con la limpieza de todos los pluviales, ¿no? Las bocas de tormenta, las alcantarillas, todo por donde corre el agua, para decirlo en términos criollos, por donde corre el agua o desagota el agua en la ciudad, tratar de tenerlo de la manera más limpia posible. Y acá es una responsabilidad de nosotros como gobierno departamental, pero también requerimos el compromiso de los vecinos.
1: De los vecinos,
2: nos,
1: claro,
2: ha pasado en un montón de veces que, lo vuelvo a repetir, y el otro día se lo decía...
1: Yo me acuerdo de una foto que sacaste vos en un día de tormenta, de lluvia, donde estaban trabajando con máquinas y estaban sacando, no me acuerdo si era una pileta o algo de eso. Que
2: es frecuente encontrar...
1: Estaba metido adentro de la boca y vos decís, sí, bueno, es imposible que corra el agua ahí.
2: Heladeras, muebles, colchones, bicicletas, cuadros.
0: Sí, Juan Manuel Teixeira Núñez, la semana pasada estuvo acá, dijo, sí, que en una esta limpieza, colchones.
2: Sí, sí, nosotros también. La última lluvia, como hacemos siempre, anduvimos recorriendo toda la ciudad, también para ver qué es lo que está funcionando bien, dónde tenemos los puntos más críticos, más rojos. Y pasamos por ahí por el Ceibal, y en un puente que no quiero equivocarme, creo que tiene 9 boquillas, estaban funcionando 3 porque las demás estaban todas tapadas con basura. Y no estamos hablando de arrastre de ramas, que,
0: sí,
2: no estamos hablando de basura que nosotros mismos,
1: sí, o sea, no era basura natural,
2: sí, sí, sí,
1: era basura nuestra,
2: sí. Entonces yo después lo llamo al coordinador de recolección, como me pasó, y me dijo, Vaquire, la semana pasada hicimos 2 limpiezas en ese mismo lugar. Y a pocos días tenemos vecinos conviviendo con el agua porque no tenemos la capacidad y la empatía de ver qué hacemos con nuestro residuo, y tenemos familia a las 3 a las 4 de la mañana, conviviendo con el agua, sacando los gurises, poniéndolo arriba de la cama, con todas las complicaciones que sabemos que eso genera, que se te mojan los muebles, que se te mojan la ropa, sobre todo la ropa de cama, que al otro día hay que secar todo, que a veces tenemos días de nubosidad o días de capaz que la lluvia no es tan intensa, pero que seguimos teniendo días de lluvia, que secar todo eso es bastante complejo. Entonces se viene haciendo un trabajo. El intendente ha, en una reunión que tuvimos el día pasado, vuelto a insistir en que hay que seguir avanzando y agilizando esos procesos de limpieza, pedirle también a los vecinos que no hemos llegado, que está bueno, sí, que nos comuniquen, que se comuniquen, por decir, a través de las comisiones vecinales, a través del SECOEA, a través de las diferentes áreas de la intendencia, donde nos está faltando, pero que se viene trabajando y se va a tratar de llegar a todos esos lugares de la mejor manera posible, con la mayor limpieza posible, vuelvo a decir, para minimizar el impacto que podemos llegar a tener. Porque después, digo, tenemos que ser conscientes que tenemos una característica, que tenemos vivienda, que por más que tengamos limpiezas, las enchorradas los van a afectar porque tenemos falta de canalización. Hay lugares que no tenemos literalmente canalizaciones.
1: Bueno, yo vi, por ejemplo, alguna situación de gente del asentamiento que está en la ribera del arroyo Ceibal quejándose de la falta de respuesta. Uh-huh. A ver, vamos a ser honestos, se instalaron en un lugar que saben, no es sencillo, no es fácil, llueve 20 milímetros y se inunda, entonces también media pila en esa línea. Pero vos hablabas de puntos rojos.
0: Bueno,
1: ¿cuáles son?
0: Lo que pasa es que ahí también tiene que ver...
1: Juega mucho la política en esto también.
0: No, y tiene que ver quién gobernaba el departamento y que entregó básicamente un porcentaje mayor en situaciones totalmente impresentable. O sea, no pueden estar esos vecinos, por ejemplo, al costado de la cancha de Ceibal, Araujo, que es eso, básicamente toda esa franja. Pero bueno, alguien le dio lugar, alguien le dio el corte del rancho. Sí, obvio. Es la responsabilidad
1: del momento. De puntos rojos, ¿cuáles son los puntos rojos? Andresito creo que está destacado.
2: Todas las zonas donde tenemos asentamientos son puntos rojos, puntos críticos, porque también en esa falta de planificación que vos hablabas, hay poco margen de maniobra para hacer un...
1: No hay desagüe,
2: no hay alcantarilla, no hay canalización de los pluviales. Las conexiones eléctricas están bastante desprolijas también, las conexiones a veces del agua, entonces hay que tener cuidado cuando uno pone una máquina que arregla y que rompe, de donde le solucionamos el problema a un vecino se lo tiramos a otro. Entonces ahí literalmente hay lugares que el agua atraviesa las cuadras y va zigzagueando en los fondos de los vecinos, entonces a veces poner una retroexcavadora, una máquina de banda de gran porte no es sencillo. Requiere todo un trabajo que uno lo puede ir apaleando, puede ir solucionando momentáneamente, pero no da el margen a hacer un trabajo de fondo para evitar todas estas situaciones. Y claramente las zonas de asentamiento, las familias que están ubicadas al costado de un arroyo, Ceibal, Sausalo, o alguno de los ramales chicos que tenemos en la ciudad, son puntos complicados, porque a eso también le sumamos esto de la basura, ¿no?
1: Claro.
2: Que ha hecho muchos casos que todo lo que tiene que ver con los pluviales no funcionen como deberían funcionar. Vuelvo a decir, se viene trabajando, el intendente ha hecho mucho hincapié en seguir avanzando en los próximos días, aprovechando que tenemos estos días. Bueno, hay una empresa contratada que está haciendo toda la limpieza del Ceibal y del Sausal. Nos parece cosa importante todo lo que tuvo que ver con el realojo de la familia de la amarilla. Hay cosas que nosotros entendemos como
0: un veces, gran trabajo de María Eugenia Almirona.
2: Como a veces hay cuestiones cuando se generan controversias, ¿no? Yo creo que el realojar un asentamiento hoy no debería estar en el foco de la discusión, y deberíamos todos alegrarnos y ponernos contentos de cómo hicimos para sacar a familias de un lugar que no se podría estar.
0: Es verdad.
2: Y ubicarlos en un lugar con una vivienda mucho más que digna, lo que las pudimos observar y conocer, y eso le transmitíamos un poco a los vecinos, y con algunos de ellos compartíamos la alegría de cómo a veces discutimos cuestiones que me parece que no deberían estar en discusión. Yo creo que ese es el camino, hay que seguir avanzando en más planes de vivienda. Ayer lo hablábamos con María Eugenia, particularmente porque nos cruzamos y viendo un poco de cómo se venía trabajando, nos parece que ese es el camino, ¿no? Es empezar a ordenar de hacia dónde la ciudad va a crecer, hacia dónde la ciudad tiene capacidad de crecimiento, hacia dónde la ciudad tiene capacidad de servicio, y en esa planificación saber que si ponemos gente en un lugar, tenemos que tener las condiciones básicas necesarias para que cuando nos pasan estas cuestiones de lo que son las enchorradas, las lluvias fuertes, de lo que puede ser una crecida, no nos estemos haciendo trampa al solitario y nosotros mismos generando una complicación. Uh-huh. Entonces, y generándole la complicación a los vecinos, ¿no?
0: Uh-huh. Hacia la interna de SECOED, ¿van a incorporar más técnicos? ¿Van a fortalecer el equipo? ¿Pediste más recursos de cara no solo a este fin de semana, no me refiero, me refiero a lo que se viene? ¿Cómo lo planificabas? Ayer hablaba con alguien de Mides y me decía, este Mainardi se llevó a Lucía Blanco, dice, nos dejó manco acá en el Mides ayer a la tarde. Y le digo, por algo la llevó. Una gran trabajadora en el Mides, la extrañan mucho.
2: Sí, sí.
0: En base a eso, ¿vas a incorporar más técnicos? ¿Vas a incorporar más gente?
2: Nosotros le planteamos a Mides que obviamente tenemos que reforzar el equipo. Hemos hecho algo, que hemos ido dando esas licencias que la barra tenía un poco,
0: sí,
2: un poco atrasada, diciéndole que bueno, que la necesidad de que se fueran tomando esos días. También un poco a veces para que...
0: ¿Te pagaste el asado con la barra o no?
2: Que los propios demos...
0: Damos ahí. ¿Se pagó el asado con la barra o no?
2: No. No, come, pero tenemos nuestros encuentros en grupo.
1: Te conozco, Mainardi.
2: Pero no, decía también para que la barra a veces también un poco afloje un poco el tema de la cabeza.
1: Venimos
2: de un evento, claro, que la verdad que se ha hecho un trabajo grandísimo. Nosotros le decíamos al intendente el día pasado en esto de que Salto hoy, y él nos lo transmitía, ¿no? Como que se lo está tomando al intendente, pero sobre todo al departamento, un poco como referencia, y nosotros le transmitíamos, ¿no? Sacamos el rol del coordinador, que es circunstancial.
1: El equipo.
2: Salto tiene que sentirse orgulloso del SECOED que tiene. Es el... No peco de agrandado, como se dice, de decir que tenemos el mejor SECOED en cuanto a infraestructura y a estructura de trabajo, el mejor SECOED del país, pero puedo decir por lejos, porque hay una acumulación de experiencia de muchos años, con lo que uno puede saber de errores, pero también con muchos aciertos que se venían haciendo. Nosotros tratamos de cuando asumimos darle nuestra impronta y el cambio del local con una mayor logística que nos permitió afrontar este evento histórico que fue el temporal de
1: julio. Te dio soluciones, ¿no?
2: Sí, por supuesto.
1: Nos dio
2: capacidad de trabajo.
1: Claro, en un mismo lugar tuviste la chance de que cumpliera las veces de depósito, de refugio, o sea, tuviste
2: nos dio la capacidad también de en esto que el intendente ha hecho mucho hincapié en fortalecer el comité de emergencia, y en ese de fortalecer son cómo trabajamos en conjunto, ¿no?
1: Claro.
2: Nosotros fuimos durante...
1: Claro, pero no tuviste que joder con este nuevo desafío, no tuviste que joder a gente diciendo, vos, tengo que bajar un camión en...
2: Pero no solo eso, Daniel, nosotros fuimos durante mucho tiempo depósito de INDA,
1: claro,
2: en esto de trabajar en conjunto, claro, con Mides, claro, con Jorge, con quien tenemos una muy buena relación.
1: Claro.
2: De también de colaborar con otras áreas del gobierno departamental, con alumbrado, con otras áreas que por ahí necesitaban un espacio y hoy lo tenemos. Entonces, hemos tratado de fortalecer lo que ya se venía haciendo, y vuelvo a decir, hoy Salto creo que es un poco referencia, y por algo, obviamente, el intendente, creo que es de los intendentes que públicamente más aparece dando declaraciones en todo lo que tiene que ver con la preparación para el fenómeno del Niño.
0: ¿Qué vas a sumar a tu equipo en recursos? ¿Ya terminaste eso? ¿Ya le dijiste al intendente, necesito tantos funcionarios más? ¿Necesito, no sé si trabajadora social o no? ¿Necesito esto?
2: Nosotros estamos un poco en la definición del rol. Vamos a definir roles cada uno desde la función y desde la experiencia que tienen, dónde se han sentido más cómodos y dónde han funcionado mejor trabajando cada uno. El caso de Lucía Blanco, nosotros nos ha dado una pata social. El SECOED tiene una pata social muy importante, y nosotros entendíamos que a la hora de asistir teníamos que tener un respaldo técnico atrás, y de una persona que tiene la experiencia de trabajar en el Mides, nos da toda esa conexión de la asistencia inmediata, pero también después todo lo que tiene que ver con las conexiones en los diferentes programas institucionales, que los conoce de memoria, entonces poder coordinar y canalizar los reclamos y los pedidos de toda la población. Pero el SECOED también es muy operativo,
0: sí,
2: y requiere que tengamos una respuesta inmediata. Somos seguramente de las áreas de la intendencia de los primeros que llegamos a cualquier lugar donde hay una necesidad, y somos tal vez la primera respuesta a la población. No digo que seamos la única ni la mejor,
1: no, claro,
2: digo que somos la primera. o de las primeras, y que en base a eso tratamos de derivar y después tratamos de ir encontrando soluciones, articulando, coordinando, claro, que claro, debería ser lo que nosotros primero hagamos. Obviamente tenemos también un perfil, como decía, social, pero necesitamos también tener una pata fuerte en territorio y un equipo que sea operativo. En definitiva, nosotros todos hacemos todos. La realidad es esa. Claro. Tenemos administrativos que cuando se tienen que remangar y tienen que salir al territorio, salen. Y nos gusta ese perfil de funcionario, de que no se le caigan los anillos porque si tienen que dejar una computadora se tengan que remangar y meter los pies en el barro, en el agua, porque el equipo funciona así. Y creo que eso también nos ha dado, creo que una buena capacidad de trabajo, porque todos hacemos todo.
1: Claro.
2: Entonces podemos estar cargando, como fue ayer en la mañana, madera para el piso digno, claro, al rato estar distribuyendo la comida, al rato estar en una reunión con el intendente y al rato volver al barrio si tenemos una necesidad, como son los incendios que nos sigue teniendo muy preocupado la cantidad,
1: sí,
2: de incendios
1: que es todo un fenómeno. Para cerrar, Aquiles, hay una cuestión que es tácita. La inundación va a llegar. No sabemos de qué nivel ni hasta dónde, pero que llega. ¿Cuántos refugios y si ya están asegurados esos refugios para responder a la posibilidad de realojo de familias que estén cerca del río Uruguay?
2: Sí, nosotros estamos con 3 hoy. Uh-huh. Estamos trabajando en un cuarto. Y estamos, ayer habrán visto en los medios que Carlos Silva compartió, estamos muy preocupados con todo lo que tiene que ver con las mascotas, con los,
0: sí,
2: animales.
0: Sí.
2: También estamos viendo cómo generamos
1: en un lugar,
2: algunos lugares, algunos espacios, llamémosles refugios.
0: Fue muy buena idea eso de incorporar a Maldini en esto de,
2: bueno,
0: de,
2: yo creo que
0: de articular.
2: A veces cuando uno ocupa un lugar, obviamente que uno no sabe de todo. Y
0: sí.
2: Nuestra función hoy no es ser experto ni en inundaciones, sí, ni en sanidad animal, ni, claro, en salud. Entonces creo que nuestra responsabilidad hoy es tratar de que las instituciones que tienen la experiencia en el territorio coordinemos acciones para llegar preparados. A ver, esto de ayer, se va a hacer a través del veterinario y a través del INBA un protocolo que va a estar siendo presentado en los próximos días al comité departamental para decir, bueno, ante una eventual emergencia, cada uno tener claro cuáles son los roles y las funciones que vamos a cumplir, no tener que salir a último momento, levantar los teléfonos y decir, che, vos me pasas la mano en esto, no.
1: Claro.
2: Entonces creo que eso ha sido una buena medida de entender que cada uno tenemos una función, de que cada uno va a ir armando su protocolo de acción ante determinadas cuestiones. Eso lo vamos a incorporar en el protocolo departamental de acción, y a la hora de atender la emergencia, sabiendo que deber, que dentro de la emergencia podemos tener urgencias, podemos tener imprevisto, pueden suceder cosas que es imposible planificarla, pero tenerlo más sistematizado en la respuesta. En cuanto a lo que vos decías, los lugares, y vamos con 3, vamos por un cuarto, uh-huh, entendiendo de que bueno, que los pronósticos hacen prever que vamos a tener una inundación parecida o mayor de lo que fue 2015-2016, claro, y hoy es un poco la crecida que se toma de referencia a través del SINAE,
1: claro,
2: como para dar la respuesta. Pero no quiero dejar de decir algo, y esto lo ha dicho el propio director de SINAE, a partir de que se decreta la emergencia, toda la infraestructura pública en aquellos lugares o departamentos que se vea superada la capacidad queda a disposición de la emergencia.
1: Claro.
2: Obviamente, uno no quiere usar a veces una escuela, un CAIF,
1: claro,
2: algunos lugares.
1: Pero sí es necesario.
2: Sabemos que después se generan algunos destrozos, generan un montón de cuestiones que uno trata de preservarlo.
1: Pero sí es necesario.
2: Obviamente, recorrer. También cuando uno sale a buscar en Salto, no abundan los lugares para poner. Estamos hablando que la del 2015 teníamos 600 personas en refugio y más de 6.000 personas desplazadas de la ciudad.
1: Sí, claro. Aquiles, gracias por haber venido. Es un placer. Nos vamos a la pausa. Venimos con más. La entrevista que todos están esperando.
0: Sí, algo bien interesante. No es la primera vez que se cruzan, que uno sale y otro ingresa para las entrevistas, los invitados que tenemos hoy.
1: Sí.
0: ¿No? Y tenían algo común. Antes traían frutilla o sabíamos lo que era la frutilla.
1: Abandonaron
0: los dos.
1: Todo.
0: Abandonaron todo. El precio de la política, sí, ¿no?
1: Y los dos le tiran la misma palabra y los dos te miran. Te va a pagar el asado y chiflan y miran para otro lado. Es impresionante.
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0: 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Dándole la bienvenida a lo que la entrevista que todo el mundo está esperando, ¿no? A Marcelo Malaquina, después de un tiempo de licencia política, por decirlo de alguna forma, de un tiempo de reflexión seguramente, y de un tiempo de analizar cosas que seguramente vos habrás mirado tus propios archivos, cuando en campaña y después de campaña dijiste: yo no voy a aceptar ningún cargo. Uh-huh. O soy intendente o no soy nada. Uh-huh. Y ahora vas a ser coordinador de municipios de la CORE.
1: Sí, bueno, buenos días.
2: Buen día, Marce.
0: Te digo porque ya desde ayer te están dando, te están atendiendo, y archivo de esto y archivo de esto.
2: Igual.
1: Parte del oficio, en primer lugar, estoy muy contento, muy feliz con un montón de situaciones que vienen cambiando hace un mes, te diría. Uh-huh. Más allá del rol del cargo, que ahora lo hablaremos, el volver a estar en el ruedo. A ver, el año pasado, en el 2024, andábamos a 150 kilómetros por hora todos los días. 2026 andábamos a 10 kilómetros por hora, con cosas que nada que ver tenían que ver con la política y que nos robaban o nos quitaban el tiempo necesario como para poder dedicarnos a la actividad. Y ahora, hace un mes, cuando empezamos las conversaciones, volvimos y retomamos, después de tanto tiempo, las charlas con el intendente, volvimos a 60, 70 kilómetros. No estamos en aquel 150, pero ya salimos de esa dejadez de los 10 kilómetros por hora. Y bueno, contento, porque obviamente que es lo que a uno le gusta, andar en la vuelta. Y como te digo, más allá de lo del cargo, feliz y muy contento por cómo han venido toda esa situación, cómo han venido intercambiando, cómo hemos vuelto a reunirnos con un montón de dirigentes. Faltan un montón más, obviamente, pero ya hemos hecho alguna que otra reunión. El hecho de escuchar las distintas versiones. Uh-huh. Porque no es solo lo que uno ha pasado, que sinceramente, y se lo dije el otro día a dirigentes que tuvimos en una reunión, no fueron meses fáciles, ni mucho menos, por un montón de circunstancias, porque uno había pensado una cosa totalmente distinta y se fueron dando. Pero también el tiempo no solo pone cada cosa en su lugar, sino que el tiempo va sanando y curando un montón de cosas que a uno le van sucediendo y le van pasando en el día a día. Y bueno, hace un mes cambió el semblante, cambiaron las ganas, cambió la motivación, cambiaron un montón de cuestiones que no tenía, te repito, que ver con este cargo, tenía que ver con un diálogo.
0: Claro, que era lo que venía reclamando.
2: Sí, sí. ¿Cómo comenzó eso, el diálogo? ¿O cómo comenzó el vínculo nuevamente o esto de hablar con el intendente? ¿Quién tomó la iniciativa? ¿Cómo se dio?
1: ¿Cómo se tenía que...

0: Creo,
1: él te llamó, te escribió.
0: A ver, yo, obviamente que seguía conversando con un montón de gente. Sí. Y en una de esas, conversando con algún amigo que sé que sí, tiene buena relación con él, hablamos un día, como dos o tres horas de un montón de cosas.
1: Sí.
0: Al otro día o a los dos días me llamó y me dijo: vos sabés que estuve con Carlito y me dijo todo lo mismo que vos me dijiste, pero desde otro punto de vista. Y yo no veo por qué no se hablan, y yo no tengo ningún problema con nadie, ya pasó muchas cosas, le digo, yo no tengo problema. Y ahí ese mismo amigo nos dice: che, tal día, tal hora, en tal lugar.
2: Sí, nos juntamos.
1: Pero qué importancia es tener amigos que desconozco, y no sé si algún día conoceremos quién fue, pero qué importancia y qué importante es tener amigos como ese amigo. Porque lo hemos hablado con Daniel respecto a otra situación personal, ¿no? Nuestra. ¿Cómo ha llegado un momento que se rompe un vínculo X?
2: Hay alguien que
1: hay
2: está
1: mucha gente
2: para construir.
1: La manija, hablando pronto y mal, y muy pocos que en realidad te dicen: no, mira, che, ¿sabes qué?
2: Vamos a juntarnos.
1: Vamos a juntarse, vamos a hablar, vamos a esto.
2: Claro.
1: ¿Qué importante es ese amigo?
0: Sí, la verdad que sí, porque como te digo, era algo que yo tenía claro que a la corta o a la larga se va a dar, porque inclusive en los peores momentos siempre manifestamos lo mismo, ¿no? No es un problema personal, yo nunca me peleé, no tengo o sigo teniendo la misma visión de buena persona y todo lo demás, y creo que del otro lado era lo mismo.
1: ¿Cuál fue el problema? ¿El de cargos? ¿El que no se te escuchara? ¿El que no se respetara los 14.000 votos? ¿Eso que dijiste tantas veces?
0: En el pasado fue...
2: ¿O el proyecto político? Porque acá hay una realidad, Marcelo, y ahora lo podemos contar, porque ya la historia ya está escrita. En plena campaña, y cuando vos empezaste a construir tu candidatura... Nosotros sabíamos que los domingos eran de juntarse a tomar mate, vos y Carlito, y a charlar, y a proyectar, a imaginar el salto.
1: Tenían un diálogo bien fluido, ¿no?
2: A imaginar el salto que querían los dos, porque coincidían plenamente en eso. En el medio, seguramente en esas distorsiones, no habrá faltado lo que dice Valeria: manija.
0: Sí, no,
2: probablemente que haya sido así.
0: Con el diario el lunes, mirándolo de lejos y observando... en mi caso personal me comí cada cuento, por decirlo de alguna cosa, en alguna...
1: Sí,
2: pero está bueno que lo diga.
0: De esto que estamos hablando,
1: de gente
0: que está cercana, que le sirve o le servía el distanciamiento por X o tal motivo, y seguramente del otro lado también. Y bueno, hubo de todo un poco.
2: Claro.
0: Hubo manija, hubo enojo, hubo un montón de situaciones entre medio que fueron pasando... O que fueron curando con el paso del tiempo. Digo, hace mucho tiempo que ya dejé de estar enojado con un montón de gente. Siempre digo lo mismo. Traté en todo este tiempo de mantener una calma, entendiendo de que no era para mí la calma, sino que era para un montón de dirigentes que de repente querían salir a decir X o tal cosa y demostrar un enojo, o hacer que uno hable públicamente. Me comí más garrones de los propios, o más enojo de los propios, diciendo que tenía que salir que gente de afuera. Pero entendí siempre que el momento del diálogo iba a llegar, y como lo dije hace un rato, siempre supe que no era personal, porque cuando vos tenés un problema personal con una persona, o hay cosas detrás más fuerte que el poder de distanciamiento de una elección, de algo político, es más complejo. Yo sabía que llegado el momento nosotros íbamos a tener la oportunidad de conversar, y de esa conversación podía salir una confianza, que es lo que estamos buscando, que se vaya generando, o la misma diferencia política, cada uno por su lado, y bueno, nos encontraremos en la próxima elección viendo qué hace cada uno. Ya son 4 o 5 conversaciones a lo largo de todo este mes que hemos tenido.
1: ¿La primera dónde fue, si se puede saber? Esta es mi parte del LAM.
0: Sí.
1: No. ¿Dónde fue? ¿Comieron algo?
0: ¿Matearon? No, mate por medio. Fui hasta la casa del intendente y tomamos mate ahí. No, las charlas fueron todas de tarde.
1: Eso ya es re importante.
2: Sí,
1: Carlito no lleva a cualquier cuatro de copa a su casa.
2: Sí.
1: Eso es muy importante y una señal
2: Claro.
1: Bien importante para que la gente que del otro lado sepa, ¿no?
2: Y de relación. Sí. Por la duda no te hizo empanadas, ¿no?
0: Porque eran, no sé.
2: Porque ayer me reclamó delante de mucha gente que él cuando era chico tenía una fábrica de empanadas.
1: Hacía empanadas
2: en la vereda.
1: ¿Vos sabías que hacía empanadas?
0: Ni idea.
2: Sí, no.
1: También fue verdulero.
0: Sí. Yo nunca comí
2: empanadas de él.
1: Ni coma tampoco.
0: Intendente de esas paellas y no sé qué. No.
1: Acá nos cuenteó todo.
2: Sí, acá también
0: de esas cosas,
2: estaba debiendo. Pero desde el momento que
1: habrá
2: se
1: que
2: da,
1: tener reuniones con él también. Tenemos que hacer lo mismo para que cumpla con la paella.
2: Es más fácil que nos invite a la Nati que él, pero bueno. Sí. A partir de esa primera reunión, ¿qué fue lo que se abrió que vos dijiste, bueno, ahora sí se está dando?
0: Bueno, la sinceridad, Daniela, yo le decía el otro día a los dirigentes.
2: Los dos fueron honestos, sí, fueron a esa reunión con la idea de ser absolutamente honesto para que no se deconstruyera el proyecto político.
0: Sí, a ver. Yo no fui con ninguna perspectiva de solucionar nada. Fui a hablar con el intendente de Salto, con el cual hace mucho tiempo que no tenía diálogo, desde el año pasado. Entendiendo que, más allá de lo que se hable en esa reunión, de lo que se converse, de lo que se charle, del diagnóstico, de todo lo demás, lo que había que buscar era una situación de entrar en confianza para ver si después podíamos conversar de Salto, claro, y un montón de cosas. Y eso fue lo que sucedió. Hablamos algo del pasado, de lo sucedido, hablamos de lo personal, hablamos de cómo estaba llevándola él, cómo estaba llevándola yo. Tuvimos 2 horas hablando un montón de temas y prácticamente tocamos poco y nada temas vinculados a esto que se termina dando en definitiva. Y ya en la segunda charla, cuando nos pusimos a hablar del gobierno departamental, de las cosas que uno veía bien, de las cosas que uno veía mal, me encontré con un intendente que está con los pies en la tierra, con la realidad. Yo pude o aproveché la oportunidad de decirle lo que me parecía bien, pero también las cosas que me parecían mal. En muchas cuestiones coincidimos, ¿tá? En otras me dio sus explicaciones de por qué pasa lo que pasa. Él también tuvo la oportunidad de decirme alguna cosa y en lo personal asumir algún error. Y desde esa sinceridad, esa franqueza, de ese ida y vuelta que se fue dando con las distintas charlas, fuimos creando de alguna manera una idea de poder cooperar, ayudar en definitiva, por lo que todos estamos acá en la vuelta. O pedimos el voto que ayudara al departamento de Salto, de salir adelante, de que el día de mañana nosotros podamos tener la posibilidad de tener, ya sea para criticar o para felicitar, línea abierta, tanto con el intendente como con otros jerarcas de la intendencia, y hacer lo que creo que la gente mostró en las urnas, que es trabajar en conjunto. Yo no voy a ocupar un cargo dentro de la intendencia, que es una de las cosas que los discutíamos en este ida y vuelta, ¿no? Yo le pedía que nosotros necesitábamos tener, no poder de decisión, porque la decisión la va a tomar el intendente y Walter y la barra, pero sí estar al tanto,
2: claro,
0: y opinando, claro, de ciertos temas. Y el intendente me decía, sí, Chelo, te dije que ocupara un cargo de relevancia en el gobierno y no quisiste, te ofrezco de vuelta un cargo de relevancia en el gobierno, no querés. Está bien que de repente podés seleccionar a una persona que trabaje, pero no es lo mismo que vos, la gente, claro, te votó a vos y me votó a mí,
2: claro,
0: y todo ese tipo de cosas también son parte de la realidad y la autocrítica que en lo personal uno hace,
1: claro.
0: Es decir, estás pidiendo poder colaborar, poder estar arriba de los temas y todo lo demás, y esto lo dije desde antes, no desde ahora, y decís que no continuamente cuando se te ofrecen las cosas. Entonces, cómo compatibilizás una cosa y otra es difícil, pero creo que con algunas cosas que hemos venido hablando con el intendente, que tiene que ver con esto del teléfono abierto, de poder inclusive acompañarlo o estar presente en los distintos congresos intendentes, poder empezar a tener una relación distinta. Este gobierno no tiene pura y exclusivamente que ver con el gobierno departamental,
2: lo de acá,
0: porque a mí me toca, claro, lo nacional, pero evidentemente haré mucho hincapié en los municipios del departamento de Salto, lo tengo claro, y desde ese lugar cooperar y ayudar en el interior profundo, que vaya si es necesario, y ayudar a la intendencia. Y después, en todo lo que el intendente nos solicite y nos pida, de ahora en más, con los equipos que nosotros tenemos, con el plan de gobierno, ha hablado de muchas cosas que se hizo y muchas cosas que se va a hacer en el gobierno departamental. Es más, el otro día en una de las conversaciones hablamos de un tema puntual que seguramente lo presentará en la brevedad, y ese tema estaba dentro de nuestro plan de gobierno. Y uh-huh. Le digo, pero mirá que eso nosotros lo escribimos, Carlito. Dice, no te puedo creer. Le digo, sí, no tenía el plan de gobierno ahí a mano, pero más o menos me acordaba y tuvimos... O sea que hay similitudes, hay cosas que los dos veíamos de antemano y vemos hoy positiva. Y lo bueno que también hay un lugar para la crítica, pero la crítica constructiva, y desde ese lugar también es importante que nosotros aportemos lo poco o mucho que podamos aportar.
2: Está bueno que las cosas se digan como deben decirse. En todo el proceso de enojo, yo lo defino enojo, ¿no? Que te da con el mejor amigo. Podés tener un amigo toda la vida y en algún momento de esa relación te enojaste porque, no sé, porque estaba lloviendo y te enojaste. Te agarró cruzado, te enojaste. En ese momento de enojo, yo nunca te vi carpetear, como hacen muchos, con el caudal de votos que tuviste en las elecciones. Sí te vi reclamar esto de la falta de respuesta, del no poder opinar, de no poder participar, de tener la sensación que las puertas estaban cerradas y no entreabiertas. Eso sí, pero nunca carpeteaste con el caudal de votos. Y creo que eso habla bien también de esa posición en donde vos decís, bueno, cometí errores, pero no cometiste ese error que creo que a mi entender hubiese sido, no sé si irreversible, pero sí irreparable, bueno, ¿no?
0: No llegamos, como decís vos, te lo resumo, no llegamos a dinamitar los puentes. Claro. Es decir, en algún momento nos quejamos, levantamos un poco la voz, más arriba, lo que sea, pero jamás llegamos a dinamitar los puentes. Creo que eso hace que hoy, hace un tiempo, estemos sentados conversando. Yo no tengo ninguna duda que si en algún momento uno hubiese salido, de repente, como algún compañero nos reclamó con justa razón, ¿tá? Porque digo, esto no es mío personal, sino es de trabajo de
2: un proyecto conjunto colectivo, de esto. Claro.
0: Che, Chelo, pero y al final, y nuestros votos, ¿quién los respeta? Y son 14.000 y nada, y toda la historieta. Y en algún momento se te pasa por la cabeza, y en algún momento escribí inclusive alguna cosa que iba a ser pública y todo lo demás. Y después digo, ¿qué suma? Digo, la alegría de aquellos que están alrededor, que van a leer algo que les va a decir, bueno, está, por lo menos este salió y nos defendió. Pero a Salto y al proyecto en sí, ¿qué es lo que le termina sumando? Quizás lo hubiese hecho previo a la próxima campaña electoral, cuando nos presentemos, porque tampoco uno va a pasar toda la vida en silencio, callar ciertas cosas. Pero no se me dio por bueno, tenemos tantos votos, tenemos que tener tantos representantes, tenemos que hacer esto y tantos cargos y tanto otro. A mí lo que en realidad no me gustó del proceso es el corte de diálogo y el no poder cooperar, claro. El no poder ayudar, no tanto en los cargos, sino en todas las cuestiones que se venían para adelante. Pero como te digo, cada uno hizo un mea culpa sobre lo sucedido. Tampoco fue que hicimos demasiado hincapié con eso, porque creo que los dos teníamos claro de que hay que hacer, no sé si un borrón y cuenta nueva, pero algo parecido, porque van a seguir pasando los meses. Y si bien, como algún compañero decía el otro día en la reunión, falta un montón de tiempo, faltan 3 años y 10 meses de gobierno, o sea, no es tan poco tiempo.
1: No.
0: Claro. Claro. Cuando si vos decís, bueno, no, mira, llegás 6 meses antes, un año antes, ya claro. Están todas las cartas jugadas, vos decís, bueno, hacé lo que puedas ahí.
2: Claro. Claro.
0: Pero va 1 año y 2 meses y faltan 3 años y 10 meses, y yo creo que es un tiempo suficiente para que nosotros podamos cooperar, ayudar y tratar de sacar a Salto de la situación en que estuvo, en la que está y en la que todos los salteños de un lado y del otro seguramente queremos que Salto salga. A ver, nos metimos en esto de la actividad política porque vivíamos en un departamento que no nos gustaba, lo dijimos de entrada, y vivíamos en una ciudad que cuando crecimos era la segunda capital, y hoy en muchos de los aspectos que uno mira no está buena la situación, y no lo viene estando hace un montón de tiempo. Entonces, seguir en casa de brazos cruzados o poder aportar, ayudar, acompañar y tratar de darle una mano a quien hoy lleva adelante la política del departamento, yo creo que es parte del oficio y en eso estamos muy contentos.
1: De cara a tu grupo político y a tu interna, en este proceso, para mí no, yo no lo llamo como Daniel de enojo, yo creo que fue un tiempo de, no sé, de pienso, prefiero usar otra palabra más que y de aprendizaje, y en el cual vos también trabajaste mucho en tu persona, porque los que te seguimos en redes vimos que te dedicaste a trabajar, y a mí me gusta mucho esa actitud que tuviste, que fue una actitud proactiva en cuanto a fortalecerte vos desde lo humano, y eso fue muy bueno, ver a un Marcelo Malaquina haciendo deportes, un Marcelo Malaquina apostando a otras cuestiones, a tu familia, a tu nena. Y creo que eso también hace a la persona, a la integralidad del político o de quien ocupa un cargo, ¿no? Claro. Y en vez de repente sentarse en redes y escribir cualquier cosa y todo. Me parece que eso fue muy bueno.
2: Claro.
1: Pero yendo a la interna de tu grupo, ¿te dolió en este proceso de aprendizaje que gente o dirigentes que formaban parte de tu riñón, por decirlo de alguna forma, hubieran arreglado por separado con el gobierno de Salto o con el intendente, o no te hubieran tenido en cuenta, no te hubieran respetado?
0: Sí, a ver, el tiempo cura muchas heridas, hay heridas que no se curan, hay marcas que quedan de por vida, hay marcas que poniéndole alguna crema, alguna cosa, alguna quemadura le ayudás a sanar, hay otras marcas superficiales que no duelen tanto. Hay también un montón de gente que fue fiel y que estuvo y que acompañó y que a pesar de los pesares se mantuvo.
1: Y apoyó al gobierno. Ejemplo, Facundo Esteche. Yo lo quiero destacar.
0: Sí.
1: Facu Esteche. Con la edad de Facundo Esteche.
2: Y con una madurez política.
1: La responsabilidad,
2: política,
1: el compromiso y la madurez política.
0: A ver, no es solo el Facu, hay un montón de...
1: No, en él...
0: Claro,
1: esa
0: es
1: actitud,
0: el que
1: ¿no?
0: tiene visibilidad. Era el cargo que nosotros teníamos dentro de la Junta Departamental.
1: Claro.
0: Y en más de una oportunidad lo conversamos de que este distanciamiento que era político no tenía que embarcar decisiones que afectaran al departamento, a su rol de edil y a un montón de cosas. Creo que terminó votando todo lo que había para votar por convicciones, hablamos de todos los temas y distinto es ese no hablar con bueno, vamos a empezar a poner palo en la rueda de acá, de allá, para... No. Se mantuvo él, se mantuvo un montón de gente, y te repito, hay heridas que uno mantiene abierta, muy poquitas te diría que seguirán abiertas, que uno lo tiene claro. No soy rencoroso, soy memorioso. He vuelto a hablar con un montón de gente cuando surgió toda esta posibilidad, y seguiré abierto a conversar y a charlar con un montón de gente. No tengo claro desde qué rol y de dónde vamos a jugar la campaña que viene. Sí tengo claro que hay alguna persona puntual que no va a ser parte de ese proceso por distintos motivos. El resto de dirigentes, te diría en su 90%, 80% que nos acompañó en la campaña, he mantenido veces más, veces menos el diálogo. Y en todos, desde ayer y antes de ayer, muchos me han escrito. Y volveré a retomar el diálogo y agradecido, muy agradecido con el grupo de ese 10, 12 listas que nos acompañaron en la campaña electoral, que se mantuvo firme, que seguimos teniendo reuniones, que hoy siguen más firme que nunca, que muchos inclusive en algún momento rechazaron alguna oferta por ser fiel y por ser leal y por un montón de cosas. A esa gente chapó, me saco el sombrero, son la primera línea de guardia, y todo este tipo de eventos y todas estas cosas que nos tocó pasar a lo largo de estos año y algo, también sirve para valorar de cara a los futuros procesos políticos quienes en la primera de cambio dejaron una herida imborrable y quienes fueron leales y estuvieron siempre. Y en el medio de esos dos extremos hay mucha gente que tuvo buenas actitudes más o menos, pero que uno entiende y valora ciertas cosas. Hay gente que vino y me dijo, Chelo, mirá, yo esto no puedo decir que no por tal y tal motivo, hay gente que me enteré por la prensa, hay gente que no me enteré, y bueno, hay distintos motivos y distintos accionar de cada uno de ellos, y uno lo tiene claro, ha pasado la zaranda y sabe quién queda y quién no queda. Pero te digo, sobre todas las cosas valoro a un grupo fuerte y dirigente que se quedó a pesar de las tormentas y a pesar de muchas veces no tener respuesta para muchos de ellos, los valoro enormemente. Y bueno, y aquellos que se hayan quedado en el camino o hayan tomado otra decisión, el tiempo pondrá cada uno en su lugar y sabremos que quiénes son a lo largo del tiempo. Tampoco voy a dar nombre, pues yo no estoy para pelearme con nadie,
2: claro,
0: acá.
2: Está perfecto.
0: Queda tengo claro de que...
2: Acá hubo dirigentes tuyos que dijeron, el proyecto político se terminó. Y no es necesario que den nombres, cada uno sabe qué dijo, cuándo lo dijo y cómo lo dijo, así que nada.
1: ¿Qué relación tenés con De Bruyn, con Perna, buena, mala o regular? En un segundito. Pablo, Perna, De Bruyn y Subí.
0: A ver.
1: En ese orden.
0: Dar nombre, perdón, porque...
1: No, lo damos nosotros. Bueno, malo, regular.
2: Es la yerba.
0: Con Pablo he mantenido un diálogo, no te diría cotidiano, porque cada uno estaba en lo suyo. Alberto sí, Alberto es parte del proceso, sigue siéndolo. Con Horacio hace un montón de tiempo que no hablamos. No estamos peleados, pero sí, ya creo que desde el año pasado ha tomado su propia independencia, creo que me parece bien. Ha tomado o viene haciendo, creo, una buena diputación, por lo menos presentando distintos pedidos de informe. La evaluación final la haremos cuando termine el periodo y podamos tener la suerte de que haya sido positivo para Salto. Pero bueno, el diálogo sí, porque bueno, cada uno tomó su camino, tomó sus decisiones, así que con él, como con un montón de otra gente, en el futuro volveremos a sentarnos, o no. Y hay un montón de otra gente que con la cual en silencio seguimos conversando y seguimos charlando y siguen siendo parte importante de todo el proceso. Como te digo, hoy lo político, partidario o electoral lo dejo de lado, porque sé que el tiempo cura ciertas heridas y seguramente con muchos de ellos nos sentemos a conversar y con otros quizás no.
1: Ahora como coordinador de municipios, ¿no? Coordinador de municipios de la CORE, es así.
2: De la CORE. Canelones y Salto.
1: Y Montevideo.
2: Nos quedamos sin tiempo. Gracias por haber venido.
0: Gracias,
2: un placer. Nos vamos,
0: gracias,
2: señora.
0: Marce.
2: Arriba.
1: Vamos.
2: Buena jornada.
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0: comparte, ¿no?
1: ¿Qué? Transmite.
0: ¿Se comparte?
2: ¿El qué?
1: El va a transmitir
0: Twitch,
1: desde su
0: Twitch
1: Facebook.
0: ¿Se comparte en el Facebook?
2: Ni idea.
0: Ni idea. A ver.
2: No, ni idea. Para hacerlo de acá es todo un trámite.
0: Sí.
2: Sí.
0: Y bueno, transmitimos por Twitch.
2: Sí.
0: 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Hoy que ustedes van a... Traversa lo distribuye la gringa. Que van a...
1: al Salón del Vino Fino.
0: Bueno, pero me dejaste terminar.
1: No, porque como estás medio tartamudo...
0: No me importa, estoy con...
1: ¿Estás dormido?
0: Calla. Vos que vas a ir al vino.
2: Perdón, yo soy operador del pase nomás.
1: No sé si voy a ir al Salón del Vino
0: lo
1: Fino.
0: Lo que tenés que, te voy a pedir, perdón, que busques dos stands.
1: Dos están.
2: ¿Dónde están?
0: ¿Dónde están? Pregunta por dos stands.
2: Sí. De ellos.
0: De Traversa, que están muy buenos.
2: Ah, le voy a traer a todo eso que vos dijiste.
1: Hoy le digo que vamos de tu parte.
0: Va, que van de mi parte. Bueno, porque el capo no va a estar. Entonces.
2: ¿Pero quién va a estar? ¿La gente, la no gringa?
1: ¿Y cómo no va a estar? ¿Por qué no,
0: no
1: está?
0: Sé, no sé. Pero digo,
2: le voy a decir, ¿viste la lista que pasa Álvaro? Sí, bueno, servímela toda así.
0: Tic, tic, tic. De cordita.
2: Ahí va.
0: Y llévame para el taxi.
2: Y una silla de rueda
0: para... La pregunta boluda para terminar...
2: A ver, para la semana.
0: Para la semana.
2: ¿Terminamos?
1: Ya no me gusta esa terminología.
0: La pregunta pelotuda, entonces.
2: Me parece que hay que hacer un pique para eso.
0: Sí, un pique.
2: La pregunta boluda de la semana.
1: ¿Para qué?
0: La pregunta boluda es de ella, siempre.
1: ¿Cuál es la pregunta boluda?
0: Porque vos no lo sos.
2: No, no, no.
0: Sinceramente, yo
1: ¿cuál
0: no
1: sería la pregunta boluda de ustedes, que son unos reyes?
0: Pero la pregunta pelotuda, ¿quién la hace siempre?
2: Ella.
1: ¿Cuál sería la pregunta pelotuda?
0: La pregunta pelotuda, Malaquina estaba acá, ya estábamos en hora.
2: Sí.
0: Dijo, no quiero dar nombre.
1: Pero lo
0: dijo.
1: Pero, yo no soy Malaquina, ¿cómo? Soy yo, Vanoni Onsi.
0: Pero, ¿Falcionis o vos?
1: No.
0: Malaquina, Malaquina, Onsi, Falcionis.
1: Y me faltó un nombre todavía.
0: Calla.
1: No.
0: Sanota. Malaquina, Falcionis.
2: Sanota.
0: Sanota.
1: Pero es porque había que preguntarle.
0: No. Giovannoni.
1: Se dijo.
0: No, no, poné Falcionis, Giovannoni.
1: No, no, yo no soy Falcionis. Pero acá vamos a hablar. No.
0: ¿Cómo?
1: No.
0: ¿Cómo?
1: No, pero yo soy honesta, yo le pregunté de verdad. O sea, acá se habló mucho de que él no hablaba con fulano, con mengano, con sultano.
0: Totalmente ubicado, te hace la seña y te pasa, porque no tenés huevo,
1: no
0: tenés ovario.
1: Sí, bien puesto.
0: Por los ovarios,
1: bien
0: lo
1: puesto.
0: Que te digan los demás.
1: Sí, pero había que preguntarle. Entonces, eso
0: no,
1: a Malaquina.
0: No había que, pero preguntárselo en tu
1: no,
0: portal.
1: No, había, no.
0: ¿Eh? ¿O en tu horario?
2: En bueno, tu streaming.
1: Pero había
0: siempre
1: que preguntarle.
0: La misma desubicada
1: había
0: con la pregunta pelotuda.
1: Pero y me
0: ¿por
1: faltó
0: qué no
1: un
0: se
1: nombre.
0: La preguntaste? ¿Por qué no se lo preguntaste menos cinco?
1: Porque él estaba explicando otra cosa. ¿No viste que?
0: O porque sabés que a las 8 empieza el pico.
1: No, el pico empieza antes. El pico empezó 7:30.
0: No,
1: el pico empezó antes. Pero está bueno lo que respondió, porque había nombres que decían no, porque con fulano no habla, con mengano no habla. Y él acá dijo que hablaba. Al que le el Daga a De Bruyne,
2: a De Bruyne,
1: cágate. Me faltó un nombre.
0: Con calidad,
1: sí.
0: Mucha calidad. Vos, te voy a decir una cosa.
1: ¿Qué pasó?
0: No pasó
2: para,
0: nada.
2: ¿No averiguaste dónde están los stands de Traversa?
0: No, por eso me dijeron que...
2: Pero mandó un mensaje a la gringa.
0: No, no, no sé, busca, va a estar grande. Nah,
2: no, pero enorme.
0: Que está muy bueno, que va a estar lindo, que hay una sorpresa.
2: Pero manejá los contactos, haceme la pierna.
0: Que yo no sé, esa sorpresa comienza...
2: A ver,
0: a pautar en noviembre. Yo
2: bueno,
0: no sé
2: pero
0: cómo es.
2: A ver,
0: no,
2: haceme la.
0: Vos como periodista averiguame.
2: Yo
0: hoy
2: no voy a
0: viernes, no tenía ganas de venir, tenía ganas de seguir durmiendo.
2: Yo también.
0: Tenía ganas.
2: Tuvimos larga jornada ayer.
0: Sí, sí. Y otra cosa voy a decir.
2: Te comiste el pancho ayer.
1: ¿Para qué está hablando? Y vos hablás y después decís que no hablás.
2: Y no te fuiste a comer pancho. No.
0: Pero de noche, sí, claro. Pero yo no comí nada en el... Lo único que comí que estaba... que me encantan son los sándwiches.
2: Yo llegué a casa a comer también.
0: Claro, no. Si yo tuve un rato, yo me fui enseguida. Pero yo voy a decir una cosa.
2: Mm. Una cosa. Ojo.
0: ¿Cómo...?
1: No fui yo.
0: Pero no me dejaste terminar.
1: Sí.
0: Aparte de Falcioni, evidente.
1: Mi amigo Marcelo Malaquina, de toda la vida.
0: Aparte de Falcioni, evidente. A ver, yo quiero preguntar.
2: Diga,
1: sí,
0: ¿por
1: diga.
0: Qué no fuiste ayer, anoche?
2: Porque Isabela no quiso.
1: Pero ve. Después dice, ay, porque me gritan en la calle que soy, que vos, que no hablo. Y es él el que habla todo el tiempo.
0: ¿Por qué no fuiste?
1: Porque tenía mi nieta. No hay nada más importante para mí en mi vida que mi nieta. Cosa,
0: ¿cómo vas a dejar?
1: Le pregunté a ella si quería ir, me dijo no. Entonces, si ella dijo no, yo me quedé. ¿Es así o no?
0: ¿Cómo dejás ir a un tigre de la Malasia solo?
1: Eso es para que vea que yo
0: pero
1: no.
0: Pero pará, déjame terminar. ¿Esta loca qué le pasa?
1: No, no, nada, pero sí.
0: No me deja redondear, no me deja terminar.
1: Pero sos muy lento, Álvaro, habla más rápido.
0: Pero está lindo sí, así. Estás ansiosa.
1: No, tengo hambre.
0: Tomá un té de la ansiedad. Yo te voy a llamar ahora al Emporio de Amel porque te traigan té.
1: Ya tengo té.
0: Escuchame una cosa. ¿Cómo dejás a ver un tipo fachudo, maduro, tigre, solo?
1: Como siempre hice, como siempre. A las pruebas.
0: Como siempre, si vos sos una mochilita.
1: No, yo voy con Daniela a los lugares, a los lugares que voy. Si no,
0: una,
1: a trabajar.
0: ¿Qué es el koala?
1: No,
0: el
1: vamos
0: koala.
1: A trabajar.
0: Es un hermoso.
1: Yo ayer se lo
0: mamífero,
1: dije.
0: No,
1: no, ¿me vas a dejar hablar o no me vas a dejar hablar?
0: El koala va prendidito al cogote.
1: No,
0: de,
1: no es
0: de
1: así.
0: Árbol,
1: no es así. Quiero demitificar eso. Ayer se lo dije. No, ayer se lo dije. Una cosa es. Trabaja,
0: a mí no me levanté la
1: No, pero no, pero una cosa es trabajar junto y otra cosa es hacer cosas junto como pareja. Entonces, nosotros trabajamos junto, pero hacer cosas como pareja no hacemos nada. Y se lo dije ayer, le tiré la reivindicación.
0: Está complicado.
1: No, no está complicado, pero
0: me gusta
1: es así.
0: Eso. A ver, servime otro mate.
1: No.
0: O mejor, para que voy a destapar un traversa.
1: Pero es así,
0: voy
1: porque,
0: a
1: ver, hay conferencia de prensa, hay que no sé qué, vamos. Hay no sé qué, vamos. No sé qué, vamos. Pero para un poco, y me dice ayer, tengo la cabeza quemada. Le digo, sí, yo hace meses. Él me dice, no, él me dice, estamos hablando que estamos agotados, de verdad, estamos cansados, no sé qué. Me iría, me dice, a pescar. Me iría a pescar.
0: Ahí ya se terminó.
1: Lo miré y le dije,
0: delirio,
1: me encanta. No, le dije, me encanta tus proyectos porque siempre son con tu ombligo. Haz el proyecto de dos, le dije, cuando te quede bien, y hace una planificación que diga, ¿qué te parece si vamos a Raíces? ¿Qué te parece si vamos acá? Me miró así, no dijo nada. Pero, ¿es así o no es así, Álvaro?
2: ¿Es así o no es así?
0: Mirá.
1: ¿Es así o no es así? Entonces,
0: me pusiste... Me pusiste contra
1: la espada.
0: Vos que
1: sos el inventor de la rueda.
2: ¿Es así o no es así?
1: Vos sos el inventor de la rueda.
2: A ver, estás entrevistado ahora. ¿Es así o no es así?
0: Entrevistado. Bueno, un gusto para mí. Un saludo para toda la gente.
2: No estoy peleado con Berneda.
0: No estoy peleado con nadie.
1: Establecí mis relaciones con Villar. Le mandamos un saludo a Carlito Villar, que ayer lo vi.
0: Nunca
1: lo vimos.
0: Peleado con mi amigo
1: no,
0: Villar.
1: Pero estamos diciendo de esto. De
0: Bernadita salió de boxes.
2: ¿Salió?
0: Sí, estuvo engripado, ya está bien. El Mimi.
2: Ah, entonces hoy
0: ahora pasé por lo del Chimibum.
2: Sí.
0: Una empatía, una onda,
2: simpatía.
0: Una simpatía espectacular.
2: Bien de viernes, así.
0: Bien de viernes, las risas, ya se le fue la tos.
2: Y escuchándose.
0: No tuvo fiebre, haciendo refuerzos ahora.
3: ¡Lo refuerzo!
1: Bueno, contestá, no te vayas por la tangente.
0: ¿Y qué?
2: ¿Así o no es así?
0: ¿Qué te contestó?
2: ¿Es así o no es así?
1: Es así, ustedes, los machirulos, que hacen una agenda, trabajan bárbaro.
2: ¿Ustedes?
1: Pero después, las agendas las manejan según el ombligo de ustedes y su conveniencia.
2: Ustedes.
1: Entonces, para que nos tengan en cuenta, para decir, bueno, ¿qué te parece? Porque siempre somos nosotras la mayoría de las veces, y no me vengas con tu cumpleaños, porque mira, en serio, te
0: mi
1: tiro.
0: Cumpleaños un... el 4 de noviembre.
1: Sí, pero no me digas, no, porque yo en mi cumpleaños voy con toda la familia. Bueno, tu cumpleaños, una vez al año.
2: Ustedes.
1: Pero en realidad, los hombres son de armar joda, eventos, actividades. Pero son para ustedes.
0: Sí, sí.
2: ¿Es así o
1: no? Es así. Entonces me dice.
0: Sí somos nosotros.
1: A ver, yo le dije ayer: vos vas al fútbol, vas a la práctica del fútbol, vas a si tenés el asado de la generación X, vas a la generación no sé cuánto. Es que yo ni entro ni salgo, ni
0: pero
1: siquiera pregunto.
0: Vos no, querés, claro.
1: No, Álvaro,
0: vos no sabes,
1: respeto los espacios,
0: no
1: te lo puede decir él.
0: No manejás.
1: Si tengo ganas, voy al fútbol, si no tengo ganas, no voy. Si no, ¿entendés? Pasa un poco por ahí.
0: No tenés amigas vos.
1: Sí, ¿qué tiene que ver?
0: Levantar el teléfono, tenés tu hermana.
1: Pero no pasa por ahí, Álvaro.
0: Sí, che, vamos a salir a comer.
1: Pero tengo 100.000 planes si quiero.
0: ¿Y?
1: Tengo amigos
0: no
1: y tengo amigos. Y si quiero,
0: no lo
1: hago
0: sé?
1: Los planes que quiero hacer. Porque no pasa por ahí, pasa por otro lado.
2: A
1: pero
2: todos,
1: yendo a por qué no fui ayer a la expo.
2: A todos los amigos y amigas.
1: Me quedé con mi nieta.
2: Comunicarse al 098.
1: No es necesario. Me quedé con mi nieta. Pedimos pizza, la pizzería que nos gusta.
0: Sí.
1: Para las dos, pusimos la mesita
0: con, respeto, con realmente
1: las
0: lamentable.
1: Patas en la cama.
2: Ella no quiso,
0: pero realmente lamentable.
1: Fainá, pizza con mozzarella yo y la Isa pizza común.
0: Lo de Giovannoni y Falcioni.
1: Ah, ¿por sí. qué? ¿Qué les pasó? Sí.
0: Porque vos tenías que haber estado trabajando anoche.
1: No.
0: ¿Acto de presencia?
1: No, yo fui a la peluquería de tarde, que en la peluquería sí. te quieren matar porque perdiste la memoria, porque ¿por qué? Me dice la Pau que si te olvidaste cuando ella te hacía masaje en los pies.
2: Ella te hacía masaje.
0: La Pau nunca me hizo
1: bien. Ella dice que sí.
0: Me hacía el masaje capilar.
1: Y la Tere me dijo, le hacen masaje capilar.
0: Y la Tere
1: capilar,
0: que ni me hable porque la Tere no sé un día me estaba por cortar el pelo, me estaba lavando... Yo voy a contar una anécdota, estaba la Paola en la
1: bueno,
0: tele.
1: Tampoco me hagas pelear
0: y
1: con
0: no,
1: la
0: y me estaba, le digo a la tele, vos, poné un poquitito más calentito, más fría el agua, porque me estaba quemando el cuero cabelludo con el, viste cuando te lavan la cabeza.
2: Sí, sí, sí.
0: Y la HDP, ¿sabes lo que hizo?
1: ¿Qué
2: pero
1: hizo?
2: Levantó más todavía.
0: Tenía una jarra de agua con hielo atrás para tomar y me la tiró en la cabeza. Vos no, viste cuando te recién te levantás.
2: Talo.
0: Que empieza sí, la cara. Sí, sí, porque es muy de eso hacer esas bromas. Te mando un beso a las dos divinas todos años con. De...
1: Bueno, el comentario era tu pérdida de memoria.
0: Yo no tengo pérdida de memoria.
1: Bueno, te olvidaste que te hacían masaje.
0: Pero me hacía capilares. Masaje una masajista que venía.
1: No, la Pau dice que.
0: No.
1: Que
2: capilares.
1: Los
2: capilares.
0: Masaje capilares.
1: Claro. Bueno, yo te estoy diciendo lo que
0: venían
1: me
0: venían varias, dos o tres tuve masajista sí. ahí, imponente. Ayer estuve con. Con mi masajista personal, mi masoterapeuta.
1: Sí.
0: Gabriela sí, Ferreira, sí. imponente. Vos tenés que te voy a pasar.
1: No me digas más, te voy a pasar, porque ayer me dijo Daniel, ¿por qué no agendás con la masajista?
0: Ya te lo paso.
1: Y ahora le digo, porque
0: ya
1: estoy esperando.
0: Te lo paso. Ya
1: que el Álvaro
0: paso.
1: Hace 3 semanas que me está pasando
0: Gabriela
1: un número y nunca me lo pasa.
0: Ferreira, masoterapeuta, es la uno.
2: Preguntale si ella hace una sesión tipo que arranque hoy a las 20 y termine el domingo, 10.
0: Más o menos.
2: Sí, sí.
0: Ah, está, te lo podemos. Podemos
2: claro,
0: podemos.
2: Pues está muy contracturada.
0: Sí.
2: Muy contracturada.
0: Es una cra.
2: Ahí va.
0: Te lo voy a pasar.
2: Ahí va.
0: Pero en serio lo que estoy hablando. Sí. Es una
1: no me
0: cra.
1: Encuentra porque en la agenda tiene 100.000 Valeria. Y pero
0: Valeria,
1: me pide Callazo, Calla
0: yo te,
1: y
0: no,
1: yo
0: porque
1: una
0: yo
1: cosa
0: te,
1: así.
0: ¿Sabes cómo te tengo a vos?
1: No, no sé.
0: Valeria Giovannoni de Callazo, ahí está.
1: No, no,
0: está.
1: De Callazo, eliminame.
0: A ver,
1: Giovannoni 11, agregale.
2: Ahí está.
0: Mira, ahí te mandé el teléfono de la 1, de la Gaby. Mira, que déjame buscar acá.
1: Estoy muy contracturada, Álvaro.
0: Bueno,
1: necesito masaje.
0: La 1, la Gaby.
1: Necesito masaje y necesito, ¿sabes qué más también?
0: ¿Qué? ¿Plata?
1: Agua termal calentita. No, plata. Plata no necesito.
0: No, bien, chido. Bien la calle. ¿Eh? A la miércoles, un viernes. Y estamos 25,
2: ¿no?
0: ¿Quién te calcula el sexto, el sueldo?
2: No, no. Está dura de pelada.
0: Ah, miércoles.
2: No, viernes.
0: Ah, viernes.
2: Ahí está, ahí va.
1: ¿Qué le iba a decir?
0: ¿Quién iba a decir que un viernes 25 de septiembre estabas con plata? Imponente. Está bien, te lo merecés.
1: Bueno,
0: ¿cómo anda la cosa con la diagonal?
1: ¿Cómo
0: de...
1: tengo acá?
0: Imponente.
1: Estoy linda, ¿no? Me, sí, hizo, sí. me hizo un tratamiento de queratina y me dejó el pelo así, re lindo.
0: Bueno, bárbaro.
1: ¿Qué?
0: ¿Cómo va la cosa? ¿Vas a otro programa ya de
1: la
0: diagonal?
1: No, ya fui.
0: Se ríe este.
1: Ya fui.
0: ¿Qué le pasa al Calla?
2: Esperando cosas... el fútbol, lo va a llevar.
0: Claro. Andá con Román a hacer el mediodía el domingo.
1: Nunca podría trabajar con Román.
0: ¿Por?
1: Porque no me gusta la forma que tiene de trabajar.
0: Porque me gusta.
1: O sea, me gusta el trabajo que hace en un escenario. Bueno, no me. Sí, ¿por qué? No me preguntes por qué ese depote, vos te contestás lo que pregunta. A mí me gusta él en un escenario siempre y cuando no grite tanto.
0: No grita.
1: Y me gusta para las actividades que son de joda. Pero para otras actividades no me gusta.
0: Pero vos querés hablar. Está bueno para hacer un programa para divertirte.
1: Bueno, yo no, porque soy lo más amarga que hay. No iría a un programa para divertir. No es mi, no es mi perfil.
2: No sirve nada, ¿no?
1: No, no iría a un programa para divertirme porque no es mi perfil.
0: Vos lo que tenías que haber nacido en la época del cine mudo.
1: ¿Por qué?
0: Así no hablás.
2: Claro,
0: ¿no?
2: Claro.
0: El Calla
2: claro.
0: estaría feliz. Con Charlie Chaplin.
2: Claro.
0: Qué linda esa época, ¿no? Que no hablara la muchacha esta. Pero bueno, está. Es lo que hay, Calla.
2: Y ahora, capaz, con la llegada del Papa, se da el milagro.
0: ¿Te casas?
2: ¿Eh?
0: ¿Se van a casar? ¿El Papa los va a casar?
2: No, el milagro de que no hable tanto, digo.
0: Ah, que no hable tanto. Ta.
1: ¿Cómo lo notaron a Malaquina? Hablando en serio.
0: Bien. Bueno, vamos a hablar
1: bien, ¿no?
0: Bien, lo vi bárbaro,
2: bien.
0: Marcelo.
2: Bien.
0: Siempre lo veo con ese ánimo.
2: Bien.
1: Sí, lo vi seguido.
0: A veces que lo veo, cuando lo veo, lo encuentro, lo veo bien.
1: Pero yo lo que veo es la parte esta, ¿no? De que cuando uno le pasa determinada situación en la vida o varias situaciones, que en vez de repente, tomar otra actitud negativa que atente contra tu propia persona, sí, claro. Vos vas en positivo. No es fácil quedarte en silencio.
2: Y no.
0: No es fácil, ¿no?
1: No es fácil. No es fácil, no, claro. Hacerte la tipo la del monje tibetano y llamarte a que pasaron cosas en un año y medio.
2: Sí.
1: Hubo gente que era pegadita a él y
2: se desmarcó.
1: Traición, ¿eh?
2: Y se desmarcó.
1: Y sí. Es difícil
0: me
1: eso.
0: Me gustó, pero no lo vamos a decir nada, pero me gustó lo que dijo cuando fue el micrófono.
2: Mm. Sí. Roberto Carlos.
0: Claro. Sí. Che, bueno,
1: y eso nos pasa todo,
0: viernes,
1: ¿no?
0: Viernes Callas.
2: Es viernes
0: de Callas.
2: Hoy metemos
0: hoy
2: el Salón del Vino.
0: El Salón del Vino, los Calla, van
1: ¿no?
0: a UPA, bien.
1: ¿Y vos
0: finola.
1: No vas?
2: ¿A UPA de quién?
1: ¿Y vos podés ir? ¿Por qué no va?
2: ¿Por qué no va?
0: Yo no quiero ir. No.
1: Porque sos
0: no,
1: un seco bárbaro, porque no, si tuvieras este se acaba la entrada.
0: Realmente no, ya lo dije varias veces.
2: Fui al de Concordia, pero este no va.
1: ¿Por qué no vas a este?
0: A ver, fui al de Concordia porque me invitaron, pero digo, a
1: ¿y
0: ver.
1: ¿Y este por qué no va?
0: Ya te dije, yo me gusta el vino, pero no soy del vino.
2: Yo tampoco, pero pruebo.
0: Ah, bueno, vos está, vos,
1: pero la causa lo vale.
0: A los codazos, pegados,
2: no,
0: a comer, detesto el...
2: No,
1: ni siquiera hacemos eso, porque realidad.
2: Nos tomamos nuestro
0: no,
2: tiempo.
0: No, pero está bueno, está lindo.
2: Aparte, tengo un referente que va todos los años, desde que empezó el Salón del Vino, y cuando yo llego, voy y le digo, ¿hoy cuál?
0: Entonces está bueno, y aprendí.
2: Claro, él me dice...
1: Ah, yo no haría eso.
2: Él agarra y me dice, arrancá por allá, que suavecito, dulzón, no, que no sé no. qué, después iba a andar por allá y me da
1: yo, ¿sabés que voy a ir? Ya decidí. Voy a ir ahí a Traversa y le voy a pedir el espumoso ese, que es como un champán. Le voy a pedir que me ponga... No sé qué vas a hacer con la copa, ¿no? Porque la copa que nos dan es una. Entonces la copa ya la canteo ahora.
0: ¿Qué vas a hacer? ¿Por qué te dan una sola?
1: Y porque a los medios le dan una. No, a los medios le dan una. A las que pagaron su cuestión le dan...
2: Por ti que es una.
1: Por ti que una.
0: A mí que no me vengan a invitar nunca porque le voy a cobrar carísimo. Escuchame, el espumoso de que puede estar de...
2: De Traversa.
1: ¿El espumoso no es el Albariño?
0: El Albariño está bueno, ¿no? Pero después tenés otro, un Daluar. Es un...
1: Repetime de vuelta, ¿cómo?
2: Un Galván.
0: Daluar.
1: Daluar.
2: Ah.
0: Que es el nombre de el homenaje a los pioneros
1: ¿sí?
0: de la familia.
1: Sí.
2: A ver.
0: Y este es un... Es como un espumante.
1: Ah. Sí,
0: no
1: sí.
0: No sé si me están escuchando en la gringa que me dice... Porque está la Nobleza Alianza, el vino fino otra vez. Y este es el espumoso natural.
2: A ver.
0: Que es un... Son cuatro espumosos, pero me gusta este. El Viña Salort. Ese probablemente, a ver si lo tienen, que es un espumante, porque es Demi-Sec, un rosé Demi-Sec, un orange, ese te puede gustar, Vittel o un Sherry
1: Vittel Toné, Terry Sweet.
0: Sherry Sweet, no sé cómo serán.
2: Está lindo para pedirlo.
0: Está bueno para probarlo eso, ¿eh? Hoy va a hacer calor.
2: Va a estar
0: hoy está lindo para un espumante
2: divino.
0: También.
2: Divino va a estar.
0: ¿No?
2: Sí, hoy va a estar divino.
0: Así que, ¿los Calla van en taxi o los llevan?
1: No, ni hablamos todavía de eso.
2: Bueno, y alguno pero, vamos a enganchar que nos lleve.
0: El Nico no va a estar dependiendo de ustedes.
2: El Nico siempre está.
1: No, para llevarlo, no sé. No sé cuáles son los planes del Nico. No.
2: Maneja, pero no.
1: No sacó la libreta y no.
2: No sacó la libreta. Él no maneja.
0: ¿Y la Julie? ¿Trabaja?
1: Trabaja.
2: La Julie trabaja. Sí.
0: Palizota. ¿A qué hora es?
2: A las 21. De 21 a 23:30, es así, ¿no?
1: Sí.
2: Ese es el
0: qué
2: lugar.
0: Cantidad de palagoso que va a haber ahí.
2: Hemos sido testigos de la aparición de varios que llegan.
0: ¿Algún lío hubo alguna vez también, no?
2: También hubo algún lío. Sí.
0: No, tuvo, está bueno.
2: También hubo un intento de patoteada de un ex intendente.
0: Sí, hubo, me acuerdo.
2: ¿Te acordás?
1: Un intento patoteada le dio la costilla a Martín Brutarán.
2: Exacto, de verdad. Que después quería darles explicaciones afuera.
1: Le dio la costilla a Martín Brutarán.
2: Lo esperó afuera, viste, tipo como Gurío Barrio, salí para afuera que te estoy esperando.
1: La violencia de Lima, de siempre.
0: Claro, seguro.
2: La verdadera personalidad de él, en realidad.
1: Sí, para el que no lo conoce.
2: Pero luego también hemos visto, por ejemplo, gente que llega con la cara de felicidad. No, cara de felicidad que vos decís, ya llegó pronto.
0: Claro.
2: Y después vos ves que están con la copa y se toman un par nomás, ya quedaron. Sa, sa, sa, sa.
0: Sa, sa, sa, sa.
2: Sí, sí.
0: Sí. Ah, no sabía eso.
2: Ah, bueno. ves. Hay de todos los perfiles.
0: Hay de todos los perfiles, sí, mira vos, sí. No sabía.
1: ¿Y vos cuáles son tus planes? Matame y sorprendeme.
2: No voy a salir, decirle.
0: No, tengo asado.
1: ¿En dónde?
0: Hoy tengo con los Corredores Unidos.
1: Oh. Ahí me da la sensación que es la mejor barra, porque esos son todos
0: cultos.
1: No, me parece que esos están con la teca y vienen y ponen y no preguntan ni cuánto ni dónde.
0: No, yo te voy a decir que no están con la teca, porque uno...
1: A mí me parece que es así.
0: A donde vamos me dijo traer cuchillo. Silla plegable. Le dije, pero
2: no
0: seas
2: mal. Ah, no podés.
1: Ah, no.
0: Vamos a tu casa. Claro. Matá ese cocodrilo.
1: Yo tengo silla plegable. Tenemos, ¿no? Claro. ¿Cuántas sillas plegables tenemos?
0: ¿Qué lo parió?
1: Tres de las grandes de coso, de acero inoxidable, y de las chiquitas de esa berreta tenemos como cinco, ¿no?
2: Sí.
0: Ah, no, yo de berreta no tengo nada.
2: Ah, bueno. No, pero las chicas ya te solucionan.
1: Pero tu corredor de seguro tampoco.
2: No. Igual.
0: Mi corredor, estos colegas corredores, este loco no tiene loco.
1: Igual te digo, lamentable, ¿no? Lamentable. Claro, que no tenga una plegable con la gente.
2: Igual te digo, de todas.
0: No voy a llevar, sí, ya te aviso.
1: Que no lleve.
2: De todas tus barras,
0: sí.
2: En la que mejor me sentiría yo sería la barra del Coco Vera.
0: Mirá.
2: Sí.
1: ¿Por qué?
2: Porque me han relatado, allegados, a que el Coco no le pesa la mano a la hora de decir...
1: No creo nada.
2: Asado, para poner lo que había que poner, se puso con misterio, para afuera.
1: Si hace como hace a nosotros, que le damos la publicidad gratis hace no sé cuántos años, y nos trae una bandeja de sándwiches...
2: Pará, que el loco es profesional y no me importa, porque si a la hora de poner el ticket le ponen 1000 peros, ya no sirve, para afuera.
0: El Coco un crack.
1: Flor de Marrete.
0: El Coco, mi
1: amigo. No sea chupa media.
0: El Coco un crack.
1: Tiene publicidad gratis en esta radio. No, Juan Román le cobra lo que... No, histórico lo de...
2: Sí,
1: lo
2: coso. Pesos, sí.
1: Y a nosotros histórico. Acá, en la radio más escuchada, en el espacio más escuchado, lo nombramos en el año 800 millones de veces y acá nunca vino un paquete de cajera sucia.
2: ¿Vino? Sí.
1: No.
2: ¿Mandó?
1: Una vez hace 3 años, bueno, antes de la pandemia.
0: No, una barbaridad, ¿no?
1: No, Álvaro. Sí. Y bueno, yo pienso eso. Después que no se ofenda.
0: Pero está bien lo que piensa. Cada cual, sí. Si con respeto siempre.
2: Gustos son gustos, dijo la pocha.
1: No, pero.
0: Estaba agarrando la bola al novio, ¿verdad?
2: Claro. No,
1: ay,
2: en realidad,
1: no sean tan asquerosos.
2: Estaba entendiendo.
0: Vos sé que yo conocí una pocha, ¿no?
2: Yo conocí varias.
0: Pero pará.
2: Y pocho también.
0: Déjame hablar.
1: ¿Viste cómo lo deja hablar?
0: Yo era niño.
1: Mira.
0: Y Gerardo, si está escuchando, me va a decir que es verdad. Había en el barrio una pocha que vivía... No puedo contar.
2: No puede dar muchos detalles.
0: Claro,
2: nunca
0: era solterona la pocha, y cuando tenía novio, cuando agarraba un novio... Agarró un novio un día y lo llevó al cine. Y fueron al cine. Y la pocha, no sé si estaba con mal del estómago, y le dijo, me voy al baño, tal vez haga eso. Y vuelvo, cuando volvió el novio no estaba más. ¿Cómo te va a decir?
2: Peló como
0: si estabas romántico.
2: Seguro, se peló como ratón podrido.
0: Se peló como un ajo. Pero mirá que... Parece que la veo la pocha. No sé si vino, creo que viva. Pero parece que la veo. No, pero en serio, calla. Vos no sabés lo que era la pocha esa del barrio mío.
1: ¿Vos hoy tenés esa joda con la gente de seguros? Sí. ¿Mañana?
0: Mañana sábado se descansa. Mañana tengo bebito...
1: Está muy bíblico. Me olvidé que vos eras creyente. O sea, descansás mañana. No el domingo, mañana.
2: Al séptimo día.
0: El domingo descanso también.
1: El domingo también vas a descansar. ¿Y cuáles son los planes?
0: No, los sábados y domingos en cueva.
1: ¿Vas a la casa de tu hija o tu hija va a tu casa?
0: Pero a la casa de mi hija voy cada 18 minutos más o menos.
2: 18.
1: Le abrís la heladera a ver qué tiene, porque el ruso en nuestra casa iba permanentemente
2: a comer
1: todo
0: ella
1: el tiempo.
0: Me abre la heladera.
1: No, te comía lo más
2: un día, un día había guardado, habíamos hecho milanesa napolitana y yo había guardado en la heladera una, no me acuerdo quién lo había comido, si Nicolás o
1: quedó ahí
2: y cae el ruso. Porque los domingos a las 10 de la mañana caía, ¿no? Sin avisar. Para salir a dar una vuelta.
1: Eso después, más acá, ¿no?
2: Y ahí cae el ruso y... Dani, vamos, que no sé qué. Y voy a votar, pero dejá que me vista. Y cuando me voy a vestir, cuando salgo del cuarto, miro y el ruso estaba con la napolitana. Ya, iba...
0: ¡Qué divino!
2: Digo, a ruso, le comiste la napolitana. Y dice, bueno, no se va a enojar. Pero el ruso entraba derecho a la heladera.
0: ¿Mirá?
2: Derecho a la
0: heladera. No, acá está. No, pero aparte siempre nos convidamos.
2: Yo voy a la casa de Nicolás, por ejemplo, yo no le toco la heladera.
1: ¿A quién?
2: A la casa de Nicolás o de Juliana, voy, y incluso más, para servirme agua, pregunto. ¿Agua?
0: Ah, no, yo pregunto.
2: Sí. Pero no, pregunto. No soy de nada.
0: Ah, pero la cata de mi hija va derecho a la heladera. ¿Qué tiene la heladera?
2: Ah, ella. Sí. Ah, claro, pero eso sí, eso está, pasa. Nicolás también llega a casa.
0: En casa yo tengo los asesinos de la heladera.
1: Los de la madrugada.
2: No, los espías.
0: De la
2: noche. Los espías.
0: Los espías de la noche.
2: Ah, esos son bravos.
1: Porque está bueno que la gente sepa que ahora Barraca de Imán vende las heladeras con vida propia.
2: Con vida propia, con vida, ¿verdad?
1: Desde hace un tiempo
0: la mía
1: bien
0: de
1: importante.
0: Barraca de Imán, claro.
1: Vos guardás las cosas y al otro día te levantás y están... Qué fastidio el platito vacío en la heladera, ¿no?
0: Me calienta, es verdad.
1: Ay, yo me agarro 100 de fiebre.
0: El platito.
1: Y el tenedor y el cuchillo, ni te digo.
0: El platito se lo hace por rapidez, porque siempre trato de tener los tuppers, ¿viste? Que
1: sí, ¿verdad? Claro.
0: Y el platito vacío con un cuchillo arriba.
2: Ah, sí.
0: Pasa eso.
1: Sí. Bueno, uno que yo sé... Hacía churrasco y dejaba ahí con el tenedor y el cuchillo.
0: Podemos ir más porque Silvia no viene hoy.
1: Bueno, con el tenedor y el cuchillo. Sí, ahora nos vamos. Con el tenedor y el cuchillo. Y ¿sabés qué? Ayer, no, quiero contar. Ayer hice arrollado de carne, ¿no?
0: Qué rico.
1: No, lo voy a contar.
0: Sí.
1: Hace como una semana, para que vean cómo me violenta.
2: En realidad no.
1: Hace una semana me dice.
2: Vamos a decir las cosas por su nombre. Lo que hiciste no fue arrollado.
1: Hace una semana me dice. ¿Sabés que estaba viendo? Déjame hablar.
2: Es una receta que tiene que.
1: No me deja hablar, viste, Álvaro. Después dice que no le dejan hablar.
2: Le tiene que poner nombre, no era arrollado.
1: Hace una semana me dice: vi una receta de arrollado de carne, no sé qué. ¿Y qué? Le digo: ah, sí, tata. Está bueno, no sé qué. Allá cuando nos vemos, le digo. Está bueno para hacer un pan de carne, un arrollado de carne, alguna cosa así, le dije yo. Está bueno, para cambiar un poco, no sé qué. Ah, sí. Ah, bueno, dice, yo entonces quiero churrasco, me dijo. De una. Cuando yo le dije que iba a hacer. Entonces, pará. Entonces,
0: te tiró para abajo,
1: lo miré, él siempre me hace eso cuando yo cocino.
0: Ah.
1: O sea, como que no pone la ficha en mi cocina.
0: No pone la ficha en tu cocina.
1: Entonces, hice, mirá me vos. compramos todo para hacer el arrollado de carne, ¿no? El relleno, papá, y lo empecé a armar. Entonces el tipo no quedó arrollado, quedó como una torta de carne toda deforme.
0: ¿Por qué no quedó?
1: Porque cuando yo lo fui a arrollar, que sí. Abajo puse el film para doblarlo,
0: sí.
1: Estaba tan fresquito y era tan grande el arrollado que se me desarmó cuando yo lo estaba dando vuelta.
2: Lo
1: quería manipular así para que quedara prolijito como hacen
0: ahora,
1: todo.
0: Un jueves 23 de septiembre.
1: Sí.
2: 24.
0: Llegando a fin de mes.
2: 24. Sí.
0: Los calla comiendo carne. Sí.
1: Bueno, lo pongo en la asadera, pero no sabés, Álvaro, qué exquisito que quedó.
0: ¿Hiciste el plomo?
1: No, lo hice...
0: Film.
1: Lo saqué, lo hice así derecho en la asadera. Sí. Juliana comió ayer al mediodía, almorzó en casa.
0: Estaba
1: me
0: bueno.
1: Dijo que estaba... Me dijo, ma, es que te quedó exquisito, no importa la forma.
2: Claro.
1: El que te dije, preguntale si comió. El
0: no tema, comió.
2: No.
1: Preguntale.
2: No.
0: ¿Comiste?
2: No.
0: Ah.
2: No, porque tiene que poner el nombre de la.
1: ¿Comió
2: a
1: churrasco?
2: A la receta nueva le tiene
1: no,
2: que poner.
1: No, pero hubiera comido el churrasco.
2: Claro, eso no era arrollado de carne.
1: O sea, quedó exquisito, no es por nada, ¿no?
2: No era pan de carne tampoco.
1: Pero él comió churrasco.
2: Yo le dije,
0: lo
2: pusiera.
1: Porque, ¿viste? Y después se hace acá. Después se hace el carmelita descalza acá, que me hacen bullying, que no sé qué, que no sé cuánto. Churrasco.
0: En tu propia casa
2: la receta
0: compite contigo.
2: La receta se llama.
0: Para ver quién cocina más rico.
1: No compite. Directamente no.
0: No come.
1: Y por ejemplo,
2: no
1: yo cocino.
0: No sabe disimular.
1: X cosa. Yo cocino muy bien. Sí. Yo quiero decirlo. Que no. Lo que yo no tengo es el arte de con las manos. Por ejemplo. No soy prolija, pero es un tema, no sé por qué, ¿no? De repente, viste, ayer me pasó eso con el arrollado.
0: El sabor es el sabor.
1: Pero quedó exquisito. Una parte del arrollado quedó arrollado, la otra
0: y
1: parte
0: la otra
1: quedó desarmada.
0: Chata, claro.
1: Pero quedó rico.
2: La receta...
0: ¿Y el calla de porfiado, y con qué lo acompañaste?
1: Con arroz blanco.
0: Con arroz blanco. ¿Y el calla que
1: arroz comió? Blanco
2: churrasco
1: con queso
2: con
1: y...
0: Churrasco con arroz... O
1: sí.
0: Sea, gastó más... Por ser contra.
2: No, lo que pasa es que...
0: Porque podía haber comido lo tuyo.
1: Pero aparte fue a la expo de noche y viene y me dice... quedaba pizza y quedaba final. Y digo, por las dudas quedó pizza y quedó final. Y me dice, no, tengo ganas, ahora tengo ganas de comer un churrasquito con al pan, así, no sé qué. Lo miré y le dije, me dice, ¿qué? Que está todo limpio, va a ir a ensuciar todo. Se hizo churrasco, lavó lo que ensució. Lavó,
0: está bien.
1: Pero comió churrasco de noche.
2: La receta
0: de nuevo churrasco.
1: Ah, sí.
2: La receta,
1: 24.
0: La, 24 churrascos.
2: La receta de Valeria se llama Amorfo de carne.
0: Amor, pero estaba bueno el sabor.
1: Ah, exquisito me quedó, Álvaro. No, no sé, es por nada. Lo rellené con jamón, mozzarella.
2: Me niego a comer
1: huevo
2: esa cosa.
1: Huevo duro. Y sabés que no quise ponerle ni morrón ni zanahoria, eso por la isa, o para ponerle. Y que después empiecen a apartar y apartar. Decidí no.
0: A la isa le tenés que hacer todo chiquitito para que no vea ahí, ¿está?
1: Claro. No, y hice.
2: Ah, la isa come igual.
1: Bueno,
2: come
1: igual. Pero está.
0: A ver, bueno, ¿qué van a hacer el fin de semana? Porque yo dije que lo que iba a hacer.
1: A él, vos ya me escuchaste que yo dije que se pusiera las pilas y hiciera planes, ¿no?
0: Sí,
2: y ya hice, hoy tengo el salón del vino, mañana juego al fútbol de tarde, el domingo juego al fútbol de mañana.
0: No vas a jugar porque llueve.
2: Bueno, si llueve, veré qué hago, un campeonato de PlayStation.
0: No te vas a llevar a ningún lado.
2: ¿A dónde?
1: ¿Quién, él?
2: Yo no soy el padre.
0: ¿Por qué no se van a Raíces?
2: ¿A dónde?
1: Porque es temporada alta y no hay lugar. Recuerden que...

0: Que también, que... ¿no?
1: ¿Entendieron?
2: Entendieron.
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0: Chau, chau.
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8: Es la hora 8:36.
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Ya estamos con 19 grados, che, ¿eh? Estamos en las 8:52. La máxima de hoy va a ser de 30 grados. Uy, qué día nos espera, Soleado. La máxima de 30, la mínima de 13. Muy poco viento del norte a 11 kilómetros en la hora. 77% la humedad. Llegó el viernes. Ahí va.

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¿Qué dice Emilio? ¿Qué dice el amigo de Arma? ¿Está con sueño de Arma? Tiene que dormir la siesta, sí o sí, dice. Es el Benjamín, ese es la cenicienta del grupo este, ¿no? Ah, ¿no lo dejan? Eso es otra cosa.

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0: Estamos en las 9 de la mañana con 25 minutos, ya con 22 grados calor, ¿eh? 30 va a ser la máxima para hoy. Y bueno, eché una grata visita, ¿eh? Que tengo, hacía mucho tiempo que yo no lo veía. El otro día estuvimos charlando con los ex alumnos del Colegio Liceo Sagrada Familia, que el colegio tan querido para nosotros cumple 50 años. Y acá, una grata visita, el hermano Germán Camarero. Bien cerca el micrófono, hermano querido, ¿cómo estamos? Buen día.
1: Buen día, ¿cómo anda?
0: Sí, es un placer tenerlo por acá, ¿eh?
1: Sí, no es que te lo vaya, ¿cómo se dice?, a reprochar, sí. Sino que hay gente que a lo mejor no entiende. No es el colegio, es el liceo.
0: Es el liceo que cumple, claro.
1: Sagrada Familia.
0: Claro, el colegio tiene, ¿cuántos? 100 y pico de años.
1: 120 años.
0: 120 años. El liceo cumplió. Sí, 50 años, ¿no?
1: 50 años, sí. Se fundó en 1976.
0: Me acuerdo, yo estaba en la escuela, sí. Que sigo siendo muy amigo y charlamos siempre y que va, me dijo que tenía ganas de ir también para ir al... Que usted le había dicho, el arquitecto Eduardo Minuti.
1: Ah, Eduardo,
0: que
1: sí.
0: Fue uno de los fundadores.
1: Sí, sí, sí, él fue del grupo fundador. Junto con su hermano, primo Guillermo.
0: Con su primo Guillermo, es verdad.
1: Fueron 26 en total, pero de sí. Los 26 eran 6 mujeres y 20 varones.
0: Acerca, ahí va, al micrófono. Ahí te... Hermano, ¿qué recuerdos de esa época? ¿Por qué nace...? O sea, ¿cómo surge la idea de seguir, y de porque el colegio era solamente solo colegio, de que arrancara en esa época el liceo?
1: Sí. Bueno, yo estaba en Montevideo,
0: sí,
1: hasta que en el año 1972 nuestro provincial, o sea, el que está a cargo de los hermanos de la Sagrada Familia en toda América del Sur,
0: sí,
1: o donde sea, ¿no? Me dijo que si quería venir a Salto de director. Digo yo, sí, ningún problema. Sabéis que los hermanos estamos a disposición de lo que gente como usted,
0: sí, sí,
1: nos,
0: sí.
1: nos pide, ¿no? Bueno, pues entonces, mira, vas a ir al colegio, a un colegio que tenemos en el norte llamado Salto. Bueno, yo empecé a preparar las cosas y a finales de febrero de ese año, que el año exacto no me acuerdo cuál era, me vine para Salto. Y aquí, el colegio, bueno, yo nunca había venido acá, este colegio, pero resulta que lo primero que me enteré, y el que me dijo esto fue Cándido.
0: Cándido, que ya Cándido? Estaba todavía,
1: lleva,
0: claro.
1: Se lleva años allá.
0: Se lleva años en el colegio, claro.
1: Y dije, Germán, qué lástima que somos un colegio lindo y sin embargo no tenemos liceo. O sea, él pensando
0: mirá.
1: Que los chicos nuestros...
0: Que se iban.
1: Se claro. Iban de, salían de primaria.
0: Claro.
1: Y muchos, algunos iban a los salesianos.
0: Seguro,
1: y otros.
0: Salesianos ya tenía liceo.
1: Ya tenía, hacía tiempo, ¿no? Y si no, se iban a un. O al IPOL, o al Zona Esto,
0: sí, sí.
1: O a cualquiera de los liceos públicos.
0: Claro.
1: Y yo digo, así que aquí no hay liceo. Digo, bueno, vamos a ver qué pasa. Entonces ahí, a mí se me metió en la cabeza que este colegio debe y tiene que tener su liceo. Y entonces empezamos a trabajar con eso, ¿no? Empecé a trabajar con eso, avisé a nuestro provincial a Montevideo, mira que va, ay, Germán, haces muy bien, ojalá salga el liceo, ¿no? Y entonces me fui a Montevideo y en el Departamento de Educación Secundaria fui a pedir precisamente cuáles eran los requisitos para poder fundar un liceo en un colegio que tiene solo primaria.
0: Solo primaria.
1: Entonces ahí me explicaron todo.
0: Y ahí empiezan a trabajar,
1: claro,
0: a full.
1: Claro, ahí empecé a trabajar, íbamos juntando las cosas de laboratorio, los documentos que nos pedían.
0: Hermano, ya estaba como director del colegio.
1: Yo fui allí como director de colegio.
0: Que antes era Juan Bosco, ¿no?
1: Juan Bosco. El que estaba ahí en ese momento era Juan Bosco.
0: Juan Bosco, y ahí se fue para Montevideo,
1: sí,
0: y quedó ahora, usted.
1: Sí, bueno, ya murió Juan Bosco.
0: Sí,
1: murió
0: era.
1: Hace tiempo, sí. Bueno, entonces me dieron... qué papeleo había que hacer, qué cosas había, sobre todo para juntar, sobre todo para laboratorio y para biblioteca, ¿no?
0: Sí.
1: Y bueno, y empecé con eso, ¿no? Y elegir profesores, o sea, personas que ya sean profesores. O claro. sea, no cualquier persona que vaya a dar.
0: Ya eran con título y con todo.
1: Empecé con eso.
0: Con esos 26 alumnos.
1: 26 alumnos para primero.
0: Que ya era un éxito, sí, tantos alumnos para, ¿no?
1: Sí, sí, y casi todos, creo que todos menos dos o tres eran de primaria nuestra. Mirá las ganas que tenían de permanecer en nuestro colegio.
0: Los otros jóvenes. Todos nuevos. Sí. También muchos nuevos que vinieron
1: y,
0: o no.
1: Claro, sí, sí, después no, en el momento fueron 26 en total los que sí. empezaron. De los 26 de afuera vinieron, si no me equivoco, 8, así que 18 eran del colegio.
0: Del colegio.
1: Bueno, con eso no se puede
0: ahí
1: fundar,
0: nace,
1: sino ¿no? que me dijeron fue lo siguiente, no se pueden fundar los cuatro, como había en aquel momento, los cuatro cursos sí. de golpe. Hay que un año primero, después primero y segundo, después tercero y así. Y fue entonces
0: ya fui hasta cuarto, que bueno, sí. y los últimos años sí. que hicieron quinto y sexto, sí. ahora que tiene otro nombre, ¿no?
1: Lo que más tiempo me llevó fue precisamente el seleccionar a los profesores, ¿no?
0: Sí.
1: Pero en eso me ayudó muchísimo un sacerdote que estaba aquí antes en Salto, creo que tú le conociste, el padre Guidotti.
0: Sí, cómo no, el padre Guidotti, claro.
1: Emilio Guidotti.
0: Emilio, claro.
1: Tal persona, digo, qué precio, tal, le dije las materias, me designó a tres o cuatro, que él daba garantía de que éramos buenos profesores, y lo era, ¿no?
0: Y ahora cumplió 50 años, y porque en marzo, ¿no?
1: En marzo cumplió...
0: No.
1: En marzo cumplió 50 años.
0: Sí.
1: Entonces dijimos en comunidad, bueno, esto hay que festejarlo, ¿no? Y entonces estamos preparando algo para el mes de octubre.
0: El mes de octubre...
1: va a ser el día 16 de octubre.
0: 16 de octubre.
1: 16 de octubre, es viernes.
0: En paseo...
1: Primeramente va a haber una misa.
0: Sí, de, eso lo sabes, sí.
1: Una misa de...
0: Ese mismo día.
1: Sí. A las 9 de... A las 7 de la tarde, una misa de agradecimiento al Señor y a la Sagrada Familia y al hermano Gabriel.
0: Sí, Taboren.
1: Taboren, por... lo que nos ayudaron, que eso fue una ayuda que encontramos enseguida toda la gente, y eso hay mucha gente que a lo mejor la gente siempre nos ayudó, y eso es que de arriba estaban empujando, ¿no?
0: Sí, claro.
1: Dice, ¿no?
0: Sí.
1: Entonces se juntó un grupito, te digo, de 26, y yo tuve que ir a Montevideo como 5 o 6 veces, porque había que llevar un papel y tal. Fue un trámite muy largo,
0: sí.
1: pero gracias a Dios.
0: Divino, salió todo. Ese año se pudo salir.
1: Y al año siguiente se pudo ya comenzar. Porque, o sea, empezamos a prepararlo en el 74 y 75.
0: Y en el 76 sale.
1: Y en el 76, 1976 salió. Y ahí, ese año primero, al año siguiente
0: segundo,
1: había primero
0: tercero.
1: Y segundo, al otro tercero, primero, segundo, tercero, al otro primero, segundo, tercero y cuarto, y después pasó un tiempo y cuando hubo una reforma en secundaria, en la educación pública,
0: ¿pudieron?
1: Ahí pudimos agregar un año más.
0: Un año más.
1: Bueno, y eso es lo que hicimos, ¿no? Yo lo que más me maravilló fue la colaboración y la alegría de la gente. ¿Cómo van las cosas, hermanos? ¿Cuántos hay anotado ya gente del colegio, no? La alegría que tenían de poder tener... De no tener que cambiar a su hijo de la institución en que estaba, había estudiado toda su primaria.
0: Hermano, ahora el festejo va a ser, bueno, la misa ese mismo día
1: a las 7 de la tarde,
0: y
1: a las 9 de la noche tenemos una cena show.
0: Sí.
1: En el
0: Paseo Alemán, creo que es.
1: En el Paseo Alemán, sí.
0: Perfecto. Y quedaban muy tickets.
1: Se están vendiendo.
0: Se están vendiendo ahí mismo en el colegio, ¿no?
1: Sí, el que quiera, el alumno que... Yo a todos los alumnos que veo me saludan, porque ya ni sé quiénes son, ¿no? Porque
0: sí, claro.
1: Yo a muchos les dejé así.
0: Pero y por supuesto, ni que hablar.
1: Y entonces les digo, sí, mira, avisa a tus compañeros. Yo me reuní el año pasado con el grupo fundador y con otro grupo más, con todos.
0: Sí.
1: Y fuimos hablando de algunas cosas.
0: Claro,
1: y entonces,
0: ojalá sí. que muchos del grupo fundador estén, ¿no?
1: Sí. Es
0: que puedan estar, claro.
1: Es lo que estamos tratando de avisar por intermedio de compañeros de ellos a Montevideo, como sea. Y en la misa se va a cantar una misa criolla folclórica con el coro del colegio.
0: En la catedral.
1: En la catedral, perdona la falta de modestia, pero esa misa la compuse yo.
0: Ah, mirá.
1: Todo el ritmo de Latinoamérica.
0: Mirá qué bueno.
1: Chacarera, cosas, samba,
0: sí, sí, sí,
1: todo
0: así,
1: ¿no? En la catedral. Y de ahí después, a las 9, tenemos en el paseo alemán.
0: Así que ex alumnos del colegio, del liceo Sagrada Familia,
1: sí.
0: Comunicarse con la administración del liceo,
1: sí,
0: mismo por
1: no,
0: los
1: tiene
0: tickets.
1: Que ir allá, sí,
0: tiene que ir por allá.
1: Y enseguida se lo dan. Sí.
0: Con Cena Show también.
1: Cena Show,
0: ¿el grupo, sí, Alegría y el grupo Azares van a cantar o no?
1: Ojalá pudiese, ¿no?
0: Qué recuerdo ese,
1: qué
0: ¿no?
1: Recuerdo, sí,
0: ¿Qué tanto? Yo estaba en los dos, estuve en los dos.
1: ¿Te acuerdas de aquella soledad?
0: ¿Cómo era? Le pregunté a los ex alumnos a ver si, digo, el hermano camarero, ¿les canta Soledad o tendrás un altar también?
1: Sí, un altar, sí.
0: Busco un rincón lejano donde, sí, contigo muy sí. ¿Qué temas, sí, que eran eso,
1: sí,
0: ¿no?
1: Sí, no? Yo ahora en esta circunstancia que estoy aquí en Salto, no doy clase.
0: No das clase.
1: Tendría que dar, me gusta, ¿no?
0: Porque era historia. Con,
1: claro,
0: con usted tuvimos con historia.
1: Historia, sí. Pero que me dicen a mí esas horas de historia, se las estoy quitando a un padre de familia que está ganando.
0: Exactamente,
1: su
0: estaba claro.
1: Entonces, yo lo que hago, yo canto en todas las clases.
0: En todas las clases.
1: Desde los chiquitos de. Porque no sé si sabes que la el infantil ha salido del colegio.
0: Sí, sí, sí. Estuvieron acá la directora hace 2 años cuando se inauguró.

0: Esto es con el canto en todas las clases del colegio, de primaria. Una vez a la semana voy. Y la verdad que a mí me encanta, ¿no? Me encanta, y además, sobre todo, la alegría de los chiquitos cuando llega la... de la mamá de los chiquitos. Hermano, mi hijo está cantando esto.
1: La felicidad, claro.
0: La felicidad de la madre.
1: Claro, porque esos son, vienen a ser clásicos hits de esa época. De esa época, porque estamos hablando de temas de hace... del Sabalero, de eran viejazos.
0: Cuando se inauguró el año pasado el inicial, todos los niños cantaron, repetían Pantalón Cortito, Bolsita de Mis Recuerdos, y las maestras conmigo cantábamos las estrofas. Terminábamos en los chicos, Pantalón Cortito, increíble, ¿no? Increíble, ¿no?
1: Tanto lindo recuerdo, hermano, que fueron hermosos.
0: Yo nunca me voy a olvidar de una cosa. Yo no sé esas cosas que te quedan. Que un día tu padre le tocó la lotería.
1: Ya, me acuerdo.
0: Y vino a cobrarlo al banco que antes estaba al lado de nuestro colegio.
1: Claro.
0: Y tengo plata, hermano, tengo plata.
1: Claro, me acuerdo. Una lotería sacó el viejo, sí. En invierno, yo me acuerdo. Pero yo, yo recuerdo, pero siempre lo cuento, que yo recuerdo desde que yo entré a jardinera en esa época, hasta el salón, me acuerdo que ya no existe más, porque eso fue todo, está en la parte nueva del colegio, que ahora es la parte cuando entras el patio, con Rosario Mijalovsky, que fue mi primera maestra.
0: El jardín.
1: La escuela, claro, en esa época era jardinera.
0: Jardinera, sí.
1: Y me acuerdo hasta los amigos, que ahora los sigo viendo, que tenemos un grupo de exalumnos del Zafa en WhatsApp, algunos cómo lloraban, lloraban, que querían irse de Y bueno, y hasta ahora estamos hablando hace 54 años. Bueno,
0: tú de toda esa gente que sabes que después siguió en el liceo, tienes que avisarles como sea.
1: Pero ¿cómo no?
0: Hay que avisar, porque queremos que esto sea una fiesta, ¿no? Porque digo, va a ser una cena, sí.
1: Sí.
0: Va a ser por ti.
1: Pero una fiesta del liceo.
0: Te voy a conseguir una para ti, tu señora.
1: Bueno, sí, voy a ir.
0: Sin pago, ¿eh?
1: Sí, no, vamos a pagar, vamos a ayudar.
0: No, ya te digo.
1: Vamos a ayudar
0: tú
1: y vamos a ir.
0: A cambio de eso... todas las veces que puedes vas a decir el
1: próximo, estamos haciendo eso, le estamos dando para adelante
0: el 16 de octubre, 50 años del Liceo Sagrada Familia, a las 9 tal, una mesa folclórica de agradecimiento y después una cena en el Paseo Alemán.
1: Alemán, que va a estar bueno, una cena, pero va a ser con cena show,
0: sí, porque vamos a cantar ahí
1: y
0: yo voy a llevar la guitarra.
1: Por eso digo, el hermano Germán Camarero va a llevar la guitarra y vamos a subir a cantar, ¿eh? Qué lindos recuerdos, hermano.
0: Yo te voy a... Y dices que el que esté interesado...
1: Pagá pijotero, me dice mi amigo Marcelo Vicio, que empezó en jardinera con nosotros. Marcelo, ¿se acuerda o no? Marcelo Vicio, que la hija fue también a la...
0: Sí, pero ¿qué dice ahí, Marcelo?
1: Pagá pijotero por mí, que pague yo el ticket.
0: Están escuchando.
1: Pero digo, sí, vamos a ir, hermano, ya hablábamos con Eduardo Minuti el otro día que sí, hay que ir, tenemos que ir a esa fiesta.
0: No, que además no, que nos vamos a divertir mucho y que es una cosa, digo, habrá la misa con tal una misa folclórica de agradecimiento.
1: Es muy linda la misa folclórica, ¿no?
0: Espero que
1: claro,
0: sí.
1: Divino,
0: bueno,
1: que
0: hace 40 años que la compuse.
1: No, imponente.
0: Y el coro la canta, que es una procesión de acá, y cuando estuve los 7 años en Argentina, allí en varios lugares la dejé también.
1: Ah, mirá.
0: También, o sea, hay coros de allá que las cantan.
1: Que la cantan. Ah.
0: Por eso se llama misa, se llama.
1: El Zafa en Argentina estaba en Córdoba, en Casilda fuimos, ¿se acuerda?
0: Casilda fuimos.
1: Fuimos a cantar con el coro, a Casilda fuimos con el grupo Azare.
0: Azare, sí.
1: Que era más chico.
0: Sí.
1: Con las dos guitarras eléctricas,
0: sí,
1: aquella
0: en
1: que.
0: En la fiesta de fin de curso.
1: En la fiesta de fin de curso.
0: Después está, bueno, Córdoba, está la institución Scuti allá en Córdoba. Pero en Córdoba hay otro también, que es el colegio Taboren.
1: El Scuti, además. Donde se forman los hermanos también, ¿no?
0: No, eso es el Scuti.
1: Ah, es el Scuti.
0: El Taboren es un colegio como el de Montevideo.
1: ¿Con el de Montevideo? ¿El de la Aguada?
0: Como la Aguada.
1: Ah, sí. ¿Y por qué el de Montevideo está el San Juan Bautista, que es del Zafa también?
0: ¿Y sí?
1: ¿Cambia del nombre nada
0: claro,
1: más?
0: Claro, nada más. Cada colegio tiene su
1: nombre.
0: Tiene su nombre. Como acá, El Colegio Sagrada Familia.
1: Claro, se llama también. El Aguada, allá la Aguada, que el es el más grande de todos.
0: Sí, sí, sí, Colegio de
1: que
0: la Aguada.
1: Es enorme, que yo lo conocí porque íbamos a hacer intercambio campeonatos de fútbol.

0: Sí.
1: Que íbamos con el hermano Manuel.
0: Manuel.
1: Claro, qué lindos recuerdos que yo le contaba. Dice, abrazo grande, abrazo a Germán, qué grande, un crack. Dice Lali Yrigoyen, ¿se acuerda de Lali Yrigoyen?
0: Sí.
1: Alejandro Yrigoyen y
0: Alejandro, qué alegría, muchas gracias.
1: Y Angelina, su señora, que se conocieron en el colegio.
0: Sí.
1: Desde niño.
0: Sí, eso
1: se
0: lo
1: casaron,
0: supe, sí.
1: Claro.
0: Sí, eso lo sabía, sí.
1: Claro, a ver qué más dice acá. Con Luis Atila tocamos en la Aguada, dice Gerardo, mi hermano.
0: Gerardo,
1: con
0: sí.
1: Luis Atila el Ojo también.
0: Sí, cómo no.
1: Yo tocaba con Luis Atila también en que fuimos en el grupo Azares.
0: Azares, sí.
1: Allá Casilda, que Casilda. Tiene un colegio muy grande, ¿no?
0: Un colegio muy grande. Un colegio
1: es como tipo... una manzana porque tiene todo el medio en el patio, sí. Me acuerdo, si hará años.
0: Tipo como aquí sería la escuela industrial, una cosa así.
1: Ah, ahí va. Eso sí, sí.
0: Hay muchachos salían con su título de la carrera que hubiesen elegido adentro, ¿no?
1: Que se sigue todavía ese
0: sí,
1: colegio.
0: Sí.
1: Pero qué alegría, hermano, ¿eh? Algo no, más
0: y a,
1: para...
0: Y a mí también, ¿eh? Y
1: para recordar, también. Si tendremos para recordar. Así que a los exalumnos, alumnos del liceo sobre todo, pero igual, a la familia del Sagrada Familia, el 16 de octubre, a las 19 horas, la misa criolla en la catedral, festejando los 50 años del liceo Sagrada Familia, y luego la cena show en el Paseo Alemán, donde quedan... los tickets ahí en la administración del colegio.
0: Sí. Bueno, aclaro que la misa que vamos a celebrar en la Catedral de la Acción de Gracia no es con la misa criolla de Ariel Ramírez.
1: Ah, no, él,
0: es
1: no.
0: Es una misa compuesta hace 40 años.
1: ¿Pero es como una misa criolla o no?
0: Sí.
1: Es un estilo, pero hecha por usted.
0: Sí.
1: Compuesta por usted.
0: No quería que lo dijese, pero en fin,
1: no, sí. Pero bárbaro.
0: O sea, es una misa con ritmos folclóricos.
1: Buenazo.
0: De América del Sur.
1: Bueno, Germán, un placer, ¿eh? Qué grata visita. A ver
0: para
1: si alguien
0: también.
1: Más está mandando mensajes también. ¿Quién me manda por acá? Mirá. Ídolo, preguntale a Germán cómo le iba a los Felipes en la competencia de preguntas e historias. Felipe, Felipe Bravo y Felipe Joffre, debe ser. Felipe es muy amigo de mi hijo.
0: No,
1: mayor.
0: Felipe es el secretario.
1: Ah, el Felipe secretario.
0: Felipe secretario, sí.
1: Ah, por eso. Ya,
0: sí.
1: Claro, Felipe Bravo estuvo...
0: Pues mira, me han prometido algunos de los profesores de historia que hay en el liceo que ellos también quieren comenzar a hacerlas, pero no sé cuándo va a ser.
1: Mirá qué bueno. De agradecer públicamente también por el libro que me mandaron el día de la nota, que lo escribió usted, lo escrito por usted. Porque me trajo tantos recuerdos de esa Uruguay 1289, que era la dirección
0: 1280.
1: Del colegio, la entrada, la foto de esa vieja, que era para mí era hermosísimo agarrar en bicicleta cuando íbamos a la cantina, la galería que tenía el colegio ahí, ¿no? Y entrar y todavía ver la moto de Luis Salve,
0: sí,
1: la Yamajita 50 sí. De Luis que tenía,
0: sí,
1: que me olvidé también de Alberto también, sí. La otra vez también, que sí. Era el otro secretario.
0: Sí, bueno, Luisito murió muy joven, ¿eh?
1: Muy joven.
0: Muy joven.
1: Y Alberto hace poco nos dejó también.
0: Sí, eso no sabía.
1: Sí, Alberto Villaboa.
0: Villaboa, sí.
1: Claro,
0: no sabía
1: también,
0: eso.
1: Claro, Alberto un par de años hace que falleció también.
0: No sabía.
1: Que fue el segundo secretario que
0: llegó.
1: Segundo
0: secretario, sí.
1: Yo le contaba a los gurises, le cuento a mis hijos, porque no estuvieron siempre en el tres,
0: Catalina. Tres, qué bárbaro.
1: Nicolás, Catalina y Felipe, que fueron al Zafa. Y yo le contaba la época de los vales.
0: Los vales.
1: Los vales, el de 10 puntos, creo. Todos tenían su color, los vales. Vos te portabas bien o andabas bien estudiando y te daban un vale de 50 puntos. Pero te mandabas una macana o antes de ir de penitencia te sacaban. El
0: vale.
1: Profesor te sacaba el vale. A ver, yo me acuerdo clarito
0: y,
1: eso.
0: No, y es que se aprecian, que lástima que eso ya no existe ni
1: no
0: en
1: existe
0: la Aguada.
1: Más.
0: No existe ninguna.
1: Porque eso era, los vales era de todo el Zafa.
0: Sí, el vale era una cosa que había puesto nuestro fundador, el hermano Gabriel Taboren, a los hermanos ya que daban clase en su época allá en Francia. Los hermanos cuando vinieron acá lo trajeron también para sus colegios.
1: Ah, mirá. Qué bueno. Hermano Germán Camarero, un placer, ¿eh? Mirá, media hora charlamos. Fue un placer haberlo tenido acá de sorpresa en la radio.
0: No,
1: y
0: yo
1: bueno,
0: vine. Yo vine una vez.
1: Y yo no estaba.
0: No, y me dijeron que venías de 8 a 12.
1: Y era un domingo que vino usted. ¿No fue?
0: No me acuerdo. Yo no, claro. Me dijeron, no, el señor,
1: yo estoy de lunes.
0: Está aquí de 8 a 12, solamente de lunes a mañana. Digo, claro. Bueno, el primer, y como yo esta noche me voy a Montevideo por otra cosa, tenemos un retiro.
1: Se acordó.
0: Retiro, digo, voy a conversar con él lo antes que pueda.
1: 16 de octubre en la catedral, a las 19 horas nos encontramos, la misa, y a las 21 horas en el Paseo Alemán para festejar los 50 años del Liceo Sagrada Familia.
0: Como tú dices, cena show.
1: Cena show, así que va a sonar Soledad y Chiquillada va a sonar, y Pantalón Cortito ni que hablar. Hermano, un placer, ¿eh?
0: Igualmente.
1: Vamos.
0: Muchísimas gracias. Y le da muchos saludos también a tu hermano.
1: Bueno, bárbaro, Gerardo, que está escuchando, ¿eh?
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5: Es la hora 9:46.
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Pero qué linda nota, che. Me cayó a saludar el hermano Germán Camarero. Y los viernes yo nunca hago nota porque vieron que empezamos con los premios, los sorteos. Pero qué linda nota, che. Los 50 años del Sagrada Familia, del Liceo Sagrada Familia, que lo van a festejar el 16 de octubre, ¿eh? Así que algunos exalumnos que estén escuchando, vayan por el colegio a comprar ese ticket, ¿eh? Para tantos recuerdos lindos, ¿eh? Que se vivió ahí en el Zafa, ¿eh? Celular 055, no puedo creer, el hermano Germán Camarero, si me habrá apretado los cachetes. Ah, te agarraba los cachetes. Te portabas mal. Y chik, los cachetes y a la dirección. Sí. No, tanto lindo recuerdo, ¿eh? Ese colegio, el liceo que tanto amamos, ¿eh? Bueno, queda habilitado el 099-74-1024, últimos cuatro números de tu cédula. Regalos. Más regalos de viernes siempre.

6 y 85-9, Georgina. JR 907-2. 722-9, Edgardo.

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Francisco 779-9. Eduardo 893-9. 166-9.

0: 10 de la mañana, 6 minutos. Con 23 grados ya estamos, ¿eh? La máxima va a ser el top va a ser de 30 hoy, ¿eh? Por Dios,
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Desde el Cerro Filo, 348-2. Cari, 063-2. María, 213-3. Estamos en las 10 de la mañana. 8 minutos.

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Ingrid 131-1. Susana 308-8. Analía 799-5. 099-74-1024. Últimos cuatro números de tu cédula. Y se van, los premios. ¿Qué dice mi amigo Nero? Milton querido, ¿cómo estamos? Alexander 787-9. Rodrigo, Sebastián. ¿Dónde anda la tía Fariña? ¿Está sin internet? Debe estar desesperada. Martín 303-9.

0: Trabajando un rato el negrito querido, Milton, abrazo, amigo. Mano, ¿cómo estamos? Magdalena 807-9. 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

0: Se va el primer combo de la acción. Álvaro estoy. Juan Pablo 861-1. 861-1. Álvaro estoy. 30 segundos, ¿eh?
1: Álvaro estoy.
0: Perfecto, Juan Pablo, nombre completo y cédula completa. Y después de las 20 horas hoy, mañana o el domingo, podéis ir por la acción a levantar tu combo, comerlo allá. Y en Reyles y Ruta 13. ¿Eh? 759-6, Ángel. Martín 506-0, Álvaro, quiero ese combo, dice Martín y se ríe. Cristina 696.

Amigo, ¿cómo se llama esta canción que dice Juliet? Y se llama Juliet. Bee Gees. Qué grande, amigo.

Impresionante cómo mete pasos el Jimmy Boone, ¿eh? ...319-3, soy Martina, tremendo programa, gracias Martina. Hola, buen día, soy Valentina, ¿me notás? 969-7.

0: Buen día, Álvaro. Hermoso el programa. Soy Fernanda. 8416. Termina mi número. Gracias.
1: Anotada, Fernanda. Mariana 911-11.

Mariana, hola, sorteo 246-3. Barrio Lazareto. Roxana 128-7.

Álvaro Estoy, Álvaro Estoy. Y se va el premio de San Francisco Frutas y Verduras, ¿eh? Con la simpatía de FR. Si no anda alunado, soñado, ¿sí? Si no, ah. 394-5, Cris, 394-5. Álvaro Estoy, Álvaro Estoy.

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2: Es la hora 10:41.
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Aquí estoy, Álvaro, escuchando linda música. Anotame, Olga, 298-1. Siete minutos para llegar a las 11.

Giovanna 192-9. Acá estamos siempre escuchando en familia, ¿bien? Me anoto Roberto 695-9.

Buenos días, Álvaro, excelente música, la mejor de todas las mañanas. Se te extraña los sábados y domingos, pues yo no, los sábados está hornos y los domingos no, o sea, me anotás 873-2, soy Álvaro del Lazareto. Un abrazo grande, tocayo. Sábado a la mañana está el poeta. Domingo a la mañana, el automático.

Atento Emilio, atento Emilio. ¿Tiene el ok Joaquín o no? ¿Tiene el ok para el asado, Joaquín, o no? ...659-3, Luciana. Hugo, 192-6. Barrio San José, Hugo, 726-6. Rosario, 122-5. Vanessa, 501.

Álvaro estoy y se van las empanadas de la Eco, José, 129-1. Álvaro estoy, José, 129-1 y te ganás en las empanadas de la Eco.

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0: Hablando con el Coli y se me pasó, mirá.
1: Álvaro estoy.
0: Perfecto, José, por Pasta Seco. Luis Alberto de Herrera, 391. Te ganaste las empanadas deliciosas de la Eco.

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Karina 774-3. Muy bueno el programa, toda la mañana es mi compañía. Bueno, gracias Karina. Lady 378-7.

0: Estamos en las 11:08.
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Hoy la señora de Callazo, toda crack, se va a la Calandria. A tomar espumantes. Y a comer, ¿eh? ¡Ey! ¡Pobre Calla, por Dios! ¡Que aguante!

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3: Es la hora 11:11 minutos.
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Álvaro Estoy, Álvaro Estoy, se va el premio del Emporio de la Miel. Hoy se retira en Brasil 654 en el centro, frente a al Sanatorio Uruguay. Cédula 154-6, Marianela 154-6, Álvaro Estoy, 30 segundos. Y te ganás el premio de el Emporio de la Miel. Marianela 154-6. 20 segundos. Marianela 154-6, 15 segundos. Último llamado, Marianela, y te perdés el premio del Emporio, 154-6, Álvaro Estoy, Álvaro Estoy.

Álvaro estoy, Karina 535-7. Karina 535-7, Álvaro estoy. 30 segundos. Karina 535.

Muy bien, Karina. Pasás a la tarde por Brasil 654. El Emporio de la Miel en el centro, para levantar tu premio.

Suenan clásicos en la radio de los clásicos, ¿eh? Uno con los temas que el Calla la conquistó, señoras, a la Calla, ¿eh? Moviendo su cadena.

Hola Álvaro, aquí estamos escuchando siempre tu lindo programa. Estamos rumbo a El Este. Coche 235 de Turismar. Rumbo al Este, qué lindo, a Punta del Este, a Piriápolis. Qué lindo, Turismar te lleva, ¿eh? Abrazo a la barra ahí y al... A Rosa, a Joplé, a Héctor, a Rodríguez. Y a todo el pasaje que va por... Viajando con Turismar.

0: Álvaro estoy y se gana un menú con refresco y postre de Puerta al Este y Red Pagos en 19 de abril y Gutiérrez Ruiz. Rosario 122-5. Álvaro estoy, Rosario 122-5. De la roticería de Puerta al Este y Red Pagos.
1: Álvaro estoy.
0: 19 de abril y Gutiérrez Ruiz. Ya podés ir si querés o vas mañana a mediodía, ¿eh? Ya le mandamos a Angelina.

si van en la vuelta, hoy en Puerto Alegre tenemos pastel de fuente, que es un manjar, ¿A dónde voy? ¿Usted no está escuchando, señora Rosario, que acaba de ganar el premio a Puerta del Este y Red Pagos en 19 de abril y Gutiérrez Ruiz?

Se fue un combo, se fue Puerta del Este, se fue el Emporio de la Miel. Se fue San Francisco, me queda un combo más de la acción.

Se va el combo de la acción. Álvaro estoy, 045-5. MCI dice. 045-5. Álvaro estoy y te ganás el combo de la acción. What would they say about me? 045-5. Goes on without me, cause nombre completo, cédula completa. Y después de las 20 horas podés ir a levantar tu premio a la Acción Salto. En Ruta 3 Israel, en el restaurante, ahí go. El domingo fui a almorzar a la Acción, por Dios. Me comí un chivito de la Acción.

estamos en la última media hora de este Correcaminos de viernes.

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3: Es la hora 11:32.
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programa diferente, ¿no? Cansados. Me dicen que Termas del Daimán es impresionante. Bueno, con el día que hace. Mi colega y amigo de armas salió a gastar. Y impresionante las colas para entrar a Termas, ¿no? Bueno, el día hoy con vacaciones encima y de disfrutar del parque termal Daimán, me imagino, ¿no? Como

Vega y amigo Joaquín de Armas se fue a Termas, ¿eh? Con la familia, ¿eh? O sea, se fue. Pamela le habrá dicho, mañana vamos a Termas, preguntate, llegó al short y ni chifle, ¿no?

Pero quiere cambiar la bici, pero y se va a gastar. Marcos querido, no seas malo. Esto fue así, Marco. Pamela le dijo anoche, mañana te pones el short, las ojotas, la chinela y nos vamos a Termas. Quietito como el abuelito, a Termas.

Señoras y señores, hasta aquí llegamos, ¿eh? Ya llega Sergio Hornos para seguir acompañándolo. Placer enorme haber estado otra semanita más con todos ustedes. Ya estamos con 27 grados, el top será de 30 para mañana sábado, 30 también de máxima, 50% de lluvia, 85% de lluvia para el domingo y 85% para el lunes y martes. Que tengan un muy buen fin de semana, como lo pienso tener yo. Si ves a alguien que no sonríe, sonreíle. La sonrisa contagia. No esperes a mañana para ser feliz. Hoy es el día, hoy es el día, hoy es el día. Bendiciones para todos. Disfruten del día y el momento. La vida está hermosísima. Si valdrá la pena disfrutarla, carajo, con el tiempo, que es lo más valioso que tenemos. Lo quiero. Buen fin de semana para todos. Hasta el lunes. Y hoy más que nunca, hoy más que nunca, hoy más que nunca. ¡Viva la vida! ¡Chau! ¡Hasta el lunes!

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0: ¿Qué tal? ¿Cómo están? Bienvenidos, bienvenidas. Bueno, un poco maltrecho con la herramienta principal de un locutor, pero con el alma intacta y el corazón con toda la fuerza para hacer este viernes de lo mejor con música. ¿Saben cómo se llama este tema que fue grabado allá en el año 1978? Se llama Thank God It's Friday. Gracias a Dios es viernes. Siempre te lo comento, ¿no? Cada viernes te digo, hay un tema que se llama así, gracias a Dios es viernes. Love and Kiss es la banda. Allá por el año 1978, Casablanca Records lo grababa. Versión remixada. Muy disco, ¿eh? Y así estamos comenzando este viernes. Gracias a Dios. Es viernes. Thanks God it's Friday.
1: ¿Te acordás?

0: aprendan de memoria.
1: 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Se podrá hacer de lunes a viernes en el horario de 8 a 12:30 a través del WhatsApp del servicio 099-8379-69 o llamando al 473-26450. 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
2: Ya me contaron que te...
3: Bueno, y como no todos son temas viejos aquí en este programa, porque si bien se llama, como ya lo hemos denominado...
4: ¿Te acordás?
3: ¿Te acordás? Lo nuevo también está sonando, ¿eh? En este caso, en Manero junto a las Bandanas. Ojo de Loca se llama.

Bueno, allí estaba, lo nuevo de lo nuevo de lo nuevo, ¿eh? Ojo de loca se llama, Ojo de loca. ¿Cómo será el Ojo de loca? ¿Conoces alguno? Te voy a contar que en estos momentos tenemos 25 grados de temperatura, pero escucha cuál es la sensación térmica, que es la que vos sentís, la que sentimos todos. Es de 30 grados, calorcito, ¿eh? Del noreste los vientos a 7 kilómetros en la hora. Me dijo Álvaro que el fin de semana vamos a tener lluvias. Y sí. Qué lástima, ¿eh? Para la gente de ahí de la meseta. Una pena. Esos 30 grados. No, perdón. La máxima para hoy va a ser de 32. Entre las 15 y las 16 horas. 32 grados. Emanero con las bandanas. De lo nuevo, nuevo, nuevo, nuevo girando para vos. Girando, digo, bueno, sigue girando, ¿no? Porque ahora tenemos memorias que ya no giran más, porque antes teníamos discos duros que seguían girando, pero ahora ya no giran. Lo que giraban eran los discos en aquella época. Bueno, ya te conté, ¿no? 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

0: Un tema que siempre va a tener vigencia, siempre, siempre, ¿eh? En este caso, interpretado por artistas españoles allá por el año 2020, ¿eh?
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0: en todos los estilos, ¿eh?
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0: resistiré.
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0: 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Estamos en las 12:32, hasta las 14, como siempre. Como cada día, ya preparándonos para lo que va a ser el sábado por la mañana. Un sábado increíble te espera, ¿eh? Imponente. Con toda la música y los artistas que van a estar en la expo el otro fin de semana, ¿eh? Ayer estuvimos en el lanzamiento allí y nos presentaron a mí y a Daniela, que somos los que vamos a estar conduciendo el escenario multitudinario.
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1: Bueno, se escuchó, ¿no? Sí. Hermoso esto. Lo que vamos a compartir esta noche allí en la Junta Departamental. Ya su presidente nos ha dado el ok. Hablamos hoy en la mañana con Jonathan Aramburu y nos dio el ok para que compartamos esta carta hermosa que yo estaba leyendo mientras estábamos escuchando nuestros anunciantes. Una carta que le envió su amigo Omar Espinosa desde París. Y que bueno, mi querido amigo Eva Ratín decidió que tenía que ser este humilde servidor que la leyera. Bueno, y estamos haciendo una prelectura, obviamente, con micrófono abierto. Qué lindo. Luciano Pereira, Los Ángeles Azules. Una mujer como tú, ¿quién nos enamora? Aquí está. Acercándonos a la pausa. Ya vamos a ella.

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5: Es la hora 12:44 minutos.
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9: Sí, como todos los días. Aquí estamos, en vivo, en la radio. Para vos. ¿Querés comunicarte?
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9: Ahí está. 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

y es un clásico inolvidable. La banda Ottawan llegaba con este D-I-S-C-O, que viene a ser el deletreo, diríamos, de disco. Claro, ese es disco. D-I-S-C-O. Así era en inglés, que lo cantaba la banda Ottawan. Pero esta nueva versión en español, te la traemos aquí como exclusividad para que lo disfrutes. D-I-S-C-O, Disco. Ottawan, nueva versión. Remix, Energy. Clásicos, enormes.

0: Me gustó tanto este tema que lo puse de nuevo, ¿eh? 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
0: 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Es encantadora. 13, 11 minutos. Vamos a ver si se acuerdan de esto. A ver, ¿qué te cuento? Te cuento que este tema se llama Brother Louie. Hermano Louie. Es el primer simple del dúo Mother Talking, de su tercer álbum que se llamaba Ready for Romance. El dúo Mother Talking, que estaba integrado por Dieter Bohlen y Thomas Anders, un dúo alemán, y fue el cuarto simple consecutivo en encabezar la lista de los simples alemanes, después de aquel You're My Heart, You're My Soul, Tú Eres Mi Corazón, Tú Eres Mi Alma, aquel You Can Win If You Want, Puedes Ganar Si Puedes, y el Sherry Sherry Lady, inolvidable. Brother Louie fue lanzado el 27 de enero de 1986 y alcanzó el puesto número 1 el 3 de marzo del 86 en Alemania. Se cree que esta canción fue escrita por Dieter Bohlen sobre el productor Luis Rodríguez, que es Luis, ¿no? Ya que era un colaborador cercano de Dieter Bohlen y trabajó en muchas canciones modernas que presentaron. Bueno, pero ¿qué dice esta canción? Escuchamos un pedacito, por lo menos le traducimos un pedacito. Este Brother Louie, de Mother Talkin'.

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4: Es la hora 13:15 minutos.
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1: Bueno, y ustedes saben que nosotros, los comunicadores, principalmente los locutores, y creo que todas, en todas las profesiones es igual, uno tiene referentes, referentes locales, pero también referentes internacionales. Y es el caso del Negro González Oro, Oscar el Negro González Oro, una de las grandes voces de la radio argentina, que obviamente fue uno de mis referentes, ¿no? Bueno, este histórico conductor y periodista murió este viernes en Punta del Este, o sea, hoy, a los 74 años, con esa voz inconfundible, fue una figura central de la radio y la televisión durante décadas allí en la República Argentina, que obviamente nosotros consumíamos, ¿eh? Radio del Plata, Radio Rivadavia, Radio 10. Allí estuvo. ¿Te acordás? El Negro González Oro desarrolló además una extensa trayectoria en televisión y recibió el carnet de locutor por su trayectoria profesional. Es alegría lo que buscamos darle a la gente y sobre todo hacerla sentir acompañada. Allí había definido su profesión, a la que obviamente subrayo, ¿no? Así que bueno, un abrazo al cielo, Negro. Gracias por la enseñanza que nos diste a quienes seguimos en este camino, ¿eh? 13:24 minutos. Ángeles Azules, David Bisbal.

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Se podrá hacer de lunes a viernes en el horario de 8 a 12:30 a través del WhatsApp del servicio 099-8379-69 o llamando al 473-26450. 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
4: Che, ¿cómo andan de memoria? A ver si se acuerdan de esto.
5: ¿Te acordás?
3: Sí, te acordás, sí. Pero en esta, no en esta versión, ¿eh? La canción de Marcelita Morelo, esta vez junto a Ráfaga. La fuerza del engaño. Dale. Preparándonos para lo que va a ser el sábado por la mañana aquí en Mundo. Marcelita, Ráfaga.

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0: 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Y así va a estar. Sí. Cerrando la noche del viernes. Les cuento. Los espectáculos en el escenario de la Expo van a comenzar a las 20 horas. A las 12 ya está todo cerrado, ¿eh? Así que vengan tranquilos, que no van a tener problemas con los horarios. Al otro día hay que trabajar, la gente que trabaja el sábado. Nelson López y mi bandas abren el viernes. Luego viene mi otro amigo Valentín Silveira, el cumbianchero. Lo sigue para cerrar la noche con el señor, este que está cantando, Chacho Ramos. Allí vamos a estar presentando junto a Daniela Repeto los espectáculos de cada noche. Ahí está el hombre con la buena música. Chacho, viernes. Máximo a las 11 de la noche, ¿eh? 23 horas va a estar él.

0: 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Bien, nos vamos, nos vamos. Gracias a Emma. Bueno, si ya está participando del sorteo de la terapia con el péndulo, ¿eh? Pero eso va a ser el otro sábado que vamos a regalarlo.
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0: Nos vamos. Gracias por estar. Mañana 8 de la mañana te espero aquí, ¿eh? Con las melodías en español. Románticas por excelencia. Esta noche estaremos allí en la Junta Departamental. Junto a mi amigo Eber Ratín, declarándolo ciudadano ilustre y en ese homenaje más que merecido, ¿eh? Yo te digo hasta mañana, que lo pases bien. Nos encontramos a las 8 aquí. Abrazo para mi amigo Roque Darío Basualdo, que está como siempre escuchando la radio.

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27: Hola a todos, llegó el viernes y estamos listos para cerrar otra semana de la temporada 22 de Top Show. Yo soy Bebe Sanso, gracias por habernos acompañado durante todos estos días. Hoy es viernes 25 de septiembre y es San Cleofás. Un nombre raro que nunca se sabe. En algún momento un famoso le pone Cleofás a su criatura y se pone de moda. Ya sabes cómo es esto. Estamos además transitando el primer viernes completo de esta primavera 2026, así que seguramente muchos ya están pensando en planes para aprovechar el fin de semana. Pero antes, tenemos un último programa por compartir, así que todavía no se vayan a ningún lado, porque tenemos música, historias y otro Top Show preparado para ustedes. ¡Arrancamos!
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27: Aquí está George Ezra, Shotgun.
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2: Hoy 25 de septiembre en Top Show te contamos algunas efemérides musicales de esta semana y en el mundo. En este día, pero en 1982, Men at Work comenzaba a transformarse en uno de los grandes fenómenos internacionales surgidos desde Australia. Su combinación de pop, rock y reggae terminaría conquistando los rankings de numerosos países. En 1999, Shania Twain continuaba viviendo el extraordinario éxito internacional de Come On Over, un álbum que rompió barreras entre el country y el pop y terminó convirtiéndose en uno de los discos más vendidos de la historia. En 2015, The Weeknd atravesaba su gran explosión comercial con Beauty Behind the Madness, un álbum que lo instaló definitivamente entre las figuras más importantes del pop internacional. De las efemérides musicales de esta semana, escuchamos un tema del año 1982, Men at Work, Who Can It Be Now?

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10: Es la hora 14:15 minutos.
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3: El beso, una expresión de amor o un simple saludo, digamos. Todo depende de la parte del mundo en la que nos lo den. Y hay que ver que depende cómo sea el beso y en qué parte, no del cuerpo, sino en qué parte del mundo, va a tener un significado u otro, así como las formas de saludarse en diferentes partes del planeta. Desde el origen de las tradiciones, el saludo estuvo relacionado con el beso en muchas partes del mundo, pero no en todos los países del mundo se realiza de la misma forma. Por ejemplo, en Europa, lo más normal son dos besos en la mejilla cuando son personas conocidas, típico de España, por ejemplo, o un apretón de manos cuando no lo son. Eso sí, dependiendo del país, la cantidad de besos puede llegar a variar. Más de 5 es un embole, te digo, claro. En España lo normal, insisto, son dos besos cuando son conocidos y apretón de manos cuando no, pero siempre entre hombres. Entre mujeres y hombres se impuso la tradición de los dos besos, siempre, aunque en familia se suele dar uno. Este beso se caracteriza porque es un leve roce de mejillas únicamente. En la familia. Y pues ya están hartos, claro, ¿qué hace? Y le ponen el cachete. Es así. En Italia también son dos besos, pero comenzando desde el lado contrario y sin importar el sexo de la persona, siempre que sean conocidos. Cuando no lo sean, se va a imponer el apretón de manos. En Bélgica, Alemania, Suiza y Holanda, lo normal es dar tres besos, empezando por la derecha. Aunque en esta última, Holanda, también existe la tradición de dar un pequeño beso en la boca entre los hombres y mujeres conocidos. Un picoteo, así un... En Rusia, ella conocía su tradición de dar tres besos. Y en algunas regiones se llegan hasta los 6 besos. No terminan más. Otra costumbre es besarse en la boca. Costumbre muy antigua en Rusia, por cierto. Como dejaron plasmada en aquella famosa foto los dos líderes de la Unión Soviética y de Alemania Oriental, Brezhnev y Honecker. Por su parte, los británicos son los más reacios a este tipo de contacto y prefieren el saludo tradicional del apretón de manos. Me ha pasado... O el hola, si de lejos, ni siquiera te quieren tocar. Me ha pasado, claro, uno es latino, no en general en Miami, que hay mucho latinaje, pero en Nueva York no están tan acostumbrados, o no lo estaban, y me ha pasado con mujeres, uno en general con mujeres, avanzás y das un beso. Es, salvo que te estén presentando a la presidenta de la nación, o a una jueza, me crucé con Salvini de Cubría, acá. Hace unas cuadras. Entonces me pasaba esto de que un par de veces, claro, ¿qué tal? Te presento por un tema de trabajo. Y no, me mandaba y el beso. Y yo veía que las americanas medio como que, no, tampoco nunca me pusieron el codo en la nuez, ¿me entendés? Ni me rociaron con gas paralizante. Pero se quedaban un poquito, ¿sí? Porque no estaban acostumbradas a esas cosas. ¿Qué tal? Argentino. Claro, te decían, ¿viste? Besuqueiro. Besuqueiro de Río de Janeiro, argentino, te decían. A ver, en Europa, uno de los saludos más conocidos es el famoso beso esquimal, con el que acostumbran a frotarse la nariz. Todo ello se debe a que en el lenguaje de los esquimales, besar significa olor, al igual que diferencian en el lenguaje diferentes tipos de blanco. En un rato te seguimos contando cómo se homenajea a Roberto Galán, que murió impulsando aquello de hay que besarse más. Por supuesto, según la parte del mundo donde te encuentres. Esto es Tones and I, Dance Monday.

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3: Imagínate sentarte en un restaurante y que el menú no tenga simplemente platos tradicionales, sino recetas creadas originalmente para emperadores. Eso todavía es posible en China. En Beijing existe una tradición gastronómica que intenta conservar parte de la antigua cocina imperial de la dinastía Qing. Uno de sus representantes históricos es Fang Shang, un restaurante fundado en 1925 por antiguos cocineros vinculados a la cocina imperial y que continúa recreando preparaciones asociadas con la corte. Y cuando hablamos de cocina imperial, no hablamos simplemente de comer mucho y caro. La comida estaba llena de ceremonias, protocolos y simbolismos. La presentación era fundamental. Los ingredientes debían cortarse de determinadas maneras. Existía un orden para servirlos y muchas preparaciones requerían técnicas extremadamente laboriosas. Algunos platos podían necesitar horas de trabajo para terminar, siendo apenas unos pocos bocados. También había una enorme importancia visual. Los cocineros buscaban crear formas, colores y composiciones que transformaban una mesa en una especie de espectáculo artístico. Muchas recetas originales tuvieron que modificarse con el tiempo porque determinados ingredientes dejaron de utilizarse o porque las costumbres cambiaron. Sin embargo, parte de las técnicas continúan transmitiéndose entre generaciones de cocineros. Incluso, algunos establecimientos mantienen métodos manuales tradicionales y evitan determinadas máquinas modernas para conseguir texturas similares a las antiguas. Y esto es lo fascinante. Estamos acostumbrados a conocer la historia mirando edificios, cuadros o piezas dentro de un museo, pero también podemos conocerla comiendo. Porque una receta puede sobrevivir 100, 200 o 300 años. Cambian los gobiernos, desaparecen los palacios, pasan generaciones enteras y determinados sabores siguen llegando a una mesa.
4: Conociendo Rusia, los amigos.

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3: Es la hora 14:42 minutos.
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19: Shakira, don't wait up.

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2: Los tacos altos. A vos te digo, amigo, grandote, brocho, pelo en pecho. Los tacos altos son cosa de hombre. Sí, señor. Nicolás Sarkozy, primer ministro francés. Tom Cruise, estrella de Hollywood. Elton John, cantante. Y no, no hagan chistes con Elton. Y Mick Jagger hacen uso de los tacos. Estaban de moda en los años 70, pero ahora se vuelve a hablar de los tacones. Está bien, no es un taco alto, así un taco aguja 14 centímetros, sino taco, un tacón de hombre. Tom Cruise, Mick Jagger o Elton John, estrellas, o modistas como Karl Lagerfeld, también los usan. Según los más refinados zapateros italianos, son estéticos. Lo importante es que se respeten las proporciones y que los hombres se sientan a gusto. Escondidos en el interior del zapato, el tacón para hombre puede regalar hasta 7 centímetros de altura. ¡Epa! Este es el modelo, el que hablamos, el de los 7 centímetros, es el que más le gusta a Silvio Berlusconi, primer ministro italiano. Pero el tacón puede estar también visible, como los zapatos de mujer. Nicolás Sarkozy, que mide 1,68, prefirió esta opción para su primer viaje oficial con Carla Bruni, su esposa, que mide 1,76. Y aparte es muy flaquita y se le nota. Las fotos de sus zapatos tuvieron más repercusión que las bailarinas de... que las chatitas, claro. Las fotos de sus zapatos tuvieron más repercusión que las chatitas de Christian Dior que llevaba a su esposa. Dijo Silvano Lattanzi, el zapatero más refinado de Italia. ¿Qué problema hay? El hombre produce solo 3.000 pares exclusivos al año, de entre 5.000 y 20.000 euros cada par. Si un hombre se siente mejor con un tacón, es justo que se lo ponga. A veces, nosotros lo aconsejamos, explicó el amigo Lattanzi, quien contó que los diseña los tacones para políticos y reyes de todo el mundo. Y aclaró, para ser perfecto, el tacón de hombre no se tiene que notar demasiado. En el exterior tiene que tener una altura de 28 a 30 milímetros. En el interior se pueden recuperar unos milímetros más. Es por esta razón por la que el maestro desaprueba el modelo de Sarkozy y reta a Carla Bruni. No siempre los hombres de poder logran ser excelsos en todo. Sarkozy está demasiado ocupado para preocuparse de sus zapatos, pero habría que guillotinar a quien se los hace, dijo riéndose. Y Carla tendría que impedir que los llevara. A veces la altura no importa. Karl Lagerfeld mide 1,80, pero se pone botas de tacones que lo elevan 9 centímetros más. Otros como Mick Jagger, de 1,78, se los pone de glamoroso nada más. Tom Cruise tiene un problema. Tom Cruise también es peticito. Es medio retacón. Y en general las mujeres que tuvo siempre fueron... Más bien, Nicole Kidman era una chica que, claro, toda la vida usó zapatos bajos al lado de él porque con zapatos bajos y todo le sacaba un par de centímetros. Y él no usaba tacón. Bueno, ahora parece que sí. Ahora parece que se acostumbró y se sube a las plataformas. Hace algunos años, unos cuantos ya en realidad, le hice una entrevista a un chileno que fabricaba zapatos, que él los llamaba zapatos elevadores. Él decía que tenía un sistema que no revelaba y que, un poco como nos contaba el amigo Silvio Lattanzi, permitía elevar la altura de quien usaba esos zapatos a través de un sistema interno que no se percibía por afuera. Es como una plataforma escondida, es como zapatos de doble fondo, ¿cómo explicar? El zapato de afuera se ve casi normal. Y todo el trabajo de plataforma está del lado de adentro. Una cosa medio rara, ¿eh? Yo no sé esta gente que es petiza, la verdad, no los puedo entender.
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0: Y ahora sí, hasta acá llegamos. Otra semana completa de Top Show que se va y otra que pudimos compartir juntos de lunes a viernes. Gracias por estar ahí, por acompañarnos y por seguir formando parte de esta temporada 22. Ahora viene el fin de semana, así que disfruten mucho, descansen, salgan, escuchen música, hagan planes o simplemente no hagan absolutamente nada, que eso también está permitido, ¿eh? Nosotros vamos a recargar energías porque la próxima semana volvemos con 5 nuevos encuentros y además vamos a empezar a despedir septiembre para entrar en octubre. Hasta acá llegamos por hoy. En la conducción, ¿quién les habla? Bebe Sanso. En la producción, Natalia Bersani. En la edición de audio, Ariel Panisi. Todo bajo la producción general de DAC Producciones. Que tengan un excelente fin de semana. Nos reencontramos la próxima. ¡Chao y suerte!
1: Que el nombre no te confunda.
2: ¡No!
1: Bebe está grande y se cansa.
2: ¿Por qué siempre tienes que decirlo así?
1: Por eso, por hoy, cortamos acá. 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
3: Eso es todo, amigos.
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0: Uruguayos.
1: A malos pensamientos. No, no, la flauta no.
2: Viernes.
1: La flauta no.
2: Viernes.
1: La flauta no.
3: Empieza la guerra.
1: Pero hoy está tan lindo el día.
4: Sí.
5: Sí.
1: Hoy podríamos decir que arrancó la primavera, ¿eh? ¡Qué lindo solcito tenemos hoy!
4: Sí.
5: ¿Nos vamos?
1: ¡Y me estropean la tarde con esto! ¡Otra vez!
3: ¡Una canción hermosa!
1: ¿Para qué hace Barney acá?
6: ¡Hola a todos!
1: ¡Hola, Barney! ¿Cómo te va? ¿Cómo estás? ¿Bien?
6: ¡Perfecto!
1: ¡Perfecto! Escúchame, Barney. ¿Vos sabés lo que hace la producción del programa todos los viernes?
6: ¡Me encanta!
1: Ah, o sea que vos te ponés del lado de ellos.
6: Hicieron un trabajo súper estupendo.
1: Ah, pues ya escuchaste lo que es la canción.
6: ¡Sí, sí!
1: ¿Vas a estar del lado mío? No te puedo creer. ¿Te ponés del lado de ellos?
6: ¡Sí, sí!
3: O sea, una canción hermosa.
1: Pero, para un momento, más que sea... Por más que sea una canción hermosa, ¿por qué no venís a jugar de este lado? Estos son...
6: Vamos a darnos un aplauso.
1: Muchas gracias. Gracias. Gracias, Barney. Si no vas a estar de mi lado, andate. Te pido por favor. Es un tarado. Se pone mal. Barney, vení para acá. Vení. No, otra vez. ¿Ves el dinosaurio más degenerado que existe en la historia de la humanidad? Bueno.
7: ¡Qué asco!
1: Bueno. ¿Sí? No, salí de acá.
6: Después, me hacen sentir tan especial.
1: Pero después de lo que acabás de hacer, hermano, te pido por favor que te retires. Si querés, anda con ellos, que a ellos les gusta todo eso.
6: Hola a todos.
1: Ahí está, anda con ellos. Yo me quedo, más vale solo que mal acompañado.
2: Subí el volumen.
1: ¡Otra vez! ¡Otra vez! Ok, entonces estoy preparado. Ay, Dios.
8: Fácil.
1: ¿Qué tal?
5: Súper, súper fácil.
1: ¿Qué tal, Tempone? ¿Cómo le va? Buenas tardes.
9: Buenas tardes, licenciado. ¿Cómo le va?
1: Muy bien. Me ponen muy... ¿Muy? De buen ánimo estos días soleados.
9: Uh-huh. ¿Salí a caminar?
1: ¿Cómo? No, no salí a caminar. No pude hoy.
9: ¿No?
1: No tuve tiempo. Pero debería haber salido a caminar mañana.
9: Fin de semana.
1: Mañana salgo a caminar.
9: Muy bien.
1: ¿Usted hizo ejercicio hoy?
9: No.
1: ¿No? ¿Por qué no hizo ejercicio?
9: Porque
1: se quedó con su señora, ¿trabajó hoy?
9: Sí, como
1: sí,
9: toda la mañana.
1: ¿Pero se,
9: sí,
1: fue,
9: sí.
1: se fue temprano?
9: ¿Quién?
1: ¿O trabajó en su casa?
9: No, en mi casa.
1: Ah, bueno. Por eso no salieron a caminar.
9: Bueno. No,
1: todo ¿cómo bien. Está todo? ¿Todo bien?
9: Muy bien, muy bien. ¿Todo bien? Preparando todo.
1: ¿Sin los chicos?
9: Hasta hoy
1: que van para Paysandú.
9: Uh-huh.
1: Bueno, que pasen muy bien.
9: Bueno, muchas gracias.
1: ¿No se queda para la marcha?
9: No.
1: La marcha de la diversidad.
9: Espero pueda salir.
1: Ah, bien, claro. Hoy es la marcha de la diversidad. ¿Jorge hoy se queda, hoy en Montevideo? ¿Acá? ¿Tiene tiempo?
10: Obvio.
1: ¿Vamos?
10: ¿Cómo?
9: Claro. Con razón el buzo.
1: ¿Qué es un busito? Pero no es
10: muchos
1: tan
10: colores.
1: No es tan colorido. Discúlpenme.
9: ¿Estás bien?
1: Sí, yo estoy... Estoy bien. ¿Qué tal, Jorge Díaz? ¿Bien?
10: Bien, ¿usted?
1: Muy bien. Está Mili detrás.
10: Por supuesto.
1: ¿Cómo estás, Mili?
11: Hola, ¿cómo estás?
1: Qué lindo verte.
11: Igualmente.
1: ¿Todo bien?
11: Bien, ¿vos?
1: ¿Almorzó?
11: ¿Cómo? Perdón, sí, recién.
1: Bien. ¿Está con la voz tomada?
11: Sí, estoy engripadísima.
1: Bueno, váyase.
0: Bueno, dale, gracias.
1: ¿En serio?
4: No, se lo tomo en serio. Para que se lo tome sí. en serio.
1: Es un tema de qué año este. Si quiere retirarse, retírese. Ayer no estaba así.
0: No, ¿viste?
1: ¿Qué hizo anoche?
0: Nada. Allá estaba en este estado gripal.
1: ¿Pero ayer trabajó con nosotros?
0: Sí, pero fue después.
4: Y se quedó contigo, aparte.
1: Sí, bueno, pero nos quedamos trabajando.
4: Sí, claro, pero no, no viendo... estaba así.
1: No, no, no estaba así.
0: Sí, pero viste cuando ya estás...
4: Un golpe de aire.
0: Incubando.
1: Incubando. Lo que un golpe de aire.
9: Vos estás ahí con la voz también medio.
1: No, no. No, yo estoy bien, bien. Estoy bien. Bueno, vamos a darle.
9: 1980.
1: Me gusta ese año. Estábamos en dictadura. No se escuchaba mucha música. Estoy preparado para escuchar.
7: Subí el volumen.
1: Esta versión desconocida de un clásico de 1980.

No, pero esto no es nada. Me suena a cortina de televisión. ¿No es? No. No. A ver, empecemos ¿qué? Desde arriba otra vez. ¿Acá se parecen algo? No. Cero.

0: tan, tararán, tararán, tararán, tararán. Back in Black. ¿Eh, sí?
1: Súper, súper fácil.
0: Bueno, es súper fácil porque ustedes sabían de qué canción se trata.
2: Fácil.
1: Súper, súper fácil.

0: Bienvenidos todos a Malos Pensamientos, el clásico de todas las tardes, desde Montevideo, Uruguay.
1: Es viernes y el cuerpo lo sabe.
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3: ¿Preparados para la joda?
4: ¡Sí!
0: A propósito, al 094-282-802, hoy el Seguí la Frase tiene que ver con el fin de semana, tiene que ver con este viernes, tiene que ver con la primavera. Entonces, presta atención, porque a partir de este momento, al 094-282-802, el Seguí la Frase de hoy es...
5: Llegó la primavera y es viernes. Ideal para...
6: ¡Ay, Dios mío!
0: Llegó la primavera, es viernes. Ideal para...

0: la primavera y es viernes. Ideal para...
1: Seguí la frase al 094-282-802.
0: Llegó la primavera y es viernes. Ideal para...
1: Hermoso viernes, primavera.

0: A poco más de un mes de la primera visita del Papa León XIV a Sudamérica, la Conferencia Episcopal del Uruguay realizó ayer jueves una conferencia de prensa y se informó que la Iglesia financiará la visita de León XIV con una rifa.
1: ¡Ay, Dios mío!
0: Habrá un apartamento, 10 autos 0 kilómetro y viajes a Roma. ¡Hola, pum!

0: Los viajes a Roma ya sabemos quién los va a ganar. Los autos cero kilómetros ya sabemos quién nos va a ganar. Nos queda el apartamento.
1: En las alturas,
2: ¿quién?
1: Pasan los hombres. Pasan los hombres, que ama el Señor.
0: El barba está para. El barba avala este tipo de eventos.
3: ¡No! Es de la colectividad.
0: ¿La rifa?
4: Sí.
0: Sí, el barba es nuestro. Ah, es de todos. Una rifa con 14 premios.
5: Júgatela.
0: Un apartamento, 10 autos, 3 viajes a Roma.
4: ¿Nos vamos?
0: Tienen como objetivo recaudar $300,000. ¿Qué tal, eh?
6: ¡Ay, la pucha!
0: ¡Pavada de rifa!
5: Vamos a tirar unos palitos y comer un asado.
0: Esta compite con la de arquitectura y ciencias económicas. Qué raro que ninguno de los premios es un encuentro con el Papa. Un meet and greet.
6: ¡Ay, la pucha!
7: A ver, magnífica idea.
0: Tiene si tiene que haber una cabeza Moise detrás de todo esto.
3: Es de la colectividad.
0: Un apartamento lo compra cualquiera que tiene ganas de comprarse un apartamento. Un auto también, ¿no? Los que pueden, un viaje también, pero un meet and greet con el Papa para 10 personas. Así vas con tu familia, ¿no? Imagínate. Un encuentro incluye una tote bag, una lapicera, un rosario. Claro. Con merch. Un gorro. Una remera. Yo estuve con el Papa. Foto, obvio, todo.
6: Excelente idea.
0: ¿Cómo no se les ocurre que el gran premio no es un apartamento, un auto, un viaje? Es un meet and greet con el Papa.
7: No.
0: Pará, Simón, ¿no vas a...? Simón, ¿qué hace?
7: No.
0: ¿No vas a comprar rifa?
7: No.
0: ¿Por qué?
7: Porque mi familia es judío.
0: Tenemos que inventar una cosa así, una imagen así como la del Papa, ¿no? Lo que pasa es que nosotros tenemos contacto directo.

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0: voy a leer el titular de la noticia así como está. Monopatines eléctricos podrán circular desde los 14 años y deberán usar chaleco, luces y casco. Según el titular, los monopatines deberán tener 14 años, usar chaleco, luces y casco. Los menores deberán contar con autorización de padre, madre o tutor. Y los vehículos tendrán un tag identificatorio.
1: Estamos realizando un test de alcoholemia, va a tomar unos minutos nada más.
0: No se puede, hermano, ¿qué te pasa? Los monopatines pueden transportar una sola persona. Tienen que cumplir con las exigencias mecánicas y con luces laterales, delanteras y traseras.
2: La verdad que venía rápido, bastante rápido.
0: Sí, a veces van rápido de verdad, Hablando de velocidad, la velocidad máxima debería ser 25 kilómetros por hora. Uso de casco obligatorio con elementos reflectivos y luces.
3: ¿Te animarías?
0: ¿Vos sabés que ayer estaba pensando en eso? Ayer vi a uno andando en monopatín y lo vi demasiado rápido, iba por la Rambla. Y yo pensaba, mientras manejaba, decía, ¿yo me animaría a usar un monopatín así? ¿A esta edad?
4: Atención.
5: No.
6: Podría ser peligroso.
0: Pará, no soy un veterano. Hay que ir despacio, ¿no? No es andar en skate, ¿no?
1: De a poco.
0: De a poco.

0: Tiene que estar el vehículo registrado y el conductor habilitado. Me parece todo muy bien. Hoy es un lindo día para contarles que Uruguay suma 47 medallas en los Juegos Odesur.
1: ¡Uruguay no más!
0: ¿Quién iba a decir? Por suerte...
2: ¡Hay esperanza!
0: ¡Hay esperanza!
3: Sí.
0: Uruguay suma 47 medallas en los Juegos Odesur que se realizan en Santa Fe, Argentina. 14 son de oro. De las 14 de oro, 6 corresponden al remo.
4: Rema, rema, rema.
0: Donde los 3 millones de uruguayos podríamos ser medalla de oro en remar.
5: Sí,
3: sí.
0: Remar. Bueno, 14 de oro, 12 de plata.
3: Felicidades.
0: 21 medalla de bronce. El remo es el deporte más destacado para Uruguay. Como si no lo hubiéramos sabido. Muy bien, Hay 3 medallas de oro en atletismo, una en el boxeo, una en el ciclismo de carretera, una en tiro y una en natación. Pará, que en tiro andamos bárbaro. ¿Por qué no llevan a los pendejos estos que se aparan todos? ¿Una sola en tiro? ¿Habiendo tanta gente disparando?

0: La Fuerza Aérea Uruguaya advirtió. ¿Qué es esto?
1: Atención.
0: ¿Qué va a pasar? ¿Qué? Tengo miedo, me da miedo esta noticia. La Fuerza Aérea Uruguaya advirtió que este domingo se realizarán actividades de entrenamiento con helicópteros en el helipuerto ubicado frente al Hospital Militar, en la Avenida Centenario.
2: Dicen que soy aburrido.
0: Pará. La actividad se llevará a cabo entre las 10 y las 13:30.
3: ¡El avión! ¡El avión!
0: No, boludo. Son helicópteros. Bueno, no salgan de sus casas. ¡Ojo con las cometas! ¡Claro! ¡Ojo con las cometas!
4: Me preguntaron cómo vivía.
0: Hola, Peti. Ayer casi me atropella uno en monopatín por la rambla de la Costa de Oro. Yo iba corriendo y pasó a todo lo que da. Lo insulté todo, pero seguro no me escuchó. Porque andaban con auriculares, claro. ¿No se permite usar auriculares?
5: No.
0: Están pasados. Bueno, no sé. Betty, necesitamos una mano. Somos una familia de San Carlos. ¿Te podemos pasar a saludar? Dice Alejandro y familia. Alejandro, si querés pasar a saludar, sí. Perfecto. Pero no escuchamos manos personalizadas. Acá no vengan a joder que estamos haciendo un programa.
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0: Perdón, ¿estuve mal con lo que dije, Tempone?
7: Perfecto.
0: Estuve perfecto.
7: Perfecto.
0: ¿Usted qué hace de 3 a 7?
7: Acá trabajo, estoy acá concentrado.
0: ¿Usted qué hace? ¿Usted qué hace de 3 a 7?
7: Estoy trabajando.
0: Está bien, perfecto.
7: Si quieren, ¿vos qué haces de 3 a 7?
0: Estoy laburando y no tenemos tiempo para escuchar a nadie fuera del aire. Mm-hmm. ¿Estamos de acuerdo?
7: Bueno, yo sí.
0: Bueno, si no, querés comer cualquier marrón, hermano.
7: No, paso.
0: Pasan a saludar. Si quieren pasar a saludar.
7: Que pasen por la calle.
0: Que los saluden.
7: Salimos de la ventana.
0: Como el Papa. Hola, Piti. Los monopatines deberían pagar patente y tener libreta de conducir. Bueno, pero simbólica, ¿eh? Libreta de conducir, sí.
7: Sí.
4: Me preguntaron cómo vivir.
0: Piti, ¿tenés número de rifa para la comida cuando venga el Papa? ¿Hay comida con el Papa?
4: Sobreviviendo.
0: Piti, ¿le regalarías un monopatín a tu hija?

0: autos y con la falta de matrícula se van a poner a contar monopatines. Y las bicicletas eléctricas.
1: Sí.
0: Betty, ya vamos por ahí. Regalo sirve, dice Alejandro. Ah, bueno, ahora sí. Es otra cosa.

0: Peti, ¿sabés por qué hacen esto con los monopatines? Porque les pusieron velocidad para que los puedan agarrar. Peti, ¿no decís nada del discurso de Orsi? Ayer ya hablamos del discurso de Orsi. ¿Qué quieren que hablemos todos los días? No se equivocó ni una vez. Es maravilloso.
1: Milagro.
0: Es un milagro, el milagro del Papa. 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

0: Hola, Pete, increíble. Hoy pensaba que nos ibas a abandonar. Y con la hermosa tarde y la marcha de esta noche pensé que faltabas. Estamos acá y en vivo. Hola, Pete, estoy medio desactualizado de los horarios. ¿Podés averiguarme a qué hora es la marcha hoy de la diversidad en Cuba, en Gaza y en Irán? Bueno, hay que preguntarle a la mesa política del Frente Amplio. Hay que llamar a la sede del Frente Amplio.
1: No hay.
0: Deben saber a qué hora es la marcha de la diversidad en Gaza.
2: Yo creo que no hay.
0: ¿Y en Irán hoy?
3: No hay.
0: ¿En Cuba tampoco?
1: ¡Ay, la pucha!
0: Betty, para mí...

0: hizo el mandado al Partido Comunista. No debería hablar en nombre de todos los uruguayos. Eso también es cierto.
1: Sí.
0: Hay cosas que son no de todos los uruguayos. Son del gobierno de izquierda. Peti, hoy es el último viernes del mes. ¿Podemos mandar todo al carajo?
2: No.
0: Todavía falta para que termine septiembre.
3: Septiembre con P.
0: Betty, es una hermosa tarde primaveral. ¿Sale un boliche de tempone? Pregunta sí. Mario desde sí. Minas. ¿Adelantaron el cumpleaños de Peñarol y lo festejan hoy? Preguntan al 101.9. No sabía.
4: Ay, Dios mío.
0: La verdad no leí la noticia. Hay que averiguar. 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Betty, me suspendieron el fútbol 5 de hoy. No tienen perdón, dice Diego. ¿Por qué? Porque era cerca de la marcha. Podemos hablar de la marcha luego, sí. ¿Eh? Es un sí. tema que podríamos tocar. Sí, señor.
5: Ya viene.
0: Betty, ¿viste que la marcha empieza a las 19 horas cuando termina el programa?
1: Sí.
0: Para que te den tiempo de ir. A ver, si tuviera el apoyo de la diversidad para una causa injusta, como luchar contra el antisemitismo, por supuesto. Ahora, llega a haber una bandera palestina en la marcha del orgullo gay de hoy y vamos a tener que acercarle un libro a la persona que tenga esa bandera. Porque en esa bandera cuelgan a todos los homosexuales, a todos los que sienten, los LGBT o TV o lo que sea. Ojo, ¿eh? Ojo con las banderas que te pones hoy, ¿eh? Betty, qué huevos el presidente de Israel. Es cierto, ¿eh? Tremendo huevo. Y además, fueron anotando uno por uno todas las delegaciones que se fueron cuando hablaba.

0: Hablando de la ONU. Ayer hubo una cena entre Donald Trump y Xi Jinping. Qué comida esa, ¿eh? Almuerzan hoy con Donald Trump, Xi Jinping, el presidente de China, Melania Trump, esposa, Elon Musk, CEO de Tesla y SpaceX, Jensen Huang, CEO de NVIDIA, Tim Cook, presidente del directorio de Apple, Lisa Su, CEO de AMD, y Fernando Pereira, presidente del Frente Amplio.
1: ¿Por qué no le ponemos veneno para ratas en la comida?
0: ¿Qué cena esa, eh?
2: ¿Ya sabe lo que va a pedir?
0: No piden. Hay una cena,
3: Se me pasó el hambre.
0: Perdón, también estuvo Jeff Bezos, el fundador de Amazon. Bueno, estuvieron todos, todos. Pfizer, General Motors.
4: Estoy podrida de cocinar.
0: Exxon. La podrida de cocina. ¿Es uruguaya la que cocina en la Casa Blanca?
2: Sí, yo esta noche voy a hacer un puchero. Y le voy a poner de todo.
0: Sí, bien.
2: Calabacita, papita, garbancito, pollito, caracú.
0: ¿Eso comieron? Es raro, ¿eh? 134 invitados.
5: ¡Ay, la pucha!
0: Buena parte de los lugares centrales fueron ocupados por los principales empresarios de tecnología de Estados Unidos.
6: No estamos invitados.
0: Esto es una señal, ¿eh? Esto es una señal. ¿Cómo se viene el mundo que se viene?
7: Sí.
0: Los principales lugares fueron para los principales empresarios de tecnología de Estados Unidos.
7: Y sí.
0: A chupar rueda de los chinos.

0: Elon Musk hasta Mark Zuckerberg. ¿Quiénes fueron los invitados a la cena entre Donald Trump?
1: ¿Quiénes son?
0: Y Xi Jinping.
2: Atención.
0: ¿Podemos armar una mesa?
3: Tenemos que hablar de esto.
4: Tenemos que hacer algo.
0: ¿Con qué dos personalidades del mundo de hoy te gustaría cenar?
5: Bueno, esta es la famosa lista entera.
0: ¿Dos o tres? ¿O cuatro? Para un momento, para. Vamos a anotar.
6: ¡Ay, Dios mío!
7: ¿Están listos?
0: Un político. Alguien de tecnología, sí, cómo no. Un deportista. Un artista. Un músico. Y un desubicado.
6: ¡Ay, Dios mío!
0: Siempre tiene que haber un desubicado, que puede ser uno de Uruguay o del mundo. O de Argentina. Alguien que decir, ¿qué hace en esta mesa?
3: ¿Qué estás haciendo?

0: 2-4-10-101-9.
1: Bueno, esta es la famosa lista entera.
0: Armate una mesa que puede tener 2, 3, 4 o 5. Contigo. Un líder mundial. Un político, alguien de la tecnología, un deportista, un artista, un músico, el que quieras. Y un desubicado. Dos, cuatro, diez, 101-9. Las tres líneas de comunicación telefónica. Al 101-9. Mensaje de texto. Hola.
2: Hola.
0: Hola, ¿quién sos?
2: Pablo.
0: ¿Cómo estás, Pablo? Bienvenido.
2: Gracias, impecable.
0: ¿Te gustaría cenar con Donald Trump y con Xi Jinping o no?
2: Sí, estaría bueno, sí. Sí. ¿Por qué
0: ahí,
2: no?
0: En el medio, ¿no?
2: Claro. Ah. Nada que ver.
0: No, bueno, pero no estaría mal una cena con dos líderes mundiales, los más grandes, ¿no? No está mal.
2: Habría que ver qué habría para comer, ¿no? Porque ahí sería...
0: La comida lo de menos a veces. ¿Te pregunté el nombre?
2: Pablo.
0: Pablo, sí. ¿Cómo vas, Pablo?
2: Espectacular.
0: Bueno, armá tu mesa, Pablo.
2: ¿Futbolista o deportista Messi?
0: Messi. Lo metés a Messi antes que cualquier jugador uruguayo.
3: ¿Pero para
2: sí,
3: qué?
2: Sí.
0: Y antes que Cristiano Ronaldo. ¿Preferís hablar con Messi?
2: Sí, también.
0: Bien, listo. Estamos llenando la mesa.
2: ¿Qué más? El director de Apple, el dueño de... por la tecnología.
0: El dueño de Apple.
2: Ahí va.
0: Bien. El dueño de Apple es el... Tim Cook.
2: Ese.
0: Tim Cook. Bien, perfecto.
2: Bien.
0: Tim Cook, el dueño de Apple. ¿A quién más metes en tu mesa?
2: Puede ser a un cantante, Luis Miguel.
0: Luis Miguel, bien.
4: ¡Hola, pucha!
0: No está mal, Luis Miguel.
2: ¿Viste?
0: Está muy bien.
2: Algo bien mareado. Bien. ¿Y el desubicado, te digo?
0: Sí, vos, antes,
2: sí.
0: Antes decime vos, ¿al lado de quién te querés sentar? ¿Al lado de, pará, me falta un líder mundial?
2: Lo llevamos al presidente. ¿Qué decir?
0: ¿Orsi?
3: ¿Qué?
2: Sí.
0: ¿Pero ese sería el desubicado o el político?
2: No, el político, lamentablemente.
0: Pará, ¿pero lo querés meter a Orsi en vez de hablar con cualquier líder del mundo?
2: Sí, porque me gustaría saber qué puede hablar
0: No,
2: Orsi.
0: Está bien. Orsi, Cook, Messi, Luis Miguel y vos. ¿Al lado de quién te sentás?
2: Bien en la punta. Yo creo medio lejos de todos. Que se traten entre ellos nomás.
0: Está bien, pero vos vos te vas a sentar a la mesa también con ellos.
2: Sí. Luis Miguel y de Messi.
0: Ahí está, Messi en un lado y Luis Miguel del otro. Buenísimo. Yo hubiera elegido los mismos, obviamente. ¡Pablo! ¡Me falta el desubicado!
2: ¿Te lo digo?
0: ¡Sí!
2: El bananero.
3: ¡Ay, Dios mío!
0: ¿Quién es? Ah, el uruguayo que...
2: ¡Claro!
0: El uruguayo.
4: ¡Ay, la pucha!
2: ¿Eso es bien desubicado?
0: Muy bien. Está bien. ¡Y ahí vamos! ¡Hola!
5: Petinati.
0: Sí, ¿quién es?
5: Diego, un gusto.
0: ¿Cómo estás, Diego? Bienvenido.
5: Gracias.
0: Diego,
5: bueno,
0: armemos la cena perfecta.
5: Bueno, empiezo. Políticos o político.
0: Podés meter uno o dos, lo que quieras.
5: Bueno, meto dos capaz. Vladimir Putin.
0: Putin, muy bien.
5: Y bueno, si puedo meter un segundo, el gordito, Kim Jong-un, el de Corea del Norte, creo que es el gordito.
0: Ah, el presidente de Corea del Norte, el dictador, Kim Jong-un.
5: Ese.
0: Bien. ¿Te gustan los dictadores, me parece, Diego?
5: Ahora te explico.
0: Pará, me parece que ya en esa mesa yo no pondría a nadie más. Ya con Putin o Kim Jong-un, los dos dictadores no estarían... Pero, bueno, a ver, mira, sigamos con esa mesa.
5: Te doy mi punto de vista.
0: Bueno, no, pero primero lléname la mesa.
5: Bueno, dale, vamos. Deportista, Cristiano Ronaldo.
0: Cristiano Ronaldo, muy bien. No metemos a Messi, metemos a Cristiano.
5: Sí, sí.
0: Muy bien.
5: ¿Qué seguía?
0: Bueno, alguien de la tecnología, si querés, si no, no. Algún artista, si querés, si no, no. Actor, actriz, músico, lo que quieras.
5: Músico, Bob Marley.
0: Bob Marley, muy bien. Hola, que ya no está entre nosotros, pero bueno. Fumado eso, vale, si fumado pudiera, vale.
5: Si, sí. si pudiera, lo traería a la mesa.
0: Sí. Vamos a armar la mesa. ¿Y quién más?
5: Y bueno, después era, me habías pedido un desubicado.
0: El desubicado. Antes del desubicado, dame o explícame la mesa de Putin, Kim Jong-un, Cristiano Ronaldo, Bob Marley y vos.
5: Bueno, Putin a mí me parece es un dictador, sin duda, pero es un patriota y defiende a su gente.
0: Bien.
5: Y eso tiene su valor.
0: Ok.
5: El gordito...
0: Ojo que los terroristas también defienden a su gente, ¿eh?
5: Bueno, pero es distinto.
0: Ok. Bien, el gordito...
5: Aparte te digo una cosa que a vos te va a interesar. Putin... se plantó firme frente al terrorismo islámico.
0: Okay, y sí, no quiere competencia, claro.
5: Bueno, ponele.
0: Entonces, Corea del Norte, ¿por qué Corea del Norte?
5: Porque me da curiosidad.
0: ¿Te gustaría comer con el gordito?
5: Me gustaría charlar con el gordito, a ver qué piensa.
0: Bien, muy
5: qué
0: bien.
5: ¿Qué le gusta, qué no le gusta, no sé?
0: Perfecto, Cristiano Ronaldo y Bob Marley son gustos que tenés... Y que te querés Cristiano dar en una cena.
5: Cristiano porque es un despegado y sí. Es un extraterrestre. Y bueno, no quiero
0: me parece bien, está muy bien.
5: Y vos, Mami, pues me gusta la música.
0: Muy bien, perfecto. ¡Me falta el desubicado!
5: Bueno, vamos al desubicado. Marcelo Abdala.
0: Marcelo Abdala. ¡Pucha! Que se va a sentar al lado de Putin, obviamente, ¿no? Se va a querer sentar al lado de Putin.
5: No sé.
0: Bueno, tenés razón. ¿Vos al lado de quién? ¿A quién querés tener a tu izquierda y a tu derecha?
5: Ya, y a los dictadores. A Putin y al gordito.
3: ¡Ay, Dios mío!
4: ¡Ay, la pucha! Está bien.
0: ¡Ay, mi cabeza! Cada uno come con quien quiere.
6: ¿Te animarías?
7: No.
0: Bueno.
6: Yo no.
0: No sé. ¡Hola!
8: ¡Hola!
0: ¡Hola! ¿Quién sos?
8: Soy Jacinto.
0: ¿Qué haces, Jacinto?
8: ¿Cómo te va?
0: ¿Bien y vos?
8: Bien.
0: Bueno, armame tu mesa predilecta. Viste que ayer hubo cena,
8: sí,
0: ¿no?, en Estados Unidos con Donald Trump y Xi Jinping.
8: Sí.
0: Qué raro que no invitaron a Carolina Cose, que sabe mandarín.
3: ¿Qué?
0: ¿No?
7: Sí.
8: Bueno.
3: ¿Qué?
0: Ok, entonces sigamos, Jacinto.
8: Político.
0: Político.
8: Bukele.
0: Bueno, al lado de la mesa anterior. Sí. Bukele. Muy bien, Bukele.
8: Deportista Michael Jordan.
0: Michael Jordan, muy bien, me gusta.
8: Músico.
0: Músico.
8: El más grande, Andrés Calamaro.
0: Lo metemos a Calamaro.
8: Sí.
0: Bien.
8: Bueno, y después me faltaba el...
0: Bueno, lo que quieras en realidad. Si querés un desubicado ahora, metele nomás.
8: Bueno, Fernandito Pereira.
3: ¿Qué?
0: Uy, se va a poner a charlar con la mesa al lado, como se llama Marcelo Abdala. No está mal, Jacinto. ¿Por qué Bukele, Jacinto?
8: Porque hay que hacer limpieza.
0: Ok, ¿y lo metés a Calamaro al lado tuyo también?
8: Sí, lo supuesto, el más grande.
0: Bueno, pará, Jacinto, a tu izquierda y a tu derecha, ¿quiénes van a estar?
8: A mi derecha Bukele y a mi izquierda Calamaro.
0: A ver, ¿y Michael Jordan lo dejás ahí afuera?
8: No, lo dejo frente a mí y en la otra punta, casi lejos.
0: Fernando Pereira.
8: Ahí está, algo así. Pucha.
7: ¿No toman vinos caros?
9: No.
0: Toma la etiqueta azul. Capaz que sí. ¡Hola! ¡Hola! Buenos días, buenas tardes. ¿Quién? ¡Ey! ¿Quién sos?
10: Hola, Daniel.
0: Hola, Daniel, bienvenido.
10: ¿Cómo andás?
0: Muy bien, Daniel. ¿Te hubiera gustado estar en la cena en la Casa Blanca ayer a la noche?
10: Obvio.
0: ¿Comiendo con Donald Trump y Xi Jinping?
10: Obvio.
0: No hubiera estado mal, ¿eh? Qué lindo. Yo pruebo último la comida igual, ¿eh? Daniel, arma tu mesa.
10: Bueno, deportista, mi amigo La Fiera Aguirre.
0: ¡Hola! ¿A Diego Aguirre?
10: Sí.
0: Lo metés
11: es un genio.
0: Lo metés.
11: Pará, esto no
0: Diego.
11: Es póker.
0: Diego, esto no es póker.
11: Esto no es póker.
0: Esto es una mesa, una cena.
12: Muchacho.
0: Vamos.
12: Vamos por la cena.
0: No, te traen la comida a la mesa. Diego Aguirre, La Fiera, lo metés en la cena.
10: Sí.
0: No está mal.
10: Político. Giorgia Meloni.
0: Bien, Italia. Muy bien.
10: Muy bonita, aparte.
0: Linda, sí, bonita. Sí. Seductora.
10: Pato Donald Trump.
0: ¿Quién? ¿Donald Trump? ¿Lo metés también?
10: Sí, también.
0: Oh, muy bien. Trump, Meloni.
10: Le mandé una foto con Donald.
0: ¿Tenés una foto con Donald Trump?
10: Sí, después que te la muestren.
0: Ok. En un museo de cera, seguro. Yo también tengo, claro.
10: Es como si tuviera. Es igual, igualito. ¿Qué te iba a decir? Músicos.
0: Sí.
10: Sir Paul McCartney y Sir Ringo Starr.
0: Muy bien, Paul McCartney y Ringo Starr. Los dos Beatles.
10: De John Lennon y George Harrison ahí cantando.
0: Muy bien. Trump, Meloni. ¿Qué hace Diego Aguirre ahí en esa mesa? Es el desubicado. ¿Es el desubicado o no?
9: No,
10: no. Compañero.
0: Pues tenés a Paul McCartney, Ringo Starr, Giorgia Meloni, Donald Trump y Diego Aguirre.
10: Sí.
0: ¿A quién pones a tu izquierda y a tu derecha si podés charlar toda la noche?
10: A mi izquierda, a Donald Trump.
0: Bien. ¿Y a tu derecha?
10: A la italiana.
0: Ah, atención. Teniendo a McCartney y a Ringo.
10: Bueno, no, McCartney, Ringo. Bueno, sí, también.
0: Enfrente, obvio. Enfrente, los tenés enfrente.
10: Enfrente, así lo miro.
0: Daniel, me falta el desubicado.
10: Desubicado, Bad Bunny.
0: Bad Bunny, el cantante.
9: Ay, Dios mío.
10: Sí, cantante no.
0: Bueno, el
13: un aplauso para mami y papi.
0: Ahí está, el producto. Ahora, ¿te imaginas una cena con Paul, Ringo y Bad Bunny?
3: ¿Qué?
0: Hay algo que no me cierra. ¡Hola!
14: Buenas tardes, licenciado.
0: Buenas tardes, ¿quién es?
14: Yuri.
0: Yuri, bienvenido.
14: ¿Todo bien por ahí?
0: Muy bien, Yuri. Hubo cena ayer en la Casa Blanca.
14: ¿Vos sabés quién faltó en esa cena?
0: Bueno, nosotros, porque no nos invitó, no nos llamó.
14: No, pero como líder mundial, digo.
0: Orsi.
14: Me extraña que no hayan invitado a Lai Ching-te.
0: ¿A quién?
14: Lai Ching-te.
0: ¿Y quién es Lai Ching-te?
14: El presidente de Taiwán.
0: ¡Hola, pucha! Está loco, está el presidente de China.
9: Pero...
14: Armamos guerra.
0: Se lo comía el chino. De postre. Yuri, armame la mesa, tu mesa predilecta, tu mesa perfecta.
14: Ok. Va a ser una mesa solo de mujeres.
0: Me gusta, ahí está. Me gusta al lado por donde... atacás, muy bien.
14: Porque hasta ahora han nombrado pocas, así que bueno. Sí. Como política, Angela Merkel.
0: Bien, Merkel, que iba a hacer los mandados con la bolsita, siendo su referente en Italia.
14: Exactamente. Como artistas, dos.
0: Dos.
14: Scarlett Johansson.
0: Scarlett Johansson, hermosa mujer.
11: Y Simone Simons, la cantante de Épica.
13: ¡Hola, pucha!
0: Simone.
11: Una pelirroja divina también, de ojos azules.
0: ¿La puedo buscar?
11: Por favor.
0: Sí. La cantante neerlandesa.
11: Sí.
0: 41 años, nació el 17 de enero del 85. Simone Simons, es muy linda.
11: Vienen en marzo. Que han venido varias veces, ahora vienen en marzo.
0: ¿Acá? ¿A Uruguay?
11: ¿Eh?
0: ¿Y por qué no comimos con ella?
11: ¡Ey!
0: ¿Por qué no armamos una comida con ella?
11: Y por eso yo la estoy agregando a mi mesa.
0: Muy bien, al lado de Scarlett Johansson.
13: ¡Ay, la pucha!
11: Yo en el medio de las dos.
0: Simone, está bien, muy bien.
15: ¡Un poquito!
0: No, boludo no es, está bien. Angela Merkel, Scarlett Johansson, Simone
11: Deportista.
0: Simons, deportistas.
11: Ana Kournikova.
0: Ana Kournikova.
13: ¡Hola, pucha!
0: Tenista, ¿no?
11: Sí, ex tenista, sí, actual esposa de Enrique Iglesias.
0: ¿Es la actual esposa de Enrique Iglesias?
13: ¡Anda a cagar!
0: Muy bien. Ana Kournikova, sí. ¿Por algo en particular?
11: Por lo hermosa que es también.
0: Bueno. Le gusta una mesa de chicas bonitas.
11: Bueno, y la impresentable.
0: Bien, me gusta el título de impresentable. Usted a la izquierda, ¿quién va a poner?
16: Atención.
0: ¿A Scarlett Johansson?
11: A la izquierda Scarlett Johansson.
16: Atención.
11: A la derecha Simone Simons.
0: Muy bien, y la impresentable, ¿quién es?
11: Carolina Kose, por supuesto.
13: ¡Hola, pucha!
0: Ojo que es una mesa de lindas rubias, Ana Kournikova.
11: Sí, pero ella se sienta al lado de Merkel porque tienen más o menos la misma edad.
0: No sé. ¿Tiene la misma
11: ¡Hola,
0: edad?
13: ¡Pucha!
0: A ver.
11: Merkel tiene más de 70.
0: Edad Merkel.
16: Atención.
0: Ya te digo, tiene 72 años.
16: Pobre vieja.
11: Igual.
0: Edad de Kose, 64.
11: Sí, viste, media cerca está.
13: ¡Pegan el palo!
0: Ahora, ¿por qué te vas a complicar la vida metiendo a Carolina Kose en esa mesa, teniendo a Scarlett Johansson y a Ana Kournikova y a Simone Simons?
11: ¿A vos no te pasa que a veces te sentás en una mesa e ignorás absolutamente a alguien?

0: ¡Hola!
1: Hola, Peti.
0: Hola, ¿quién sos?
1: Enrique.
0: Enrique, estamos armando ya un restaurante con todo, con todas estas mesas, Enrique.
1: Bueno.
0: Ayer a la noche, ayer a la noche en la Casa Blanca, agasajaron al presidente chino Xi Jinping, Donald Trump y Melania junto a un montón de empresarios americanos. Vos no tendrías nada que ver ahí. Por eso te armás tu propia cena, tu propia mesa.
1: Bueno, hay un empresario que a mí me parece muy importante y no sé si estuvo en esa mesa.
0: A ver.
2: Atención.
0: ¿Quién?
3: ¿Quién es?
1: Larry Fink.
0: ¿Larry Fink? Larry Fink no es un encargado de... ¿No tenía un sitio, una revista porno?
1: No. Lawrence D. Fink es el presidente y director ejecutivo de BlackRock, la mayor administradora de activos del mundo.
3: ¡Hola, pucha!
0: Mira, buen dato.
4: Impresionante.
1: La fundó en 1988. Es una persona de la que poco se habla, pero yo creo que es una de las personas más poderosas del mundo.
0: Muy bien. Enrique, vayamos a la mesa entonces. ¿A quién metés en la mesa?
1: Bueno, ya te mencioné a él, Eduardo Luz.
0: Para, ¿cómo el desubicado, no?
1: No. Eduardo Luz, como creo yo, una persona
0: ilustre,
1: de la que puedo aprender mucho.
0: Ilustre.
3: ¡Hola! Ahí está.
0: Muy bien, metemos a Luz, a Fink, ¿a quién más?
1: Donald Trump.
0: ¿Lo metés a Trump? Muy bien.
1: Sí, porque
0: vos
1: digo,
0: te imaginás en la
1: justamente,
0: mesa. Para, vos te imaginás en la mesa Lust con Trump.
1: ¿Y por qué no?
0: Te imaginas, Lust nos va a llamar y nos va a decir: estoy a 3 cuadras de la Casa Blanca, se me rompió el auto. No voy. Dios mío. Enrique, metemos a Lust, a Trump, a Fink y a quién más.
1: Metemos también a Jamiroquai como artista, cantante.
0: Muy bien, me gusta. Muy bien, le mete onda.
1: Sí, la verdad que todas las canciones de él son buenas. Coincido contigo.
0: Es así.
1: Hay un artista que no coincido contigo cuando vos rezongás tanto a Luz el tema de los Beatles. Porque no sé si vos sabías que John Lennon fue investigado por el FBI por su acercamiento a lo que se llamó la nueva izquierda en Estados Unidos.
0: Sí, pero a mí me gusta su parte.
1: De ser deportado.
0: Me gusta su parte musical, no me interesa con quién se casó.
1: Bueno,
0: no me interesa.
1: Es un dato, yo te digo, porque vos lo rezongás a Luz, pero capaz que algo de razón tiene Luz.
0: No tiene razón. Enrique, ¿me falta una mujer o me falta alguien más?
1: Bueno, te falta el desubicado.
0: Oh. ¿Y ese sería?
2: Atención.
1: Gabriel O'Donnell.
0: Ay, se agarra las piñas con Trump.
4: Ay, Dios mío.
0: Se agarra las piñas con Trump y con Lust.
5: Lo que acabas de hacer es de mala fe.
0: Ah, de mala leche. Betty, un músico de épica, es hijo del dueño de la Catoen que está acá en el puerto en Uruguay. Hace años dieron entradas en la empresa. Mirá, por eso viene a Uruguay seguido. Che, conseguime entrada, que quiero
6: pero
0: ver a la
6: pelirroja.
4: Qué casualidad, ¿no?

0: Santi, sentarte al lado de una persona, ¿qué te suma? ¿Para qué te sirve? Bueno, porque lo tenés al lado para charlar.
1: Sí.
0: Yo armaría una mesa con personajes nacionales. Abdala, El Pacha, Jorge Díaz, Blanca y yo. Bueno, ahí vas a tener un problema a la hora de quién paga.
2: Se me pasó el hambre.
0: Okay. Mi mesa, Milei, Cristina, Lula y vos, Peti. Es una buena mesa esa, ¿eh? Freddie Mercury, Tina Turner, Luis Miguel. Y me ponen a mí. No está mal. Menos mal que Luis Miguel sigue vivo, porque si no ya me hubiera pensado algo raro. El Negro da Silva, Mel Gibson, Scarlett Johansson, Juan Ramón Carrasco. No está mal esa mesa. Yo cambiaría algunos iguales. ¡Hola! Hola. Buenos días, buenas tardes. ¿Quién sos?
3: Verónica.
0: Hola, Vero, ¿cómo vas?
3: Bien, bárbaro.
0: Vero, ¿estás en tu casa o estás laburando?
3: No, estoy en casa, estoy jubilada.
0: Ah, muy bien. O sea
3: sí,
0: que
3: sí.
0: Estás... Te cae dinero del cielo.
3: Bueno, sí, después de tus 39 años de bancar chiquilines, escúchame. Y enseñar,
0: ¿Sos docente?
3: Era, sí.
0: No, era, seguí siendo docente.
3: Sí, no, pero me hartaron los gurises, nunca más. O sea, ya fui.
0: Ahora, contame el momento en que dijiste, hoy quiero irme a la miércoles.
3: Bueno, varios, pero fundamentalmente, fíjate que tengo 65 años, fundamentalmente viví todas los cambios de las renovaciones, por llamarle así, de la enseñanza,
0: sí.
3: a cual peor, pero mi límite empezó a colmarse cuando los chicos tenían razón en todo, los padres venían a cuestionar por qué la nena o el nene tenía tal o cual nota, y además decían, sí, porque mi hija, por decirte, Sofía López, usted no la banca. Digo, yo no sé ni quién es, señora, tengo 500 alumnos, a ver, ¿de qué grupo? Ah, no sé, y bueno, si usted no sabe, yo tampoco. Entonces, y venían a discutir, porque usted a mi hija no la banca. No, señora, si no la conozco, o sea, tengo un 500, o sea, en realidad fíjese, y agarraba las libretas y mostraba, este trabajo no lo hizo, este escrito se sacó 3, otro, en realidad fui generosa, le puse un 2 de promedio, o sea, y ahí ya, viste, la mala era yo, ellos pobrecitos, porque usted les exige mucho, y me harté, y dije, no, me voy antes de que diga un cartel, profesora lunática ataca a madre o alumno inocente, ¿viste?
0: Hiciste entonces, muy bien, Vero, ¿eh?
3: Sí.
0: Muy bien. Vero,
3: me harté.
0: Te hartaste de la enseñanza, no de la enseñanza, pero la, sí de la
3: No
0: la
3: de la
0: sociedad.
3: Enseñanza, amé mi profesión, o sea, siempre decía, soy feliz porque trabajo en lo que me gusta, hay poca gente que puede hacerlo, me encanta enseñar, me encanta todo, hasta que después ya era una tortura. Entonces dije, bueno, es más, me jubilé a mediados de año, en realidad en septiembre, todo el mundo me decía, pero ¿y por qué no esperás que después el aguinaldo, después en enero, después en febrero y después? No, me voy, estoy harta. Y me fui.
0: Lo bien que hiciste.
3: Sí, antes de aparecer en el diario, sí.
4: ¡Hola, pucha!
0: Pero hablemos de la mesa que estás preparando.
3: Bueno, la mesa la hice por cuestiones de admiración,
0: Opa.
3: ¿Viste?
0: Muy bien.
3: Del político Luis Lacalle Pou.
0: Ah, bien, metés a Lacalle Pou, un uruguayo dentro de la mesa soñada.
3: Sí. Lo amé, o sea, primero no le tenía fe, después lo amé profundamente, sí. Es mi ex y futuro presidente. Después, Mark Zuckerberg, el cofundador de Meta.
0: Muy
3: porque
0: bien,
3: un
0: lo
3: tipo
0: metemos,
3: brillante, sí.
0: Mark Zuckerberg.
3: Luisito Suárez, como deportista.
0: ¿Metés a Luis Suárez?
3: Ay, sí, sí. Realmente me dio mucha pena que no lo llamaran. Está bien que está veterano y todo, y cosas que pasaron en Barcelona y okay. Entonces realmente me gusta. Como artista, Jennifer López, porque es cantante, es también actriz, ¿viste? Tiene un lomazo, ¿viste? Sí.
0: Muy bien, me gusta.
3: Bueno, y...
0: Van a hablar en español, Mark Zuckerberg se va a aburrir un poco, ¿eh? Sí.
3: Sí. Bueno, pero yo hablo inglés perfectamente. Y Luisito también, estoy segura.
0: ¿Eh? Sí. Pará. ¿Vos qué decís que Suárez habla inglés perfectamente?
3: No, te estoy hablando, no tengo ni idea. Ah, no, te digo de mi Luisito, de la calle Pou.
0: Bien.
3: Así que no hay problema.
0: Jennifer López, la calle Pou.
1: Atención.
0: Mark Zuckerberg, Luis Suárez, vos. ¿Y te falta alguien más para destacar?
3: Un desubicado para reírnos y que me encantaría que se armara un debate con Luisito, que es el Pacha Sánchez.
0: ¿Metés al Pacha Sánchez en esa
3: mesa? Sí, para reírnos, para ver cómo lo hace pelota mi ídolo, Luisito.
0: ¿Te parece que es una mesa...? Metiste tres uruguayos en esa mesa, ¿eh?
3: Ah, bueno, no importa, es con quien me gustaría estar.
5: La radio está siempre encendida.
0: Ah, ya.
5: Y mi vida medio vacía.
0: Yo hay gente con la que no me sentaría a la mesa, ¿eh?
5: Necesito una...
0: ¡Pausa! Jugamos a la palabra clave luego de la pausa.
6: Buen provecho.
0: Muchas gracias.
5: Que vuelva mi alegría.
0: Poné clave al 101.7, hoy edición cena.
7: Clave
0: al 101.7. Si necesitas una mano, mano ya al 101.9. Mano ya al 101.9. Y al 094-282-802. Hoy seguí la frase.
8: Llegó la primavera y es viernes. Ideal para...
0: Llegó la primavera

0: carga.
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0: necesitas una mano. Mano ya al 101.9.
1: 101.9.
0: Hola, Betty, le respondo a la oyente que preguntó lo del escenario de la marcha. Lo paga la intendencia.

0: Luego de la pausa vamos a hablar de la marcha de la diversidad, ¿no?
1: Sí.
2: ¡Fiesta!
0: Si necesitas una mano, mano ya al 101.9. Mano ya al 101.9. ¿Vamos a jugar al reto hoy también?
1: Sí.
0: Bueno,
1: sí.
0: Vemos. 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

0: Jugamos a la palabra clave. ¿Pusiste clave al 101.7?
1: No sé.
0: No, ¿cómo no sabes? ¿Sí o no? ¿Sí o no?
1: No, no, no.
0: Bueno, poné clave al 101.7. Clave al 101.7. Clave al 101.

0: ¿Cómo dice, señor?
1: Vamos a la palabra clave.
0: Ah, pero el otro me está gritando que juegue.
2: ¡Jueguen!
0: ¿Me está amenazando?
1: Vamos a la palabra clave.
0: Vamos, mejor vamos.
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0: cosa la palabra clave.
1: Algo con 5 letras.
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1: El participante número 1.
0: El participante número 1. Es el celular que termina en 393.
1: 3. 3. 9. 3. 9. 3.
0: 3. 9. 3.
1: 9. 3. 3. 9. 3. Palabra clave, palabra clave.
0: Palabra clave, palabra clave.
2: Hola, ¿quién habla?
0: No sé quién habla, ¿quién habla?
1: Lucas.
0: ¿Cómo estás, Lucas?
1: Todo bien, Peti.
0: Bien, ¿y vos?
1: Bien.
0: Bueno, feliz primavera, Lucas.
1: Gracias, igualmente.
3: ¿De dónde
0: gracias.
3: Sos?
0: ¿De dónde sos, Lucas?
1: Soy de San José.
0: Ok, ¿y estás en San José ahí?
1: Estoy trabajando, sí.
0: ¿En qué trabajas?
1: Trabajo en el campo.
0: ¿Y qué hacés en el campo?
1: Maquinista, soy tractorista.
0: ¡Ay, la pucha! Así empezó Matías Valdés, podés terminar cantando.
1: La estoy pensando.
0: Claro. Qué entrevista ayer, ¿eh?
1: Sí.
0: Un abrazo a Matías Valdés. Lucas, ¿estás pronto para jugar?
1: Pronto, tengo libreta y todo.
0: Ah, muy bien. Es de los buenos alumnos. Igual, Lucas, no creo que aciertes la palabra clave.
1: Y bueno, vamos a ver.
0: Aunque, si la acertás de primera, tenés 5 electrodomésticos.
1: Opa.
0: 3, 2, 1.
4: Pierde el tiempo, Peti.
1: Líder.
0: Líder. Y acabás de perder los 5 electrodomésticos, o al menos 4.
5: Se joda.
0: Pero tengo una mala noticia. No hay D, no hay E. No, no hay R.
6: No.
0: Pero
6: no
0: tengo una R. Buena noticia. La bien. L y la I están, pero mal puestas.
1: Bien. Plato.
0: ¿Cómo?
1: Plato.
0: Plato. Muy bien. Es bueno este.
7: La P.
0: La P no está.
6: No.
0: La L está bien puesta. La A está mal puesta. La T no va.
6: No.
0: Y la O está mal puesta. Tenés 3 letras.
1: Oliva.
0: No, 4. Tiene 4 letras. ¿Cómo?
1: Oliva.
0: Me pasó el trapito.
5: Atención.
0: Lucas.
1: Decime que gané.
0: Lucas, ¿fue casualidad?
1: No, o sea, tenía varias palabras anotadas en la libreta y fui, o sea, buscando palabras de 5 letras que tuvieran diferentes vocales para ir descartando y...
0: Sí.
1: Y bueno, coincidieron, 4 letras tenía y faltaba 1 letra sola.
0: No, fue casualidad. No puede ser que nos garcó la palabra clave.
8: Lucas, ¿qué te ha sucedido?
0: Quiero saber si fue casualidad. Vamos a jugar de nuevo y le regalamos el libro del programa. La palabra es otra, es la otra que habíamos elegido.
2: Sí.
7: Bien.
0: Lucas.
5: Atención.
0: Acertaste la palabra clave en 2 minutos.
1: Okay,
0: en menos.
1: Okay.
0: ¿En cuánto? En 1 minuto. Lucas.
2: ¡Ay, la pucha!
0: Lucas, ¿estás sí, pronto?
1: Sí. Pronto.
0: Si adivinas esta, No, no puede ser. No puede ser.
3: ¡Corre el tiempo, Peti!
0: ¡Vamos!
1: Carta.
0: ¿Cómo?
1: Carta.
0: ¿Carta?
1: Sí.
0: Ah, carta de la carta del menú.
1: Exacto.
0: La C, la A, la R, la T y la A no están.
4: ¡No!
0: Queda descalificado.
4: ¡Afuera!
0: No, bien, no, seguí bien. Jugando, seguí jugando. Seguí jugando, que te tengo fe.
1: Ok, cenar.
0: ¿Cómo?
1: Cenar.
0: Cenar. Ok, cenar. La C no va, no, la N tampoco, la no, A tampoco y la R tampoco. No. La E está mal puesta.
4: ¡Ay, la pucha!
1: Estufa. A la A no va.
0: Che, ¿cuántas letras tiene estufa?
1: Ah, bien, sí, ¿no? Me pasé, perdón.
0: ¿Viste que era, fue casualidad?
1: Sí, capaz que sí, que fue casualidad.
0: Claro, claro. A ver, Lucas, tirame.
1: No, ahora sí no se me ocurre nada. Ya se me pasó el momento de fama.
0: ¿Vieron cómo fue casualidad? Se hacía el campeón. Fue casualidad, ¿no? Claro. ¿Me tirás otra palabra o abandonás?
1: No, abandonamos así y te dejo continuar con el programa y yo también sigo trabajando.
0: ¡Chao, Luca!
5: ¡Qué malos pensamientos! ¡Qué alegría!
0: Se ganó el pequeño electrodoméstico de Enchuta. ¿Alguien metió la palabra oliva al 101.9? Sí. El celular que termina en 149 puso la palabra clave a las 16 horas 53 minutos 42 segundos.
6: Che, me parece que suena el teléfono.
0: ¿Cómo dice?
6: Me parece que suena el teléfono.
0: No, acá no suena el teléfono.
9: Atendé teléfono.
0: ¿Pero por qué voy a... suena el teléfono, no te puedo creer. Qué increíble, che. No se puede creer. ¿Cómo saben que iba a sonar el teléfono? Qué raro todo, ¿eh? ¿Y vos cómo reaccionarías si en tu casa suena el teléfono insistentemente? Atendés el teléfono, decís hola y alguien te dice...
6: Hola.
0: ¿Hola?
6: Quiero presentar a mi pareja, a mi familia y no me animo.
0: Ay, no te puedo creer. ¿Y qué pasó?
6: Necesito que me ayudes.
0: Ay, no te puedo creer.
6: ¿Cómo le presento a mi familia, a mi nueva pareja?
0: ¡Reacciones!
6: Roberto se llama.
0: No, ¿cómo?
6: Mi pareja.
0: ¿Cómo Roberto? ¿Cómo Roberto? ¡Roberto!
10: Reacciones. Ante situaciones inesperadas.
0: Ay, ay, ay.
10: Estas son las reacciones.
0: Es por el Día de la Diversidad.
10: Usted puede ser el próximo.
6: Hola, necesito que me ayudes. Quiero presentar a mi pareja, a mi familia y no me animo.
11: ¿Con quién querés hablar, hermano?
6: Necesito que me ayudes.
0: ¿Hermano?
11: ¿Con quién querés
6: ¿Cómo
11: hablar?
6: ¿Cómo le presento a mi familia, a mi nueva pareja?
11: Pero anda a cagar, hermano.
0: ¡Epa!
11: Hola.
6: Hola, necesito que me ayudes. Quiero presentar a mi pareja, a mi familia y no me animo.
11: Haz lo que pueda. Hola.
6: Ya llevamos 5 años juntos. ¿Qué hago? Me da vergüenza. ¡Ayúdame!
11: Bueno,
6: no sé qué decir.
11: Resolvelo.
6: ¿Qué hago?
0: Resolvelo.
11: Como cualquier ser humano, resolvelo.
6: Necesito que me ayudes.
0: Ay, ay.
11: ¿Y qué te pasa?
6: No sé qué decir.
0: ¿Qué
6: ¿Cómo le presento a mi familia, a mi nueva pareja?
11: Ay, ¿qué te puedo decir? Yo ya me olvidé.
6: Claro.
11: Ya me olvidé.
0: Roberto,
6: ¿qué hago?
11: Presentásela, decirle que te interesa a la muchacha.
6: Roberto se llama, mi pareja.
11: Ah, bueno, el muchacho, hoy por hoy.
0: Robert.
6: Me da miedo, mamá. No sé cómo lo tomará.
11: No. Sí, es de la vieja escuela, se te enojará un poco, pero después como que te lo acepta.
6: Mi padre me va a terminar odiando a mí y a él.
11: No. Esa es la primer caparazón. Después la cebolla tiene muchas capas, ¿viste?
6: Mira.
11: Se van sacando.
6: Lo conocí en Brasil, en una playa, en Sunga.
11: ¡Ah, qué bien!
6: Musculoso, bronceado, es igual a Pelé.
0: Es igual a Pelé.
11: ¡Qué suerte para vos!
0: ¡No!
6: Quiero presentar a mi pareja, a mi familia y no me animo. Necesito que me ayudes.
11: Bueno,
6: No sé sí, qué bueno, decir.
9: Busca por otro lado.
6: Roberto se llama, mi pareja.
9: Sí, yo.
6: Me da vergüenza. ¿Qué hago?
9: Bueno, y no sé qué quiere decir.
6: Lo conocí en Brasil, en una playa, oh. En Sunga.
9: ¿En Sunga? ¿La playa Sunga?
6: Musculoso, bronceado, es igual a Pelé.
9: Ah, bueno, yo creo que...
6: Robert.
9: Que también. Robert.
6: Roberto se llama, mi pareja.
9: ¿Totó?
6: ¿Qué hago?
9: Y yo creo que vayas con todo el entusiasmo,
6: con todo el entusiasmo. Claro.
9: Vivo en un mundo con mucha diversidad.
6: Ya llevamos 5 años juntos.
9: Sí, pero con 5 años ya lo tenía hace rato que tenés que estar casado.
6: Necesito que me ayudes.
12: ¿Para qué?
6: Quiero presentar a mi pareja, a mi familia y no me animo.
12: Ay. Y dile que la quieres, le dices a tu familia que la quieres.
6: Ya llevamos 5 años juntos, nunca la presenté.
12: ¿5 años juntos? Sí. Oh, mira, ¿cómo y en 5 años nunca la presentaste?
6: Me da vergüenza.
12: ¿Y la que para qué andas con ella?
6: Si me presiona, no sé qué inventarle.
12: Y invéntale cualquier cosa.
6: Roberto se llama.
12: ¿Cómo se llama tu pareja?
6: Robert.
12: Ah, Roberto. Ah, ¿sí qué? Eres muñeco y muñeco.
6: Mi padre me va a terminar odiando a mí y a él.
12: Y bueno, si tu padre te va a odiar, no hables con él ni nada, quédate solo.
6: No sé qué decir, necesito que me ayudes.
12: Dile que lo quieres y ya está. Le dice, papá, te presento a Rafael, mi nuevo compañero.
6: Robert.
12: Bueno, Robert, te presento a Robert, mi nuevo compañero, y ya está.
13: Claro. Muy bien, la señora.
12: Y cuando lo presenté a mis padres no lo querían, porque dice que no tenía plata. Entonces lo tuve que dejar.
6: Quiero presentar a mi pareja, a mi familia y no me animo. No sé qué decir.
14: Menos yo, que soy soltero. Tengo 65 años y no sé lo que es una mujer.
13: ¿Qué? ¡No!
6: Pucha. ¿Cómo le presento a mi familia a mi nueva pareja?
14: Pero anda a cagar, loco.
13: Bueno, amén.
6: Me da miedo, mamá. No sé cómo lo tomará.
9: Lo va a tomar bien, lo toma bien.
6: Mi padre me va a terminar odiando a mí y a él. No sé qué decir.
9: Anda con todo el ánimo. Anda con todo el ánimo. Se me queman las milanesas.
6: No sé qué decir. ¿Qué hago?
14: Chupame la p***.
13: Pero, señor.
15: ¿Cómo? ¡Qué alegría!
6: Robert.
13: Siento por favor. ¿Se viene la mano?
16: No puedo creer. Fin del aburrimiento.
13: Luego de la pausa, hablamos de la marcha. Pausa.
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13: Al 094-282-802.
10: Llegó la primavera y es viernes. Ideal para...
6: Llegó la primavera y es viernes. Ideal para...
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2: Orlando Pettinati de malos pensamientos, mira vos.
0: Claro, pero ahí está La Mancha de Rolando. ¡21 son los minutos que van de las 17!
3: Pueden usarte para que creas...
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Hoy, viernes 25 de septiembre, a las 19 horas, en la Plaza Cagancha y hasta la Plaza Primero de Mayo, atrás del Palacio Legislativo, se realizará la Marcha de la Diversidad.

pena, vivir con dignidad, existir con orgullo. Se realiza una nueva edición de la marcha, impulsada por múltiples colectivos sociales, organizados en la Coordinadora de la Marcha por la Diversidad. La Intendencia de Montevideo acompaña esta movilización popular, garantizando las indicaciones del tránsito, dando acceso a baños públicos, atención en salud, infraestructura necesaria para los espectáculos artísticos. De la concentración participará el intendente de Montevideo, Mario Vergara.

0: Si trabajás en el centro, más vale que...
1: ¿Nos vamos?
0: Ya empieces a cerrar.
2: ¡Afuera!
0: Va a ser una locura, ¿eh?
3: ¡Un quilombo!

0: quiero contarles algo.
1: Perdón, ¿qué dice este flaco?
0: Quiero contarles algo.
1: Sí, sí, dale, adelante.
0: Es algo que hace rato que les quiero contar, pero sí, no vengo encontrando el momento para decirlo. Y
1: bueno, ahora,
0: creo
1: dale.
0: Que es momento ya de poder decírtelo para que sepan quién soy realmente.
2: ¿Quién es?
0: Me cuesta decirlo.
3: ¿Quién es?
0: No,
1: pero adelante, ¿quién flaco, qué quiere decir?
0: Espero que me puedan aceptar.
1: Sí, aceptamos a todos. ¿Querés decir algo en particular? Estamos
0: lo que les quiero contar es que... Soy troll.
3: ¿Cómo? ¡Ay, Dios mío!
1: ¿Cómo?
0: Lo que les quiero contar es que... Soy troll. Soy troll.
1: ¡Ah, troll!
0: Soy troll.
1: ¡Ah, troll, troll!
0: Soy troll.
1: ¡Ah,
0: troll! Troll del gobierno.
1: ¡Ah, troll, troll! ¡Troll, troll!
2: ¡Troll!
1: ¡Es troll, es troll!
2: ¡Trollo!
0: ¡Trollo! Soy troll. Troll del gobierno.

0: Ey, baby. Ah, perdón. Todo muy bien, los colores. Todo muy bien con la música. Todo muy bien con la libertad y con las opciones que uno elige.
1: ¡Fiesta!
0: Ahora, si nos ponemos a hablar en serio, ¿podemos hacer un por sí o por no?
2: Sí.
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0: sí o por no. Y la pregunta es directa. Y cuando hay una pregunta directa, las respuestas tienen que ser directas y tan claras como la pregunta. Esta sección se llama...
1: Por sí o por no.
0: Y la pregunta es la siguiente. ¿El uruguayo discrimina? El uruguayo, estamos generalizando, pero no importa. Decimos que no, creemos que sí. Decimos que sí, creemos que no.
1: Por sí o por no.
0: ¿El uruguayo discrimina? ¿A quién discrimina? Dos preguntas en una.
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0: Hola.
8: Hola, Peti, ¿cómo te va?
0: Hola, ¿quién sos?
8: Adriana.
0: ¿Cómo estás, Adriana? Bienvenida.
8: Bien. Gracias.
0: Adriana, hoy es un día especial para sí. El colectivo gay,
8: sí.
0: Porque hoy se realiza la Marcha de la Diversidad.
8: De verdad.
0: Donde todo el mundo celebra el que tiene ganas de celebrar.
8: Sí.
0: Pero...
1: Por sí o por no.
0: ¿El uruguayo discrimina?
8: Totalmente. Y yo soy una.
0: Pará. ¿Una que siente la discriminación o una...?
8: No, no, no. Voy a darte un ejemplo.
0: Ok.
8: Lo que decía a tu productor, creo que es, ¿no? Que
0: sí.
8: Me entendió.
0: ¿Vos discriminás?
8: Pero a ver, voy a ser clara en mi concepto.
0: Sí.
8: Para que no hayan malas interpretaciones.
0: Ok.
8: Te voy a decir lo mismo que le dije al muchacho que me atendió.
0: Sí, Jorge Díaz.
8: Si yo tengo un... Ahí está, Jorge. Si yo tengo un hermano...
0: Sí.
8: Que es, una persona que se identifica como mujer, se pinta, se peina, todo genial. Yo no tengo la obligación de creer que él es mujer. Y no hay ningún colectivo que me pueda obligar a pensar diferente.
0: Está bien, pero eso...
8: Para ellos es discriminar.
0: Bueno, quizás eso no es discriminar.
8: Pensar... Sí, para ellos sí. Porque ayer te voy a poner, si me permitís...
0: Ay, ay, ay, sí.
8: Florencia de la B tuvo...
0: Arrancamos suave, ¿eh?
8: Tuvo un dilema impresionante porque un conductor de otro programa, Florencia de la B, ¿sabes quién es, no?
0: Sí.
8: Le dijo que era hombre. Y yo te pregunto, ¿yo no tengo por qué pensar que es hombre? Si biológicamente nacemos mujer y hombre, ¿por qué tengo que creer que una persona por vestirse de mujer es mujer? Porque que yo sepa, un hombre tiene próstata, ¿no? Yo soy mujer y no la tengo.
0: Bueno, pero se siente mujer porque...
8: A mí no me interesa. Mi pensamiento es mío y no me va a obligar un colectivo a pensar diferente. Se terminó. Acá las imposiciones que las tengan ellos con su forma de ver la vida y de pensar. Pero a mí no me van a imponer verlos de otra manera de lo que son. Los respeto, no los insulto ni nada, pero no me quieras imponer nada, y menos a los niños ni a nadie nada.
0: Bueno, no sé si los respetas.
8: Claro que los respeto. En todo caso no me respetan a mí por no creer lo que ellos quieren que uno crea. Esa es la diferencia que todavía nos cuesta entender. Yo tengo todo el derecho, porque vivo en un estado de derecho, reitero, de pensar que si vos te vestís siendo hombre de mujer, tú sos una mujer. Y punto. Y a mí no me va a obligar ni un colectivo, ni nadie, ni un gobierno de turno, ni lo que sea, a pensar diferente.
0: Adriana,
8: eso también es libertad de expresión.
0: Sí, también, pero es discriminar, ¿no?
8: No es discriminar. En eso, perdóname, pero no te la llevo.
0: Bueno, pero
8: yo tengo derecho a pensar diferente y no por eso estoy discriminando. Y ese es el error que cae en la mayoría.
0: Pero al
8: que por suerte las cabezas se están abriendo ahora, ¿eh? Sí.
0: Oh.
8: Pero por suerte las cabezas se están abriendo.
0: Dijiste al comienzo que discriminabas.
8: Sí, pero voy al hecho de que para ellos discrimino porque no te aceptan que vos les digas algo diferente. O pensás como ellos, o sos un facho o un discriminador.
0: Bueno,
8: es la realidad.
0: Vos pensás, ella o él quizás siente eso.
8: Claro.
0: Sí, quizás siente.
8: Pero te lo dicen muchos. No, yo soy mujer. No, papá, sos un hombre. Yo no tengo pene ni testículos. Yo tengo una vagina. Vos tenés pene y testículos. Sos un hombre.
0: Adriana, la marcha de la diversidad no te copa, ¿no?
8: Para nada. Porque para mí, si vos estás convencido de lo que son, no tenés por qué salir a la calle. Ni con pancartas, ni discriminando a quienes no piensan igual.
0: Bueno.
8: Sí, claro.
0: Tampoco uno sale a la calle en esta marcha o en otras marchas a mostrarle nada a nadie, sino a levantar la voz por lo que siente y piensa, y eso no está mal.
8: Yo te pregunto, ¿y por qué yo tengo que estar siendo condicionada cuando pienso diferente? A que si yo voy a esa marcha, me quedo calladita y me viene a preguntar una persona del colectivo y yo le digo lo que pienso, me salen diciendo cualquier cosa. Seguramente que sí.
0: Bueno, es que no deberías formar parte de la marcha.
8: Sí, por supuesto que no la formo.
2: No.
8: Los dejo, estoy en todo el derecho al mundo, ¿eh? Pero yo no lo comparto. Y de ahí no me muevo ni me va a mover nadie.
0: ¿Estás discriminando?
8: Si lo quieren ver de esa manera, sí.
7: Viva la diferencia.
0: Pará, ¿y este quién es?
7: Vivan los putos.
2: No, pero pará.
7: Vivan las trabas.
2: Pará, ¿qué trabas? Pará.
7: Y viva Perón.
2: ¿Pero qué tiene que ver Perón con todo esto?
0: ¡Hola!
9: ¡Hola, Peti!
0: ¡Hola! ¿Quién sos?
9: El Papera, por acá, Peti.
0: ¿Papera?
9: Sí, Peti.
0: ¿Cómo estás, Papera?
9: Acá pintando, Peti.
0: Muy bien, muy bien. ¿De qué color?
9: Un color mate, yerba, tipo yerba mate, así más o menos.
0: Ok. ¿Pero? Aceituna.
9: Ahí está. Ahí está.
0: ¿Papera?
10: Por sí.
9: Sí, Peti.
10: O por no.
0: ¿El uruguayo discrimina?
9: Sí, totalmente, sí. Mirá, Peti, discrimina al gordito, discrimina al que vos estás trabajando, yo digo porque salgo ahora con la ropa de trabajo, te miran torcido, discriminan al negro, al gay. No seamos hipócritas, Peti, por favor.
0: Papera, vos
9: discriminan al cuidacoche, vamos arriba.
0: Bien, o sea, estás abriendo un abanico de discriminación muy grande.
9: Pero es que es así, Peti.
0: ¿Vos?
9: Ya ven un cuidacoche y se guarda con este pichi. Pará, ¿vos qué sabés si es pichi? Pará un poquito.
0: ¿Y vos sentís que te discriminan con la mirada cuando salís de trabajar con la ropa de pintor?
9: Sí, Peti, vas todo pintado y te miran como... Vas al súper a hacer un mandado porque ya aprovechás a hacer tus cosas y te miran de arriba abajo. Y que estoy trabajando, no estoy haciendo nada malo.
0: Está interesante lo que decís. El uruguayo discrimina hasta con la mirada.
9: Sí, totalmente, sí, sí. Sí, claro.
0: ¿Alguna vez te calentaste por esa discriminación que sentiste sos un laburante y te vestís de laburante?
9: Sinceramente no me molesta, pero lo he sentido, viste esa mirada, y vos decís, vos, pero vengo de laburar, no estoy haciendo nada malo, y estoy con la ropa de trabajo. Y vos decís, ¿y esto? Pero pasa, sí, Peti. Con eso y con muchas cosas más también.
0: ¿Y sentís que también se discrimina a las personas obesas?
9: Sí, sí, sí, porque lo he visto hasta como... Mirá el gordito, ¿cómo el gordito aquel? Vos, para un poquito. Sí, es así, Peti.
0: ¿Y al extranjero sentís que se lo discrimina?
9: Sí, sí, a los cubanos también.
0: Estamos... sí, a ver.
9: Te digo los cubanos porque son los que hay mucho acá. Mirá los cubanos, esto, que lo otro. Pará un poco y son como nosotros. Nosotros cuando vamos a ir a otro país.
0: Pará
9: un
0: momento.
9: Que nos traten bien.
0: Pará, sí. Si le decimos cubano al cubano, no está mal. Si le decimos venezolano al venezolano o dominicano al dominicano, no está mal.
9: No, pero no por decirle cubano venezolano. Te digo que dice, mirá, esta gente que nosotros cuando nos olvidamos que nosotros íbamos a todos lados a laburar,
0: sí.
9: Y cómo nos gustaba que nos trataran. Uh-huh. Es un tema muy complejo, porque el uruguayo discrimina.
0: Y hoy la marcha de la diversidad, ¿sentís que también se discrimina al colectivo gay?
9: Y yo para mí, yo sí quisiera ir a la marcha hoy. Yo no estoy en contra de la marcha, pero yo sí quiero ir, ponele... Y a mí me dicen, andate para el fondo.
0: No, nadie te va a decir eso.
9: Te dicen, sí.
0: Te lo podrían, podrías llegar a decir vos en el Día Internacional de la Mujer. Ahí quizás sí. Pero no en una marcha como la de hoy, donde hay una diversidad muy amplia.
9: Mira, ¿qué ha pasado, Peti? Yo he conocido gente que ha ido con las parejas y con los hijos, no, para atrás los hombres, que vamos nosotros acá adelante.

0: S-U, Su de Susana.
1: Bien, yes, pero me gusta que me digan Su. ¿Cómo andas? Buenas tardes.
0: Buenas tardes, Su. Bueno, estamos para eso. Me parece que esta viene jodida, ¿eh?
1: Bueno, porque pertenezco a un colectivo minorista también en este país.
2: Por sí o por no.
0: ¿El uruguayo discrimina, Su?
1: Querido, pertenezco a un colectivo minorista en este país.
0: ¿A qué colectivo perteneces?
1: Ahora te lo digo.
0: Sí.
1: Ahora te lo digo. Ok. Y decimos, el uruguayo dice, no, nada que ver, hasta que apareces por la puerta como la novia del chico y tenés un colorcito más oscurito del que tendrías que tener.
0: Sí.
1: Y entonces ahí se terminó todo. Así que sí, el uruguayo discrimina aunque diga que no.
0: Y discrimina a todo tipo, a todo colectivo.
1: Bueno, ahí ya sería muy amplio. No quiero tampoco generalizar. Donde me toca a mí, que es el afro, el colectivo afro.
0: Ahí está, sos de tez negra.
1: Soy de tez negra, sí. Bien. Mi papá es blanco y mi mamá es negra. Y soy mulata, digamos.
0: Como Lenny Kravitz.
1: Como Lenny Kravitz.
0: ¿Sabías que Lenny Kravitz, el padre judío y la madre negra?
1: Sí, lo sabía. Y bueno, y me ha pasado que tipo saliendo con gente o lo que sea y ya te miran torcido o... Pero ¿y vos por qué hablas tan bien al ser afro, por ejemplo?
0: ¿Te
1: ¿no?
0: llegan a decir así? ¿Eso?
1: Sí, Betty, vos no sabés las cosas que he tenido que tolerar. ¡Ay, cuando te vienen a tocar el pelo, Betty! ¡Ay, no. cuando te vienen a tocar el pelo, Peti! No. ¡Ay, pero tenés el pelo tan liso! ¿Por qué me tocas el pelo si yo no te toco?
0: No me toques el pelo, claro.
1: ¡Ay, sos una negrita tan linda! ¿Por qué negrita?
0: ¿Y por qué tan linda? Como si las demás fueran feas. Claro. Como si el común de todas las negras fuera la fealdad.
1: Exactamente. ¡Ay, pero por qué sos tan educada! ¿Dónde estudiaste? Ay, pero ¿sabes hablar inglés? Sí. O sea, de verdad, Betty, que estas cosas me han pasado acá en Uruguay. No en el exterior, viví años en el exterior. Uh-huh. Me pasaron otras cosas en el exterior, pero esto, como estas cosas que te acabo de contar, acá en Uruguay. Acá en mi país, al que amo.
0: ¿Cómo reaccionás, Su, cuando alguien te hace un comentario? Quizás sin maldad, pero con una discriminación incorporada que está muy mal, obviamente.
1: Es sin maldad, Peti, de verdad.
0: Yo creo que algunas cosas son sin maldad, lo podés descubrir en el tono, en la intención.
1: Por supuesto, a ver, no es lo mismo que te digan negra de mí, que te digan, ay, negrita.
0: ¿Qué hace
1: no,
0: negra?
1: Por supuesto.
0: Claro.
1: Por supuesto. Pero vos sabés que... No lo sé, Peti, no lo sé. También es verdad que estamos todos muy sensibles actualmente con muchos temas.
0: Es cierto.
1: Que estamos todos más susceptibles, ¿no? Uh-huh. Pero hay cosas que son de raíz y que te quedás tipo de cara, ¿entendés? Y los uruguayos decimos que somos reabiertos y de... Pero en realidad, en el fondo, realmente creo que no, ¿vos sabés? También tengo amigos del colectivo que hoy están celebrando y están... para ellos es una fiesta... los respeto muchísimo. Tengo un mejor amigo al que amo con mi alma, que es fiesta, re tal. Que hay cosas que en las con no estoy de acuerdo, y no todo el macho es malo, y no todo el hombre es malo, ni toda la mujer es mala. Me explico, los extremos son malos siempre. Siempre son malos. Uh-huh. Pero sí, el uruguayo, a tu pregunta, sí o no, el uruguayo discrimina.
0: Y llegaste a responder de alguna manera diferente, o de qué manera respondés cuando sentís discriminación. ¿Te reís? ¿Tratás de educar? ¿Te das media vuelta y te vas? ¿Te enojás?
1: Situaciones que has contado. Me ha pasado que me he sonreído y me he ido. Me ha pasado con que me he quedado triste o me he quedado llorando.
0: Claro, la desilusión sobre
1: exacto,
0: todo, ¿no?
1: Exacto, exacto. Mira, te cuento una y sin alargártela.
0: Contame. No, si me la querés alargar, alargámela.
1: Ah, perdón. A todo esto nos he contado que mi marido es blanco, ¿verdad? Entonces,
0: muy bien.
1: Cuando nos han...

0: la universidad nos decían que éramos una pareja, había una compañera, ¿verdad? Que
1: Benetton. Una...
0: ¿Perdón?
1: Benetton.
0: Bueno, eso sí, por supuesto. Y en la universidad había una compañera que nos decía que éramos una pareja colorida, ¿no? Porque claro, él es blanco, yo soy negra, entonces bueno, no, éramos eso, una pareja colorida.
1: Pero eso no es ofensivo, ¿eh?
0: No es ofensivo, vos decís.
1: Bueno, a mí pelirrojo también me decían pelo con tuco.
0: ¿Pero por qué decirlo, Peti? ¿Por qué decirlo? ¿Por qué hablar de una obviedad? ¿No? ¿Por qué resaltar lo que es evidente? ¿Por qué? Si no tiene... ¿Qué connotación positiva le tomas a eso vos? En serio te lo pregunto.
1: Bueno, a mí me llegaban a decir colo, no me molesta. Color, me decían, colorado. No lo sentía como ofensivo. Está bueno, a ver, si te destacan por tu color de piel, también te pueden destacar por tu altura o por tu delgadez. ¿Qué hace, flaco?
0: No lo sé. En la forma en que me lo dijo, porque como me preguntabas hace un rato, las formas...
1: La intención.
0: En la forma en la que nos los dijo, no era algo positivo, ni bueno, ni alentador. Todo lo contrario.
1: Bien.
0: Y esa anécdota me quedó para el resto de mi vida, imagínate. O sea, hace 20 años que estuve en la facultad con esta persona y todavía me acuerdo de eso. O sea, ¿entendés? Entonces, esas cosas te marcan también en la vez. No hay que dejarse que te marquen, ¿no? Pero sí, ¿entendés? Pasa. Sucede más de lo que uno cree.
2: Por sí.
1: ¡Por no!
3: ¿Sí o no?
1: ¡Hola!
4: Hola, Peti, ¿qué tal?
1: Hola, ¿quién sos?
4: Ricardo.
1: ¿Qué haces, Ricardo? ¿Cómo estás?
4: Estoy, ¿y vos?
1: Muy bien, Ricardo.
2: Por sí o por no.
1: Por sí o por
4: sí,
1: no.
4: El uruguayo discrimina cara de perro, el uruguayo. Te pintan la de que no, que esto, que lo otro, pero discrimina nada más no poder. ¿Miento?
1: No sé a qué te referís cuando hablas de discriminación.
4: Siempre discriminan, te discrimina a alguien por color, por peso, por nacionalidad. Yo qué sé, en mi caso toda mi familia por parte de mamá son todos italianos.
1: Ajá.
4: Y vienen acá con una mano atrás y otra adelante. Hoy por hoy están viniendo de Venezuela, de otros países.
1: Sí.
4: Y tipo, pa, mirá el veneco, mirá, yo qué sé. Siempre pasa, se olvidan de eso. Igual hay que reconocer que a veces, por ejemplo, te caen algunos cubanos que te arman unos quilombetes tremendo con música, con boludeces y molesta. Eso es porque no se saben adecuar a la sociedad.
1: Qué comentario medio discriminador.
4: Más o menos.
1: ¿Vos sentís que el uruguayo discrimina a qué tipo de colectivos? ¿A los extranjeros?
4: No, a todos en general. A todos, al que es gay porque es gay, al que es gordo porque es gordo,
1: extranjero
4: al que es negro porque es negro.
1: Ahí está, judío, negro, color de piel.
4: Judío también.
1: Claro.
4: Y sí, cuando se hace algún comentario, yo que sé, de un judío, que lo tratan de amarrete, que esto, que lo otro. Siempre un palo hay para todo, nadie se salva. El que es muy blanco porque es muy blanco, vos sos colorado, o sea, comido el tupper también.
1: ¿Vos sentís alguna discriminación hacia vos o sos ario?
4: Es ario. ¿O soy qué?
1: Ario, sos ario.
4: No, ña palo, soy morocho, no soy negro, no soy blanco, estoy ahí.
1: ¿Vos llegaste a discriminar a alguien alguna vez?
4: No, discriminar, de darle la espalda a alguien así, no. A los tupamaros, capaz.
1: Pero no hoy día, sino en la época de la guerrilla o de la... ¿No? ¿O qué?
4: ¿Y hoy día, no?
1: No sé.
4: Me encanta pudrirla.
2: Por sí

0: ¿Cuánta polémica se armó, eh? ¡Hola!
1: Hola, Peti, ¿qué tal? ¿Cómo estás?
0: Hola, ¿qué tal? ¿Cómo te va? ¿Quién sos?
1: Me llamo Ángel, un gusto, Peti.
0: ¿Cómo estás? Ángel, qué nombre raro. Estoy discriminándolo por el nombre.
1: Sí. Nah, no.
0: Ángel, ¿el uruguayo discrimina o no discrimina?
2: Por sí.
1: Sí, yo creo que sí, Peti, yo creo que sí. Y yo no sé si lo han mencionado ya, porque yo me acabo de enganchar el programa.
0: A ver.
1: Pero yo en mi caso personal, en mi caso y en el caso de mi pareja, por ejemplo, que somos los dos gorditos, siento que nos discriminan mucho por eso, ¿viste?
0: Bien, dijiste gorditos.
1: Sí, gorditos.
0: Bien, pero el gordito es una cosa, el gordo es otra, el obeso es otra, y nadie se tiene que poner a hablar de los cuerpos de los demás.
1: Sí, yo pienso lo mismo, por eso me llama poderosamente la atención.
0: ¿Qué es lo que te llama poderosamente la atención?
1: Que la gente se preocupe tanto por tu físico, que estén tan pendientes de lo que comes, si comes bien, si comes mal.
0: ¿Y vos sentís que te discriminan por eso?
1: Ah, yo siento que sí, yo siento que la gente está muy pendiente de, del cuerpo de los demás, sobre todo el, yo siento que la sociedad uruguaya realmente se preocupa mucho por el qué dirán, por lo que se ve, por lo que entra por los ojos. Siento eso, ¿viste? Y obviamente que la apariencia es parte de eso y creo que bueno, que la gente discrimina el que tiene unos kilitos de más.
0: Vos te autodefinís como gordito, pero ¿sos gordito o tenés una complexión obesa?
1: No, yo soy gordito, me considero gordito, para darte valores y números, ando alrededor de 1.80, 1.82 y peso alrededor de 110 kilos, ¿viste? Soy un hombre fornido, soy grande, pero...
0: ¿Y en qué situaciones sentís la discriminación? Quizás al subir, no sé si usás ómnibus y al sentarte en un bus o alguna...
1: Sí, totalmente. Ahí en los ómnibus se siente muy incómodo para mí, ¿viste? Y siento que hay personas más grandes que yo. Porque no es tanto lo gordo, lo panzón, por decirlo de alguna forma, sino que soy un tipo grande, soy robusto.
0: Sí.
1: Siento que es incómodo. A la hora de comprar ropa, a veces es muy incómodo, ¿viste?
0: Claro, esa es otra manera de discriminar a los obesos.
1: Sí, sí, ¿viste?
0: No hay
1: yo
0: talles.
1: Dentro de todo, disculpa que te corte, dentro de todo, estoy dentro del... Pero lo veo en colegas, en compañeros que de repente tienen... algún kilito de más y se ponen en una situación bastante fea, es incómodo ir a comprar ropa, es incómodo a veces, se termina retrayendo la gente, viste, se termina aislando a veces, es incómodo a veces, yo qué sé, no sé.
0: Ángel, y además, ¿sentís que el uruguayo también discrimina hacia otros colectivos, digamos?
1: ¿Hacia otros colectivos como cuál, por ejemplo?
0: Quizás a los gays, o a los extranjeros, o a los negros, o a los judíos.
1: Yo creo que podría ser, sí. Yo creo que una gran parte de la población siento que todavía es un poco reacia a las personas distintas. Yo creo que, es una opinión personal, pero me he dado cuenta en los últimos años que nosotros... padecemos de una falsa humildad. Nosotros siempre dimos el ejemplo de o la visión de ser personas humildes hacia el extranjero, hacia otros pueblos, hacia otros países, siempre consideraron el uruguayo, pero me parece que bajo esa falsa humildad hay mucho rencor, hay mucho odio. Yo he pensado eso en los últimos tiempos, me he dado cuenta de eso, no sé si es la verdad, no sé si tengo razón, es lo que yo siento. Y siento que hay mucho odio hacia otros colectivos, siento que hay mucho odio hacia los extranjeros, por el motivo que sea. Pero creo que tendríamos que ver la forma de pronto de trabajar esos sentimientos de rencor, esos sentimientos, tratar de entenderlos para que se vayan diluyendo de a poco, ¿no? No son cosas que se cambien de una generación a otra, ni de un día al otro, pero de a poco ir diluyendo esas cosas, que se vayan yendo.
0: Ángel, si alguien te dice, ¿qué haces, gordo? ¿Te ofende?
1: No, yo ya estoy reacostumbrado, es una uno se va haciendo una película protectora a lo largo de los años, ya sea porque sos calvo y te dicen que haces pelado, ya sea porque, no sé, sos narigón, que te digan que haces nariz, yo qué sé, no sé. Uno se va haciendo una película protectora, se va haciendo como un escudo, una caparazón, y llega un momento en donde ya no te afectan esas cosas.
2: ¿Cómo andás, gordo?
3: ¡Epa!
4: Por fin.

0: por
1: sí o por no.
2: Hola, Peti.
1: Hola, ¿quién sos?
2: Susana.
1: ¿Cómo estás, Susana?
2: Bien, manejando un taxi, pero acabo de parar.
1: Muy bien. ¿Te discriminan por manejar un taxi una mujer?
2: No, hoy en día por manejar el taxi no, pero sí por la edad. Para mí la discriminación más grande del Uruguay es la edad.
1: Upa, alguien que está hablando de una cosa que no mucha gente habla o no mucha gente se da cuenta. En Uruguay también se discrimina no solamente por cuestión de raza, credo, religión, color de piel, por nacionalidad también o por la complexión del cuerpo. Vos agregás que también en Uruguay se discrimina por edad y es
2: tenemos
1: una...
2: como...
1: A ver, dale.
2: Edadismo.
1: Sí, claro.
2: Contanos
1: por
2: me
1: qué.
2: Pasa.
1: A ver.
2: Porque yo tengo 64 años, no parezco, o sea, parece que tengo mucho menos, pero hace poquito fui a la intendencia a renovar la libreta y el médico, sin mirarme, me dijo, ¿qué tomas para la presión? Nada. Y yo quedé como cortada. Y me dice, come con sal. Y sí, soy de presión baja. O sea, nunca me preguntó qué remedios tomo. O sea, como ya tenía 64 años, yo ya tenía que tomar remedios para la presión.
1: ¡Hola, pucha! ¿Sentiste discriminación por eso?
2: Sí, claro. O sea, pues sí. A ver, ¿qué tiene que ver mi edad con mi estado físico? O con mi capacidad. También me pasó ir a pagar en unos tótem ahí en La Española.
1: Sí.
2: Y el tótem estaba roto. Y le digo a la cajera, mira, el tótem no anda. Y me miró con una cara que la leí como diciendo, esta vieja no puede con el tótem.
1: Ah, la vieja, mirá. Dice que no anda el tótem. Che, Carlos. Dice esta vieja de mierda que no sabe.
3: Pobre vieja.
1: Que no anda el tótem. ¿Y no andaba Susana o era vos que no funcionaba?
2: No funciona. Yo soy operadora PC, aparte. Entonces, bueno, digo, vos me cobrás. Y cuando me miró con esa cara, fue ella el tótem, ¿no? Yo estaba con mi mamá se mataba la risa. Entonces, fue ella como diciendo, a ver. Y cuando dice, ah, no funciona, vení que te cobro.
4: ¿Y vos, hija de
1: vos,
4: mierda.
1: Vos sentís, ah, obvio. ¿Vos sentís eso como una discriminación por la edad?
2: Sí, y bueno, y lo mismo para buscar trabajo. Cuando yo empecé en el taxi, yo era secretaria y ya con la edad que tenía no me tomaban como secretaria.
1: Ajá.
2: No puedo ser inspectora de tránsito por la edad.
1: Bueno, pero es lógico, ¿no? Hay cosas que son lógicas.
2: Pero es lógico acá en el Uruguay, ¿me entendés? Porque yo tengo amigas en España y me decían, mirá, Susana, en el Gallito Luis de España te piden vendedores de 18.99. Y te toman secretaria con 60 años.
1: ¿Sentís que una de las mayores discriminaciones en este país es la edad?
2: Y para lo que... Y el hombre también, porque no solo para la mujer. El hombre claro. Después de los 50 conseguir trabajo también está en la misma.
5: Por sí o por no.
1: ¡Hola!
6: Hello.
1: ¿Quién es?
6: Vamos a ponerle David.
1: ¡David! El rey David. ¿Cómo estás, David?
7: ¿Todo bien?
6: Bien.
7: ¿Cómo
6: bien,
7: te va?
6: Bien.
1: David, esto es...
5: Por sí o por no.
1: ¿El uruguayo discrimina?
6: Todos discriminamos y nos discriminan en algún momento.
1: Bien. ¿Y vos discriminás a quiénes?
6: En el colectivo es peor.
1: ¿Por qué?
6: Entre nosotros los LGBT somos peores.
1: Ah, momento, ¿sos gay?
6: Obvio.
1: ¿Cómo lo dejaron salir? ¿No? El tipo está... ¿Lo dejaron sacar al aire? No. David, tremendo esto. Contanos en el ómnibus, ¿cómo sentís vos la discriminación?
6: En el ómnibus, bueno, no uso bus.
1: Ajá, pero...
6: ¿por no, qué? Yo te digo, cuando íbamos en los boliches,
1: sí.
6: Tomamos un boliche, discriminamos con lo que se pone, porque tiene un colito de más,
1: bien.
6: Por la ropa que usa.
1: Bien, es increíble, pero es así. Es sí. sí. Digamos que forma parte del ser humano, ¿no?
6: Nosotros vamos un boliche, está, vamos con lo mejor, pero viene uno con, ay, mira, sin que se puso ahí, se lo habrá comprado una feria.
1: Claro, es brutal, ¿no? Pero alguien que es gay y siente la discriminación, también discrimina hacia otro lado, ¿no?
6: Obvio, es más, entre nosotros es peor que el resto del mundo.
1: Sí, sobre todo por la vestimenta o por el físico.
6: Por el físico, la edad, todo.
1: O sea, el gay que siente la discriminación desde que se levanta hasta que se acuesta, al menos
6: ahora
1: una vez
6: no
1: por...
6: tanto.
1: Bueno, pero al menos una vez por día, algo sentís o algo notás, más allá de que nadie te diga nada, ¿no?
6: Sí, lo noto. Y uno que cuando vas pasando los años, más.
1: Claro. Y vos sentís que, más allá de esa discriminación, también vos podés discriminar por otra cosa.
6: Obvio,
1: o por la
6: son,
1: ropa.
6: Son mis 20, yo me creía que era Kent. Y viste, uno después van pasando los años, más que cayendo usted.
1: Vos seguís siendo Ken, ¿no?
6: No, ahora no, soy... No.
1: Ahora sos, ahora sos Zen, centenario. David, ¿y el uruguayo discrimina hoy como antes al gay?
6: Claro, discrimina a todo el mundo, al gay, al gordo, al pobre.
1: Bien, esa es una de las cosas que no hablamos. Pero también el uruguayo discrimina desde el punto de vista socioeconómico. Al que es pobre lo discrimina también.
6: Sí.
1: ¿Querés darme un ejemplo o no?
6: No, yo los ejemplos los ves todos los días, vos también.
1: Claro, se discrimina en la calle, a la gente.
6: Sí, en el calle, en la gente, en el súper, en todos lados.
1: ¿Vos
6: en
1: querés...
6: la sociedad médica?
1: A ver, ¿por qué en la sociedad médica?
6: Sí, viste que como que hay la gente mayor, siempre la atienden a lo último, como que son de relleno, tienen prioridad por la gente más joven.
1: Debería ser al revés, ¿no?
6: Seguro.
1: Claro. David, sí. ¿Sos gay y vas a ir a la marcha hoy de la diversidad?
6: No, soy del interior, nunca fui a una marcha, no estoy de acuerdo. Estoy de acuerdo que a mí sí, pero yo nunca he ido a una marcha.
1: ¿Por qué no estás de acuerdo con la marcha? Si no
6: estoy de acuerdo que sí, pero
1: no, le hace mal a nadie.
6: No me identifico.
1: ¿No te identificás con la marcha? Bueno, por eso te pregunto, ¿por qué razón no te identificás con la marcha?
6: Nunca pedí principio de derecho, porque los derechos uno los tiene día a día. Yo nunca me faltó trabajo, nunca me... porque lo luché siempre. No me sentí discriminado en ese sentido.
1: ¿Sentís que la marcha no suma, no acerca a la sociedad?
6: No,
1: lo
6: hace más para hacerse ver...
1: ¿Crees más que es una marcha que se enfoca
6: política.
1: Más, ahí está, que se enfoca más a la política y a la ideología
6: sí.
1: de género,
6: sí,
1: al
6: sí.
1: movimiento woke y
6: sí,
1: no una marcha de los gays?
6: Porque vos sos un gay de derecha, ya sos un facho.
1: Ajá.
6: Como que si te sos gay tenés que ser zurdo.
1: ¿Y sentís esa discriminación pucha. También?
6: Obvio.
1: Qué brutal.
6: En las redes no pueden, comento algo y es impresionante lo que te escriben y te dicen.
1: Claro, te dicen facho puto todo, le dicen de todo. David, ¿y sentís que esta marcha de la diversidad no solo no suma, sino que también es parte del movimiento woke que quiere
6: bueno.
1: imponer una ideología y a vos no te interesa como gay? ¿Mostrarte
6: no,
1: o...?
6: No, yo vivo una vida normal. No molesto a nadie y nunca tuve problemas con nadie.
1: ¿A quién discriminaste hoy, David?
6: Hoy nadie, porque no salí de casa.
1: No salió de casa, es la única manera de malos pensamientos. En este país, para no discriminar, no hay que salir de casa.
0: Voy loco de contento.
1: Qué locura, ¿eh?
0: Siento,
1: siglo XVII, ya. Increíble pausa.
0: Y no existe.
1: Mano gordo ya. Pelotudo. Para. ¿Cómo? ¿Qué dice?
3: Gordo pelotudo.
1: ¿Pero por qué me está discriminando? ¿Por pelotudo?
7: Gordo inútil.
1: ¿O por voto? Ah, bueno, decídanse, muchachos.
0: Qué malos piensan.
1: Mano ya al 101.9.
0: lo pueda hacer. Voy loco de
1: mano ya al 101.9.
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3: Llegó la primavera y es viernes. Ideal para...
1: Llegó la primavera y es viernes. Ideal para... Seguí la frase al 094-282-802.
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0: Bien. Teníamos una mano para arrancar temprano.
1: Sí.
0: Y se nos está haciendo difícil comunicarnos con este chico, este muchacho, este hombre.
2: ¡Bobo!
0: Y lamentablemente no vamos a esperarlo más.
3: No.
0: Dale, hermano, pero no es un tema de él, es un tema de la... ¿De qué? De comunicación, es un tema de comunicación. Es un tema de llegada de la línea, no sé. Ahí está. Bien.
3: Sí.
0: Como no vamos a esperarlo más, te vamos a dar a vos la chance a partir de este momento.
4: Atención.
0: Para que pongas la palabra reto al 101.7.
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0: ¿Cuánto dura este tema? ¿Tres minutos cuánto? ¿3 minutos 33?
1: Sí.
0: Tenés 3 minutos 30 menos ahora. 3 minutos para poner reto al 101.7.
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9: Ahora se vienen las preguntas en sí.

0: ¿Cuál es la pregunta?
1: ¡Se viene el reto!
2: Son cuatro preguntas.
3: No.
1: No, son cinco.
4: Qué tramposa su pregunta.

0: reto.
1: Nosotros estamos prontos.
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1: Para nosotros, mañana es ahora y ahora es el reto.
0: El
1: amigos,
0: reto.
1: Amigas, amigues, amigas, amigues. Bienvenidos a la información, bienvenidos al reto.
0: El reto.
4: Aflojame un poco con las preguntas.
1: Hoy son una papa, ¿eh? Ahí vamos. Pará, estoy leyendo las preguntas. Voy a elegir una pregunta que no es fácil, pero no debería ser difícil para arrancar. Si no la saben, cerramos y nos vamos. O sea,
4: ¡afuera!
1: Voy a tirar, atención, estoy hablando en serio. Si no la saben, cerramos el programa y nos vamos. ¿Está? Vamos con la el primer participante. 664.

0: Hola.
1: ¡Bienvenido al reto! ¡Hola!
0: No.
1: No.
0: Mi segunda llamada ahora no la llevo, perdoná.
1: Pará, ¿qué pasó? Taxi. Taxi.
0: Estoy manejando el taxi y está subiendo un pasajero acá en el shopping.
1: Pará. Acá, perdón la expresión, pero cuando amerita. ¿Acabás de mandar a cagar un viaje para salir al aire?
0: Es obvio.
2: Lo que no logra el Peti no lo logra nadie.
1: A ver, pero...
0: En el sol de Montevideo.
1: ¿Pero estaba entrando la persona?
0: Se subió y le hice bajar, le dije al loco de la parada que se bajara, que no podía.
3: Alguien que me alcance el bisturí.
1: Ya ganó.
3: Alguien que me alcance el bisturí.
1: Ya ganó. No sé qué hacer contigo. ¿Quién sos? ¿Cómo te llamas?
0: El Bocha del taxi.
1: Hola, Bocha, ¿cómo te va?
0: Bien, ¿y vos?
1: Bien. Le mando un abrazo grande a todos los taxis, a todos los taxistas, todos los ómnibus también, Uber también, Cabify también, remises, todos. Camiones, camionetas de reparto, bicicleta. Bocha.
0: Sí.
1: Bocha, decime si este programa no es lo único que une a todo el país.
0: Sin duda, no hay otro.
1: No hay otro. Bocha, vamos a jugar al reto. Tenés 5 preguntas.
0: Dale.
1: La primera pregunta no tiene premio y la segunda tampoco. Pero bueno, la tercera, si la adivinás o la respondés de manera correcta, te ganás el premio de Estrella Galicia. Si contestás la pregunta número 4 de manera correcta, duplicás el premio de Estrella Galicia. Y si contestás correctamente las 5 preguntas, lo que te ganás es la canasta del emigrante.
4: ¿Entendieron?
1: Ahora, no sé si escuchaste el comienzo.
0: No, dije.
1: Atención. Elegí la primera pregunta, ya la elegí.
0: Sí, dijiste que ibas a elegir, que no era difícil, pero no era fácil. Pero no tendría que ser difícil.
1: Ahí está. No es fácil, pero no tendría que ser difícil. Y además dije...
0: Sí.
1: Que si no la responde correctamente el participante, o sea...
0: Cerraste el programa y...
1: Cierro el programa y me voy.
0: Sí.
1: Cierro el programa y me voy. Es más, cerramos el programa y hacemos un homenaje a la diversidad con música de la diversidad.
5: Sí. Sí.
1: Y yo me voy. Vos quedate, Tempone. Nos vamos todos. Bocha, te pido por favor, respondé correctamente y esto, ya sabes que las respuestas tienen que ser automáticas.
5: Se pudre todo.
1: No vale demorar.
0: Dale, voy a intentar.
1: 3 segundos como máximo.
6: Pregunta número uno.
2: Atención.
1: El presidente de la República Oriental del Uruguay, Yamandú Orsi, ayer habló ante la ONU. ¿Qué significa la sigla ONU?
0: ONU, Organización Nacional de... Pará.
7: 3,
0: Organización Nacional...
7: 2.
0: No, pará.
7: 1.
0: Concha la madre, hijo de puta.
1: Pará. Yo escuché bien.
0: Naciones Unidas, perdón. Sí. Naciones Unidas.
1: Pará.
0: Sí, atención. Perdón.
1: ¿Quién te sopló?
0: No, nadie, estoy en el taxi. ¿Qué me va a soplar? Peti.
1: Pará. ¿Y cómo te cayó la ficha?
0: Porque me acordé. Me había tarado primero, pero me acordé.
1: Al taxista le cayó la ficha. ¿Se dan cuenta?
0: Bien.
1: Pará. Perdón. Bien, voy de nuevo con la pregunta porque no se te entendió.
0: Dale.
1: El presidente.

0: Pregunta número 2.
1: A las 19 horas comienza en el centro de Montevideo la Marcha de la Diversidad. ¿Cuál es el punto de inicio?
2: Ah, me mataste. Sé el punto de llegada, pero no el de inicio.
3: Afuera.
4: Pero no puedo entender, como no sabés.
2: No, la primera más yo sé que la llegada, pero no me acuerdo.
4: Pero tirá un lugar, tirá un lugar.
2: La Facultad de Derecho.
3: Caca, caca.
4: No se le escuchó bien. No,
2: la Facultad de Derecho.
4: No se te escuchó.
5: Se caga.
4: ¿Cómo?
2: La Facultad de Derecho.
5: Se caga.
4: Caga.
2: Cagán, cagán. Cagancha, la puta cagancha.
4: ¡Correcto!
1: Para, ¿vos habías dicho la Facultad de Derecho? No.
2: No, no, no.
1: Perdóname, pero no te... Esto ya es...
6: Deprolable.
1: Es deprolable, esto es deprolable. Para, escuchá.
2: Sí.
1: No, no puedo ayudarte más.
2: No, no, imposible.
1: No puedo ayudarte más. Yo sé que estás nervioso, pero no puedo ayudarte más.
7: Ludo.
1: ¿Qué crees que te diga?
0: Pregunta número 3.
1: Pregunta número 3.
2: Dale.
1: En la noche de ayer, el presidente de los Estados Unidos, Donald Trump, ofreció una cena en homenaje a otro presidente en la Casa Blanca. ¿De qué presidente estamos hablando? ¿Del país? ¿El país?
2: El país de Xi Jinping.
1: Sí, ¿y el país?
2: China.
1: ¡Correcto! ¡Correcto! Te ganaste el premio de Estrella Galicia.
8: Vos traes la cerveza, ¿tá?
1: Te ganaste el premio de Estrella Galicia. Vamos por la cuarta pregunta, que si la respondés de manera correcta, te duplicás el premio de Estrella Galicia.

0: Pronto.
1: Cuarta pregunta.
2: Pregunta número 4.
1: ¿A qué hora entró la primavera en Uruguay en la noche del martes 22 de septiembre?
3: A las 23:29 horas.
1: Silencio. ¿A qué hora?
3: A las 23:29
1: horas. Entró la primavera el día martes 22.
0: ¿Tres? A las cero.
1: ¿Cómo?
0: A las 0 horas.
1: ¿A qué hora dijo?
0: Cero.
4: ¡Incorrecto!
5: ¡Afuera!
1: Igual se ganó el premio de Estrella Galicia.
3: Sí.
1: Sí. Vamos con el segundo. 715. 715.

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1: Ahí vamos.
2: Dale, hermano, movete.
1: Este y... se quedó afuera, ¿eh? 117.
3: No me maté.
1: 117.
4: Hola.
1: Bienvenido al reto.
4: ¿Cómo andan? Buenas tardes.
1: Hola, ¿quién sos?
4: Marcelo.
1: ¿Cómo estás, Marcelo?
4: Bien. Todo bien, todo bien.
1: Bien, Marcelo.
5: Hola, Marcelo.
1: Agachate. Marcelo, viste que sí. Al Bocha no lo ayudamos en ningún momento.
4: Sí, te vi que no, bien.

0: Correcto, correcto, sí.
1: A vos tampoco, te vamos a ayudar.
0: Espero recibir el mismo trato.
1: Ok.
2: ¿De dónde sos?
1: ¿De dónde sos, Marcelo?
0: De acá, Montevideo, Belvedere.
1: Muy bien, ¿sos hincha de Liverpool?
3: No.
0: No, no.
1: ¿Te agarraste un pedazo del césped del...?
0: Sí, me hice el patio de enfrente, que me faltaba, me quedó justito. Y yo aproveché los bancos también, hice el jardín todo enfrente.
1: Muy bien, Marcelo.
0: Sí.
1: Sí.
0: ¿Le puedo pedir hoy a los que vayan a la marcha?
1: Sí, ¿qué?
0: Que no vayan con la banderita de moda, porque no, que se informen antes, porque van con la banderita esa y como que no va una cosa con la otra, no.
1: No, los cuelgan. No.
0: Por eso, o sea, que se pongan de acuerdo.
1: O estás de un lado o estás del otro.
0: Pues claro, porque si ellos van para aquellos lados, no terminan de bajar del avión, que ya no están. Por lo menos, que si antes de hacer algo, que se informen a lo que hacen, ¿no?
1: Marcelo, acá estás para responder preguntas.
0: No, yo
1: te pido
0: por, para, o sea, para la gente nomás.
4: Muy bien. El reto.
0: Porque ya vi unos cuantos lugares que tienen las dos banderitas y
1: ¿en serio?
0: Ahí el coágulo en la cabeza y yo no entiendo que.
1: Ah, yo agarro 18. Ahora agarro 18. Ahora
3: agarro. ¡Ay, Dios mío!
0: Este está. No viste que.
1: Bueno. ¿Estás listo?
0: Estamos.
1: Primera pregunta.
4: Pregunta número uno.
1: Se aprobó la regulación en nuestro país para el uso de un vehículo moderno en Uruguay. ¿De qué vehículo estamos hablando?
0: Del monopatín.
1: ¡Correcto!
5: Sos una chica ultra fe.
1: Muy bien.
0: Por ahí voy a faltar a mi esposa si me escucha.
1: Mono, patín. Segunda pregunta, Marcelo, ¿estás listo? ¿Estás ahí o no?
0: Sí, estoy acá. Voy a levantar a mi esposa que me ayude.
1: Pará, ¿querés que te ayude a levantar a tu esposa? No entendí.
0: No, yo la fui a levantar.
1: Ah. Pará,
0: no, yo la levanté ya.
1: ¿Está en la cama tu mujer?
0: Estaba acá porque estaba cansada y se cerró un poco los ojos.
1: Para a comerla. Vos preferís estar hablando con nosotros que con tu mujer en la cama, ¿no?
0: Lo que pasa es que estaba... estaba cansada y estaba... Era aguroso, más o menos.
1: Muy bien.
6: El 1 al 10...
0: Entonces está relevante.
1: ¿Cómo de uno al día?
7: El Facebook.
1: No, ¿cómo le vamos a
4: ver? Instagram.
1: No. Marcelo, segunda pregunta.
4: Pregunta número 2.
1: Ayer, 24 de septiembre, cumplió años el disco de rock Nevermind.
0: Nirvana, sí.
1: ¿Cómo?
0: ¿De Nirvana?
1: No, yo no hice la pregunta todavía.
0: Ah, sí.
1: ¿Cómo se llama el utilero más conocido de Nirvana?
0: Joe Steven.
1: No. La pregunta es...
8: Atención.
1: ¿Cuál es el nombre del vocalista fallecido de Nirvana?
0: Kurt Cobain.
1: ¡Correcto! Segunda pregunta, muy bien.
0: Diga. Hola,
1: ¿qué te pasa, campeón? Estamos escuchando a Nirvana, ¿qué te pasa?
0: Ah, está, yo pues no estaba en la radio, yo bien, no, por ahí Nirvana nomás que tiene su lugar.
1: Muy bien. Tercera pregunta y te ganás el premio de Estrella Galicia. ¿Estás listo?
0: Diga.
1: ¡Vamos! Tercera pregunta.
4: Pregunta número 3.
1: En la cena de Estado que Donald Trump ofreció el jueves en la Casa Blanca para agasajar al presidente chino, también estuvieron invitados grandes directores de empresas tecnológicas, como el fundador de Amazon, ¿Cuál es el nombre y apellido del fundador de Amazon?
0: Fundador de Amazon. Fundador de Amazon. De la tienda de...
2: Besos.
0: Chef, besos.
1: ¿Cómo?
0: Chef, besitos, besos.
1: ¡Correcto!
5: Sos una chica ultra fea.
1: ¡Correcto! ¿Cómo?
0: Uruguay, vamos, toma 18, vamos arriba.
1: Pará, y hay algo que hay que destacar, ¿eh? Sí. Sin ayuda, ¿eh?
0: No, porque está mi señora que está saliendo del trance.
1: No, que no te ayudamos nosotros.
0: No. Muy buen tema, es la Mona, la verdad. La Mona y Luana, lo mejor.
1: Ok. Vamos con cuarta pregunta. La cuarta pregunta te duplica el premio de Estrella Galicia.
4: Pregunta número 4.
0: Diga.
1: La cena de Estado que Donald Trump ofreció ayer jueves en la Casa Blanca para agasajar al presidente chino Xi Jinping tuvo también la presencia de la primera dama. ¿Cuál es el nombre de la primera dama de Estados Unidos?
0: Melania.
1: ¡Correcto!
0: ¡Uruguay va! ¿Qué tenemos asegurado ya?
1: Cuarta pregunta bien respondida.
6: Vos traes la cerveza, ¿tá?
1: Duplicaste el premio de Estrella Galicia. Y ahora, atención.
0: Sí.
1: Vas por la canasta del emigrante.
7: Atención.
1: ¿Estás listo?
0: Estamos listos.
4: Pregunta número 5.
0: Mira.
1: En la cena de Estado que sí. Donald Trump ofreció ayer en la Casa Blanca.
0: Pero me faltó yo a la cena y me preguntaste toda la cena.
1: Para agasajar al presidente chino Xi Jinping.
0: Sí.
1: Tuvo todos los ingredientes del protocolo presidencial.
0: Sí.
1: ¿Cuál fue el primer plato?
2: ¿Cómo?
1: ¿Cómo que dice?
0: Que capaz que la hizo lenteja, me tiraba, pero capaz que está calor allá, está un primavera, así no sé.
1: Está calor, sí, escuchá.
0: Sí.
1: La pregunta es, asistieron dos de los directivos de Google. Nombre uno de los dos directivos de Google.
0: ¿Directivo de Google?
1: Sí.
4: Enrique Iglesias.
8: Roberto Álvarez.
9: Robertito.
0: ¡Tiempo!
10: ¡Tiempo!
1: ¡Afuera! Pará, ¿querés que te cambie? ¿Querés que te cambie la pregunta?
0: Cambiame ahí. Vamos a ir la cena que me llama y vamos, tanta cena.
1: Ok, te cambio la pregunta.
0: Está, vale.
1: Pregunta número 5.
0: Sí.
4: A ver. Pregunta número 5.
1: Bien. Atención.
7: Atención.
1: Uruguay suma 47 medallas en los Juegos de UDESUR. De las 47 medallas, ¿cuántas son de oro? ¿Cuántas de plata y cuántas de bronce?
0: Ay, pará, que hoy lo dijiste, me acuerdo, pará, que dijiste 14 de oro. 11 eran de... ¿Vos dijiste de cuando empezó?
10: ¡Tiempo!
0: Está, 14 de oro eran, creo.
1: Pará, ¿querés que te cambie la pregunta?
0: Bueno, está, dale.
1: Cambia la pregunta. Atención, te cambio la pregunta.
0: Sí.
1: La iglesia de nuestro país financiará la visita de León 14 con una rifa.
7: Atención.
0: Sí.
1: La pregunta es, ¿Cuál es la totalidad de premios de esa rifa?
0: Ay, $600,000.
1: No. Cantidad de premios, no de
0: plata.
1: ¿Cuántos premios? Dale, que se va el tiempo.
0: El viaje a Roma, los autos y la casa, tres.
1: Entonces, ¿cuántos son?
0: Tres premios eran. Eran como 10 autos, no me acuerdo lo que yo dijiste también.
1: Muy bien, 10.
2: ¿Cuál es la cuenta que hay que sacar?
1: 10 autos. El apartamento.
0: El apartamento y los viajes para el ministro de Relaciones Exteriores a Roma.
1: ¿Y en total?
2: ¿Y?
0: Son 10, 11 y hay. ¿Y cuántos viajes? No me acuerdo.
7: ¡Afuera!
0: Sí. Eran los viajes. Me acuerdo de los viajes que iba el ministro.
1: ¿Querés que te cambie la pregunta?
0: Y bueno, está, si querés, porque yo con sí, el tema de la iglesia...
1: No, boludo, papá. Porque si es León 14, 14 eran los premios.
10: ¡Qué malos pensamientos! ¡Qué alegría!
1: ¡Pausa! ¡Pausa, pequeña! ¡Más no lo podemos ayudar!

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Amigas, amigos, muy buenas tardes. Qué lindo es saber que estamos juntos otra vez aquí en 107.9. Por supuesto, para compartir juntos esto que es la magia de la radio hasta las 21 horas en esto que llamamos Mundo Clásicos. Por supuesto, repleto de retro hits. Bienvenidos una vez más. Hoy hemos comenzado en 1982 con esta banda de rock británica que a través de los años ha marcado su paso en la historia de la música sin ningún tipo de dudas. Este super hit sonó muchísimo en todas las radios, incluido en un gran álbum que apareció en 1982 titulado Mirage. Este era el primer corte promocional. Fleetwood Mac,

0: 19:26. El 098-441-677 ya está habilitado para que a través de un mensaje de texto o de un WhatsApp vos pidas tu clásico preferido. Te recuerdo que también te conectas con nosotros a través de Messenger en mi Facebook, Néstor Racedo. O también puedes hacerlo a través de Instagram, @RacedoDJNéstor.
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0: En 1985, Barry Gibb, uno de los integrantes de los Bee Gees, aparecía como productor del 16º álbum de estudio de esta cantante estadounidense, titulado Eatin' Alive, para RCA Records en Estados Unidos y para EMI Records en el resto del mundo. Si bien el disco fue considerado un fracaso comercial, igualmente vendió 300.000 copias, llegando al número 45 del Billboard Hot Albums, y este sencillo, que era el segundo corte promocional, alcanzó el número 1 del UK Singles Chart en Reino Unido. Pero en Estados Unidos solo trepó hasta el número 66 del Billboard Hot 100. 1985, muy buen clásico de Diana Ross. El tema se titula Chain Reaction, algo así como Reacción en Cadena.

0: super hit de Diana Ross, Change Reaction, de 1985, en el cual también intervenían los Bee Gees en los coros, ¿verdad? Y la producción, por supuesto, de Barry. Nuestra línea telefónica que ya comienza a recibir sus primeros mensajes. Bueno, veremos qué nos solicitan hoy nuestros radioescuchas. Tarde, noche de viernes. Tenemos una temperatura sumamente agradable aquí en la ciudad de Salto. Obviamente que ya comenzamos a sentir los primeros esbozos de la primavera 2026, ¿verdad?
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1: Bien, comenzamos a complacer a nuestros radioescuchas. Fabricio nos escucha desde la ciudad de Concordia. Solicita muy especialmente este clásico de Stevie Winwood. Bueno, te cuento, Fabricio, que la versión original de este super hit se grabó en 1983, que llegó a los primeros puestos en Estados Unidos. 4 años más tarde salía el Grandes Éxitos de Stevie Winwood, que contenía esta versión que obtiene mucho más éxito aún, porque sonó mucho en todas las radios y fue número uno en Estados Unidos. El tema lleva el nombre de una chica, Valerie Stevie Winwood.

Entre 1981 y 1983, este grupo logró múltiples discos de oro y platino con sus producciones. En septiembre de 1982 lanzaban su segundo álbum titulado In the Heat of the Night, disco que contenía este muy buen trabajo que llegó al número 2 en su país, Reino Unido, en el UK Single Chart, y se difundió en toda Europa, que fue top 10 en varios países de ese continente. Clásico de 1982, aquí está para ustedes los Imagination. El tema se titula Just an Illusion.

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Un nuevo bloque de Mundo Clásicos que hemos comenzado con este grupo británico, siempre liderado por Crazy Handy, que ya por 1982 lanzaban este muy buen trabajo incluido en su álbum Learning to Crawl. Mejor dicho, en 1984 aparecieron con ese álbum. Que obtienen mucho éxito, pero más aún tras la inclusión de este super hit en el soundtrack de la película The King of Comedy, que la llevó al número 5 del Billboard Hot 100 y el número 4 del Billboard Rock Track, mientras que en Inglaterra llegó al número 17 del UK Singles Chart. The Pretenders, Back on the Chain Gang.

19 horas 56 minutos. Norma, que está prendida allí en la radio, solicita algún lindo clásico de Phil Collins. Bueno, gracias, tía, por estar, ¿eh? Allí sabemos que estás prendida. Y aquí va para vos este muy buen trabajo que apareció en 1982 de Phil Collins, incluido en un gran álbum que se titulaba Hello, I Must Be Going. El tema se titula I Cannot Believe It's True. No puedo creer que sea cierto.

0: mientras tomamos unos ricos mates, disfrutamos de estos clásicos, ¿no? Inolvidables, por supuesto. Super hit de Phil Collins. I cannot believe it's true. 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
0: a pedido de Richard, que nos escucha aquí en la zona del centro. Nos metemos en el rock argentino. Richard me solicita algún lindo clásico de Fito Páez. Bueno, elegimos para vos este muy buen trabajo que estaba incluido en uno de los grandes discos de Fito Páez que aparecieron en la década de los 90. Si mal no recuerdo, apareció en 1992-1993. Desde El Amor Después del Amor, aquí está Richard, La Rueda Mágica, Fito Páez.

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3: Es la hora 20:13.
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un nuevo bloque que hemos comenzado de Mundo Clásicos con este muy buen trabajo de Silent Circle, uno de los grandes éxitos de este grupo dedicados a hacer Italo Disco o Spaghetti. También por allí en alguna de sus producciones rayaban con el High Energy, ¿verdad? Lo solicita Alejandra a través de nuestra línea telefónica, uno de los grandes éxitos de este grupo. Stop the Rain in the Night, Silent Circle.

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0: Just a yellow lemon tree. 20:28. Continuamos complaciendo a los que se conectan con nosotros. Desde Concordia, Entre Ríos, Aurelio, que siempre está prendidito a la radio en cada tarde noche, hoy solicita este gran clásico de los Men at Work, tema que estaba incluido en su primer álbum titulado Business as Usual. Aquí está, Men at Work Down Under.

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1: Desde la zona este de aquí de Salto se conecta con nosotros Cristina. Me comenta que están mateando con su hija Stephanie y solicitan algún lindo clásico de las Spice Girls. Bueno, chicas, gracias por vuestra conexión. Elegimos para ustedes este muy buen trabajo que apareció en 1997 de las Spice Girls. Se titula Never Give Up on the Good Times.

clásico de 1997 de las Spice Girls. Uno de los grandes éxitos de su discografía, que lo pedía María y Carmen, junto a su hija Stephanie. Aquí está para ustedes, chicas, Never Give Up on the Good Times. Y el 098-441-677 sigue recibiendo mensajes. Gracias a todos los radioescuchas que se conectan con nosotros en esta noche de viernes y solicitan su clásico preferido, por supuesto.

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4: Agustín me comenta que tanto él como su señora Estela son fanáticos de Elton John y solicitan algún lindo clásico de este intérprete. Bueno, aquí va para ustedes, chicos, este muy buen trabajo que estaba incluido en un gran álbum que apareció, si mal no recuerdo, en 1987, titulado Rex Strike Back. I don't wanna go on with you like that, Elton John.

20:47. Tramo final de nuestro programa, pero seguimos complaciendo a nuestros radioescuchas. Darío y Roxana se conectan con nosotros desde la zona norte de aquí de Salto. Darío me comenta que es fanático de The Corrs, principalmente de su vocalista Rick Ocasek. Y solicita este muy buen trabajo que apareció en 1984, que le daba el nombre al gran álbum que apareció en aquel año. Gracias por tu conexión. Aquí está The Corrs. Qué buen trabajo este, ¿eh? Herbert City. Un puntito más. Subí el volumen, estamos en Mundo Clásicos.

¡Qué buen clásico este, eh! Gran hit de los Cars. Apareció ya por 1984, Heartbeat City. Clásicos realmente inolvidables.

Me alcanza el tiempo para un tema más. Alejandra, que sigue prendida la radio, me dice, pasame Buddy Boogie si te alcanza y si podés pasarlo antes de irte. Bueno, aquí va para vos, en los minutos finales, el segundo gran éxito de Baltimora. Después de Tarzan Boy, apareció con este Woody Boogie.

Bien, ya estamos llegando al final. El reloj es tirano y nos dice se terminó lo que se daba. Además, ya está en los estudios Álvaro Silva. En unos minutos, su programa exclusivo Clásicos con Clase. Para quien les habla, Néstor Racedo, siempre lo manifiesto, ¿no? Es un privilegio poder compartir con ustedes esto que es la magia de la radio en cada tarde-noche aquí en 107.9. El próximo lunes, Dios mediante, nos encontramos aquí después un poquito más de las 19 horas. Feliz weekend para todos. Que terminen bien la jornada. Gracias. Hasta nuestro próximo encuentro. ¡Chau!

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